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La India de esta manera. Empezamos, mi gente chula, con esto que fue La India en voz de Juan Gabriel con la buena banda El Record. El Recodo. Muy bonita tarde, mi gente chula. Yo soy Ani Moreno y les voy a estar acompañando aquí hasta las 6 de la tarde. Una hora para disfrutar de grandes canciones que nos dejó el buen Divo de Juárez. Grandes melodías, letras, historias, sentimientos plasmados en canciones, mi gente. Así que bueno, unas antes de dejar de acompañarnos y otras inclusive después, que aquí nos ha dejado. Mi gente chula, ¿los extrañé? Un fin de semana un tanto largo, situaciones ahí estuvieron, pero aquí estamos de regreso para cotorrear y disfrutar con ustedes de esta bella tarde. Algunas cantando, algunas bailando, algunas dedicándolas un poquito de todo. Así que mi gente chula, un saludito para los que nos acompañan a través de Radio Ranchito 1420. Y para aquellos que disfrutan a través de la grande de Mexicali 1050, claro que sí. Y gente chula de Calexico, del Valle Imperial, del Valle Mexicali, que ya me estuvieron por ahí informando que ya les está bajando el calor. ¡Qué bueno, gente, qué bueno! De San Luis, Río Colorado, de aquí mi gente del Valle de Guadalupe, de Rosarito, de Tecate. Pero mi bella gente de Ensenada, que tampoco había tenido chance de saludarlos. Muy linda tarde, también ya nos está empezando a cambiar el clima. Ya hacía falta. Ya hace falta empezar a poder disfrutar el cafecito calientito rico. No solo por antojos, sino porque el clima también lo amerita. Claro que sí, pero mi gente, estamos aquí de regreso. Vamos a disfrutar de estas grandes canciones. Ya saben, numerita en cabina si quieren pedir algo en particular. Si quieren algún saludito, alguna complacencia. Si quieren dedicarle algo a alguien. Saben que me encanta hacerle cupido. Si alguien de ustedes cumple años, aquí lo celebramos todos juntos. 646-178-3979. Va de nuez, apúntelo. 646-178-3979. Pero empezamos con esto porque hay que ponernos de buenas. Porque hay que bailar, porque hay que gozarla. Porque vida solo hay una. Esto es Caray de Juan Gabriel, aquí en La Rancherita. Bien.

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Nunca había amado así, mi gente. De esta manera regresamos con esta gran canción que, oigan, oficialmente su lanzamiento el pasado 11 de julio del 2025, como sencillo, gente. Pero posteriormente formó parte del álbum Eterno, este álbum que salió pues posmuerte del buen Juan Gabriel, ¿no? Que se lanzó el 5 de septiembre. Que oigan, de Tito por acá interesante, hay quienes tal vez lo conocerán, hay quienes no. Pero originalmente esta bella canción que ahorita disfrutamos con mariachi era un bolero. Así es, o sea, nunca había amado así originalmente un bolero que ahora sí que para este nuevo lanzamiento se acompañó con mariachi, que sabemos que si bien a Juan Gabriel le queda todo, gente. Todo, todito, todo. Pero mi gente, seguimos disfrutando 5 de la tarde con 21 minutitos y nos vamos a ir con una gran canción, una bella petición del buen amigo Adrián, que por acá ya se nos reportó. Espero que estés disfrutando la tarde, Adrián. Yo igual encantada de acompañarlos. Yo también extrañé aquí cantar, bailar, gozar o desvelarnos con nuestros padres, que hoy toca, gente. Pero eso se los platico en un ratito más, ¿qué les parece? Por mientras nos vamos con esto que es Adorable Mentirosa de Juan Gabriel.

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2: Llega el segundo Festival de Arte Urbano Rosarito es tu casa, un espacio para disfrutar del skate, música, arte, cultura y gastronomía, con la participación de patinadores, artistas e invitados especiales, informó la presidenta municipal de Playas de Rosarito, Rocío Adame, quien dijo que el sábado 26 de septiembre las filas abren a las 12 p.m. y el evento será de 1 a 5 p.m.
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2: Con el propósito de promover la protección del río Tecate, fortalecer la educación ambiental e impulsar la participación comunitaria, se llevaron a cabo las ferias del río Tecate 2026, actividad encabezada por la Asociación Mujeres Lluvia del Sur y la Universidad Autónoma de Baja California. La jornada tuvo como sede el huerto comunitario Mujeres Lluvia del Sur en la colonia Luis Donaldo Colosio.
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2: La participación de México en el Campeonato Mundial de Ciclismo de Ruta Montreal 2026 de la Unión Ciclista Internacional comenzó este pasado domingo con la actuación de Isaac del Toro, quien finalizó en el sexto lugar de la contrarreloj individual varonil en Canadá.
1: Para RCE Noticias, Luis Daniel Rodríguez. 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

Mis ojos tristes, con esto damos regreso a estas grandes canciones, esas grandes peticiones. Y esta gran tarde, ya 5:37 PM, gente, se me está yendo de volada la tarde, ¿eh? Y yo siempre se los digo, ustedes piden la canción, yo nada más vengo a darle play. Y oigan, por acá ya me estuvieron preguntando si el día de hoy tenemos béisbol, y efectivamente el día de hoy tenemos béisbol, nos vamos tardecito. Terminamos con regularidad, amor eterno. Lo que sí le vamos a dejar a Radio Ranchito es calentito y sabroso. El día de hoy, para mi gente de Ensenada, no tendremos calentito y sabroso. Tampoco mi gente que disfruta a través de la grande de Mexicali. En Radio Ranchito 1420, ahí se van a cerrar bailando y cotorreando y con todo el muxito, ¿sale, vale? Pero por mientras, les platico que a las 6:40 damos inicio con los comentarios previos aquí en la rancherita. Ay, perdón, el burro por delante. Y en la grande de Mexicali. Y a las 7:10 inicio el juego con el primer lanzamiento. Entonces ya saben, mi gente que disfruta a través de la grande de Mexicali y la rancherita, 7:40 comentarios previos. 6:40 comentarios previos, 7:10 el primer lanzamiento. Y a través de Radio Ranchito disfrutarán calentito y sabroso. ¿Sale, vale? Mi gente, ¿qué les parece? Seguimos disfrutando. Y me encanta saber que todos andamos en el moodcito, conectados, esto y el otro. Un saludito para mi buen amigo Jack. Y también, ay, les debo el nombre, porque no nos lo compartió. A ver, quiero ver si lo alcanzo a cachar por acá. Creo que no. A ver, Miguel Ángel, no sé si te estoy cambiando el nombre. Es que ambos me pidieron la misma canción y eso me encanta, todos conectados, todos queriendo disfrutar, porque nos vamos a ir con esto que es Querida aquí en la rancherita.

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Bésame, mi gente, esto que nos pone a bailar, ya nos quedan solo 9 minutitos, así que seguimos con estas grandes canciones. ¿Qué les parece si nos vamos con esto que es Haces y Tercia de Reyes aquí en La Rancherita? Ahorita regreso, no le cambien, que ya casi estamos por irnos.

5 de la tarde con 53 minutitos, mi gente. Y me toca despedirme con la siguiente canción, una petición que espero que disfruten, pero pues está larguita. Sabemos que a nuestro compadrito Juan Gabriel le gusta hacer canciones largas. Pero está bien, se gozó, mi gente. Recordatorio para mi gente que disfruta a través de la Grande de Mexicali. Empezamos comentarios previos para... O sea, la antesala del béisbol para nuestros padres de San Diego a las 6:40 y en punto de las 7:10 damos el primer lanzamiento. Esperemos que el marcador nos favorezca el día de hoy. Sí es, pero veremos al ratito. Quédese conmigo para mi gente en San Diego. Si quiere descubrirlo, ¿por qué no? Háganme compañía. Para mi gente desde Radio Ranchito, al ratito van a bailar y van a cerrar bien la noche con calentito y sabroso desde la bella Tijuana. Claro que sí. Así que bueno, mi gente, toca despedirme, yo soy Annie Moreno, un gusto volverlos a acompañar en esta bella tarde de martes, ya 22 de septiembre, ya casi saliendo septiembre, ya el clima cediendo un tantito. Un saludo para mi gente del Valle Mexicali, para mi gente de San Luis Río Colorado, de Calexico, del Valle Imperial, de Tecate, de Rosarito, de mi bello Valle Guadalupe, que a ver cuándo me doy una vuelta para allá, pero así es. Muchas gracias mi gente chula, yo soy Annie y me despido con esto que es... Yo no sé qué me pasó. ¿Usted sí lo sabe? ¿Sabe qué le pasó o no sabe qué le pasó? Yo no lo sé, yo solo sé que los dejo disfrutando de la bella voz de Juan Gabriel aquí en La Rancherita. Muy linda tarde. Bye, bye.

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Caminar contigo está en voz del buen Joan Sebastián, mi gente. Muy linda tarde. 6:06 p.m. Miren, bien acomodado. Mucho gusto, yo soy Ani Moreno y el día de hoy vamos a estar teniendo un medio mochito de éxitos gigantes. Vamos a tratar de disfrutar lo más que se pueda porque hoy juegan nuestros Padres de San Diego. Vamos a estar disfrutando de el equipo de casa. Recordatorio, comentarios previos inician en punto de las 6:40 y el primer lanzamiento lo tendremos a las 7:10. Hoy, gente, el juego está muy prometedor, muy bueno. Yo sé que para muchos con corazón dividido, porque hoy juegan estos Padres de San Diego contra los Dodgers de Los Ángeles. Así es, así entonces. Va a estar muy bueno, espero que se queden conmigo hasta que nos vayamos, gente. Hasta que esto se acabe, ¿sale, vale? Así que pónganse cómodos, vamos a empezar a tratar de disfrutar este cachito que tenemos de música, porque después empezamos con el béisbol de las grandes ligas. Así que, ¿qué les parece si nos vamos con esto en voz de Fidel Rueda? Entonces, aunque te duela, aquí en La Rancherita, pero suele, no le cambie.

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Hay alguien aquí y espero que sea haciéndome compañía porque en la rancherita tenemos muy buena música porque aprovechamos el tiempo, mi gente. Ya 6 de la tarde con 26 minutitos que espero que estén gozando. Esta nueva canción, este new hit, este entre clásico de canción pero en voz de los Buitres con los nuevos Rebeldes, gente. Una gran combinación definitivamente. Y oigan, nos vamos a ir con más peticiones. Un saludito para el buen Javier que nos disfruta y nos escucha desde la chambita. Javier, espero que tengas una gran, excelente jornada laboral. O si ya estás en las últimas, qué bueno, ya. Ya para la casa. Si apenas vamos empezando, pues echarle ganas, que se nos pase rápido. Y hay que disfrutarlo. Nos vamos a ir con esta petición del buen amigo Javier. Esto en voz de Ramón Ayala con los Bravos del Norte. Déjate querer. Aquí en la rancherita.

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2: El director de la Comisión Estatal de Servicios Públicos de Ensenada, Alonso Centeno Hernández, informó que el personal técnico especializado se encuentra realizando los trabajos de instalación y alineación del conjunto motor bomba en el sistema de bombeo de la planta número 87 de la misión. Lo anterior derivado de que dicha planta registrara fallas en uno de los equipos de bombeo, lo que ocasionó una disminución en el volumen de agua enviado a Ensenada.
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2: Jonathan Paul N., pareja de Marlene Vázquez Saavedra, fue detenido mediante una orden de aprehensión por su probable responsabilidad en el feminicidio de la mujer de 37 años localizada sin vida en Ensenada, informó la fiscal general de Baja California, María Elena Andrade Ramírez.
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2: Dak Prescott celebró haber roto el récord de la franquicia de Tony Romo en pases de touchdown en un vestuario victorioso para los Dallas Cowboys. Decir que el ambiente tras el partido en torno al otro quarterback titular era sombrío sería quedarse corto.
3: Para RCE Noticias, Luis Daniel Rodríguez.
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Creo estar soñando. ¿Cuántas veces no nos hemos dicho esto, mi gente? Decir, chin, a ver, que alguien nos pellizque porque creo que estoy soñando. No lo sé, pero ojalá mientras los sueños sean buenos, que nadie nos pellizque. Definitivamente. Lo que sí sé, mi gente chula, es que tenemos más música, tenemos más peticiones. El buen Adrián ya se nos reportó y quiere una gran canción. Así que nos vamos a ir con esto en voz de los Tigres del Norte, esto que es Tumbas Falsas, aquí en La Rancherita.

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2: Muy buenas tardes, hoy es martes, es 22 de septiembre y les doy la bienvenida al béisbol de Grandes Ligas, al béisbol de los Padres de San Diego. Estamos en Dodger Stadium, también conocido ya como el Uniqlo Field. Comentarios previos al juego número 157 de la temporada. Padres de San Diego, Dodgers de Los Ángeles, el primero de los tres encuentros en esta gira corta, breve. La totalidad de esos tres encuentros solamente los Padres regresan a casa para concluir la campaña regular este fin de semana con serie de tres encuentros en contra de los Diamondbacks de Arizona. Con la coordinación en cabina de Susy Q, señor Pedro Gutiérrez, placer estar con ustedes hasta el momento cuando se cante el play ball. Por el primer lanzamiento es la voz en español de los Padres, Eduardo Ortega en el play by play, acompañado por un servidor. Mientras tanto, los invitados que tenemos en los comentarios previos, escucharemos de el manejador de los Padres, Craig Sammen, dando su reporte del día. Entre esos temas, estará hablando sobre Jay Cronenworth, quien hoy fue nombrado pelotero de la semana en la Liga Nacional. De igual forma, estaremos teniendo una conversación con el borde cuadro, el equipo de los Dodgers de Los Ángeles, Miguel Rojas. El venezolano estará con nosotros como invitado aquí en la antesala del béisbol. Arrancamos hoy con los Padres, récord de 87-69. Vienen de barrer los Marlins en Parque Petco, en serie de tres encuentros. Padres, excelente. Han ganado 14 los últimos 16 juegos. Están en la carretera con marca de 38-40. Y pese a sumar récord negativo en la carretera, los Padres han ganado 6 de los últimos 7 fuera de casa. Están los Dodgers, ante quienes solamente han capturado 3 de 10 encuentros, rezando 3 más. Ese serenal, pase lo que pase, será para Los Ángeles. Para los Padres hoy cuentan con su máxima carta en el picheo. Michael King, lanzador derecho, sube la loma por los Padres. 12-9 su récord, ganando los últimos 4 juegos consecutivos. 3-0-3 la efectividad en 31 aperturas, de las cuales las últimas 8 al hilo han sido salidas de calidad. Padres, mientras que tienen récord de 15-16 en sus 31 juegos, ahora se han ganado 6 de los últimos 8. Han dado vuelta a la página, claramente con mejores resultados con el derecho Michael King en la loma. Viene de su octava salida de calidad consecutiva el 17 de septiembre en contra de los Rockies en Coors Field. La victoria, 6 entradas, 7 hits, 2 carreras que fueron limpias, 2 bases, 6 chocolates. Y a lo largo de las últimas 8 actuaciones, las 8 salidas de calidad al hilo, Michael King porta una efectividad de 1.95 a lo largo de sus últimos 8 encuentros. Y enfrenta a los Dodgers, ante quienes ha tenido muy buenos números a lo largo de su carrera. 3-1 su récord y 2.95 de efectividad en 8 juegos, 6 aperturas. Y además tiene una victoria también en postemporada durante la ronda divisional 2024. La última vez que los enfrentó fue aquí en Los Ángeles y lanzó de calidad el 3 de julio. Esta misma campaña, 6 entradas, 2 carreras limpias. Aún así, Michael King se fue sin decisión. En la campaña los ha enfrentado en 3 ocasiones. Una victoria que viene el 18 de mayo y cuenta con 3-12 efectividad en contra de los Dodgers, hoy lanzando ante Los Ángeles por cuarta vez en la temporada. Mientras tanto, números aquí en Dodger Stadium. Tiene 4 juegos, 3 aperturas, 18 entradas de 6 carreras limpias y una victoria sumada aquí el 24 de septiembre de la campaña 2024. 3-0-0 de carreras limpias para Michael King, lanzando en ese inmueble, hoy lanzando por los Padres, que con su récord de 87-69 y colocado el número mágico en 2, Padres con 98.8% de posibilidades de asegurar el pase en la postemporada en esta campaña. Eso de acuerdo a Baseball Reference. Y el camino más directo para los Padres, matemáticamente siendo posible hoy, enfrentar entonces a los Dodgers, sería requerida la victoria para San Diego, combinado con una derrota para los Diamondbacks, quienes hoy están en Coors Field enfrentando a los Rockies de Colorado. En tanto que los rivales de los Padres, hoy los Dodgers, ya son campeones de la división oeste en la Liga Nacional. Una marca de 96-60. Ellos barrieron a los Gigantes aquí en Los Ángeles en serie de fin de semana. 3 encuentros, 3 triunfos. Y ahora los Dodgers sumando 6 victorias en los últimos 7 juegos. Aquí en casa tienen 50 de sus 96 victorias. Y en lo que luce como juego de bullpen para el equipo de los Dodgers. Todo arranca con el derecho Brock Stewart, dando paso potencialmente después con el zurdo Justin Robleski. Mientras tanto, dando paso también para Rocky Sasaki dentro de la planificación del pitcher para los Dodgers. Iniciando con Brock Stewart, siguiendo con Justin Robleski. Ahí entonces para Rocky Sasaki las combinaciones factibles hoy para utilizar los Dodgers en ese encuentro. Lo único certero es que Brock Stewart abre el juego, 1-2 de récord, 2.55 de efectividad, 26 encuentros en la temporada y los Dodgers ganando 18 de esas 26 actuaciones. Aquí en casa, con mayores problemas, ahora sí la efectividad sólida en 3.65, mientras que tiene mucha experiencia en contra de los Padres. 10 juegos, una apertura, 13 entradas y un tercio, una carrera limpia y 0.68 de efectividad. Tiene el 2026 enfrentado a los Padres en tres ocasiones, sumando dos entradas y dos tercios de labor en blanco. La única vez que ha lanzado como pitcher abridor de por vida en contra de los Padres fue el 2 de septiembre de la campaña 2017. Entonces, Brock Stewart abre el encuentro hoy por los Dodgers en jornada de bullpen. De nuevo será el blanco en el zurdo Justin Robleski, quien venga detrás de él, y también la combinación de Rocky Sasaki, la planificación del picheo. El día de bullpen para el equipo de los Dodgers, oponente será el derecho Michael King por San Diego. Y para dos equipos que van camino a la batalla dentro de esta misma postemporada, los Dodgers, como señalamos, ya campeones de la División Oeste en la Liga Nacional. Arrancan la jornada dos juegos detrás de los Cerveceros, por lo que es el mejor récord dentro de la Liga Nacional. Jugó aquí con marca de 98-58. Los Dodgers, segundo mejor récord con 96-60. Campeones divisionales, al igual que los Bravos ya ganaron su división también con récord de 92-64. Que volteamos al escenario comodín que se presenta para la Liga Nacional, donde los Padres se encuentran involucrados ahora con los Cachorros, al igual que, oigan, o Filadelfia. Eso es parte de lo que actualizamos entonces. Así que San Diego y los Cachorros mantienen ventaja de medio juego al frente sobre los Phillies en un empate por el primer wildcard, pero cabe mencionar que técnicamente no es un empate, puesto que los Cachorros tienen dominio sobre San Diego, de tal manera que están enfrentando a esos dos equipos en la primera ronda de postemporada, con la ventaja para Cachorros siendo el dominio los que lo coloca al frente con el primer boleto comodín. Esa misma ecuación sería cambiando entonces para los Padres, quienes reciben la persecución por parte de los Phillies. Y en ese mismo tenor, lo que se ha presentado en esa actividad, voltamos a la parte alta de la cuarta entrada en Coors Field. Ya los Diamondbacks al frente sobre Colorado, 4-2. Esto no le favorece a San Diego, porque el camino directo a que puedan clasificar hoy a playoff es la victoria sobre los Dodgers, combinado con un triunfo de los Rockies sobre los Diamondbacks. Claro, queda mucho camino a lo largo de esta semana, que apenas inicia para todos los equipos involucrados. Y como señalamos, los Phillies hoy derrotaron a los Cerveceros 6-4. Eso le permite entonces a los Dodgers acercarse solamente juego y medio detrás de los Brewers por la mejor marca dentro del béisbol de la Liga Nacional. En tanto que la jornada de hoy que tenemos perfilada para el equipo de los Cachorros en Wrigley Field, Marlins y los Cubs empatados a 2 carreras en la parte alta de la séptima entrada, ¿no? Cachorros y los Padres en un empate por el primer comodín. De igual forma, volteamos entonces a lo que se estará presentando en el resto del mundo de las mayores, y en lo particular aquí Padres Dodgers. Eso tendrá muchas implicaciones alrededor de la percepción de la mejor marca en Liga Nacional y el resto de los movimientos en la situación comodín. Así que todo eso lo tenemos de frente para esta jornada, Padres en contra de los Dodgers. Vamos a ir nosotros a nuestra primera pausa, y cuando estemos de regreso, la oportunidad de conversar con el parador en corto, segunda base, talentoso, jugador de cuadro venezolano del equipo de los Dodgers. Miguel Rojas estará con nosotros en este encuentro en la apertura de la serie, el primero de los 3 juegos, aquí en Los Ángeles. Padres se enfrentan a los Dodgers. Todo lo sintoniza a través de nuestra señal en la cadena oficial español de los Padres de San Diego. Vamos a una pausa. Regresamos con más comentarios previos al juego de hoy.
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5: Pumas de Chávez Rabín, los Padres encaminados a la postemporada enfrentan al equipo de los Dodgers, que ya están coronados como campeones de la División Oeste en la Liga Nacional. Hoy tenemos la oportunidad de conversar con una de las figuras más respetadas, imponentes, cuando es su nombre dentro del roster del equipo de los Dodgers. Sin embargo, un rival digno para los Padres a través de los años. Miguel Rojas, por de cuadro, nos acompaña aquí en la antesala del béisbol. Miguel, antes que nada, muchas gracias por tu tiempo, gracias por estar con nosotros una ocasión más.
6: Sí, definitivamente siempre es un placer saludarlos. Han transcurrido bastante años donde nos hemos mantenido parte de la rivalidad. Ha crecido año tras año y de verdad que nos mantenemos sumamente contentos de que podemos estar todavía disfrutando de ella, porque creo que le sirve muchísimo al béisbol y esta rivalidad es algo que el béisbol necesita y la fanaticada en general, no tan solo la de California, sino la de todo el béisbol y todo el mundo, disfruta muchísimo.
5: Bueno, en lo particular, dos equipos se han enfrentado justamente en la postemporada en 2022, Padres adelante en la ronda divisional, Dodgers haciendo lo propio en 2024, tal vez encadenados en 2026. Volverse a cruzar en el camino, y el camino que se te cruza para ti recientemente, una escala que tuvieron los Dodgers yendo a Miami, un video proyectado en pantalla sobre lo que ha sido la importancia de tu carrera y esa etapa con los Marlins. En una ocasión previa me comentaste que siempre serías agradecido con el equipo de los Marlins porque fue la organización donde realmente tuviste la oportunidad de crecer como pelotero todos los días. Háblanos de ahora, en la etapa donde te encuentras, el poder recordar esos momentos y sobre todo que la afición te recuerde con tanto cariño, vayas donde vayas.
6: Sí, muy bonito, de verdad que es lo que prácticamente uno deja como legado, ¿no? En todos los lugares donde he pasado, ha sido un lugar familiar, un lugar donde de verdad han tomado en cuenta cada una de las... de los aspectos de mi vida, no tan solo como pelotero, sino fuera del terreno también. La comunidad de Miami para mí es una comunidad que significa muchísimo en mi vida, porque ahí ha crecido mi familia, ¿no? Nacieron mis hijos, tengo un hogar y, bueno, como lo dije en una entrevista, di 8 años de mi vida aportando y tratando de darlo todo día a día. Y, bueno, obviamente estar en esta parte de mi carrera, donde puede ser ya el final, pasar esa serie ya y que mi familia pudiera ver ese pequeño video de tributo y que ellos tuvieran la oportunidad de hacer lo posible, de verdad que estoy muy agradecido con ellos y no sé si es el final, como ya lo he dicho anteriormente, no sé si estos van a ser prácticamente los últimos juegos de temporada regular que juegue, pero estoy sumamente orgulloso de la carrera que pude lograr y lo que he hecho dentro y fuera del terreno para ayudar a otros a que estén en una mejor posición y dejar el béisbol en un mejor lugar, como así como lo encontré yo por muchos jugadores que me dieron la oportunidad de aprender de ellos. Espero yo también haber sido parte fundamental de organizaciones, de peloteros y de contrincantes y compañeros que pudieron jugar conmigo. De verdad que me llena de orgullo y me llena de emoción poder tener o ser visto de esa manera.
5: Bueno, Miguel, inicia su carrera dentro del béisbol de las mayores con los Dodgers, te conviertes en un pelotero regular con los Marlins, regresa a los Dodgers, tal vez lo haces el pastel, par de campeonatos, pero ningún turno al bat más importante en tu carrera que lo que viste en el séptimo juego, novena entrada, Jeff Hoffman de frente, conectar ese cuadrangular. Háblanos un poco de lo que ha acontecido a lo largo de tu carrera, los diferentes momentos, los grandes hits, y claramente se juega para ser campeón, se juega para buscar esos títulos de ser mundial, pero al final del día, tal vez levantar la mano, jonrón en la novena entrada, séptimo juego de ser mundial, eso es algo que solamente los niños se atreven a soñar, y para ti haberlo hecho realidad, sobre todo ya en una pieza tan importante de un campeonato.
6: Sí, definitivamente para mí creo que es la prueba... Mira, en carne viva de que nunca sabes cuándo el momento te va a llegar, ese momento que sueñas desde que estás muy pequeño. Hay jugadores que le llegan a los 20 años, hay jugadores que le llegan a los 30 años, a mí me llegó casi a los 40, ¿no? Y casi ya al final de mi carrera, pero todo fue gracias a una oportunidad. Gracias al voto de confianza que me dio esta organización de regresar acá en el 2023, creo que ha sido una de las mejores cosas que me ha pasado en mi vida. He vivido los últimos 4 años de mi carrera aquí en Los Ángeles y ha sido de verdad una bendición para mí, para mi familia, para mis amigos, para las personas que me conocen, porque me han tocado muchas oportunidades que siempre soñé, no tan solo ese jonrón, sino tener la oportunidad de jugar con más que para mí mismo, más que para ayudar al equipo a pasar un momento difícil. Ha sido prácticamente la expectativa de este equipo, es ganar año tras año y ganar los últimos 2 años, especialmente en el 2025 siendo protagonista, así como tú lo dijiste. No tan solo con el jonrón, me siento muy orgulloso del juego que tuve en el juego 6 defensivamente. Yo pensaba que con eso ya yo estaba pagado prácticamente, ya yo con eso me sentía feliz y listo para lo que sucediera en el juego 7, pero ahí me lo puso el destino, me lo puso el béisbol, me lo puso Dios, esa gran oportunidad de poder formar parte de la historia y ayudar a mi equipo a ganar cuando estábamos prácticamente a cuatro picheos de no ganar la Serie Mundial, y poder conectar ese jonrón, como tú lo dijiste, ha sido lo más bonito y lo más especial que me ha sucedido en mi carrera, y espero de verdad con eso poder haber traído muchas emociones a todas las personas que me apoyan y a todos los seguidores del béisbol. Creo que de alguna manera u otra ese batazo marca diferencia, y espero ser también motivación para todos esos niños y todos esos adolescentes que están jugando pelota, que están queriendo iniciarse en este mundo, y que sepan que los sueños se hacen realidad.
5: Tarde que temprano, esos llegan precisamente. Miguel, muchas felicidades por la carrera que ha logrado. Como siempre, un caballero del béisbol, un caballero de la pelota, dándonos tu tiempo, tu espacio para conversar de lo que han sido las etapas distintas que has vivido ahora como un pelotero campeón de ser mundial y un pelotero de tu experiencia. Ahorita mencionaste, esperas que el béisbol sea el mejor lugar que cuando lo tomaste, definitivamente. ¿Cuándo llega el final? Si es que llega 2027, 2028, 2029, 2026, el béisbol será el mejor lugar precisamente por la integridad que le has entregado al juego y cómo te has distinguido con ese profesionalismo, el diamante, día tras día. Gracias por tiempo, gracias por estar con nosotros, que continúen los éxitos, llámese en el béisbol, cualquier otra faceta o lo que sea que esté encaminado a la vida de Miguel Rojas.
6: Sí, no, gracias a ustedes por siempre tomarme en cuenta. Como sé que el béisbol es una hermandad, sea el uniforme que nos pongamos, todos jugamos por el mismo destino, que es prácticamente dejar la pelota en una mejor posición, y sea cual sea la posición donde estemos, tratar de seguir mejorando, ¿no?, y dándole un buen espectáculo a los fanáticos. Espero que esta serie sea una épica más de las que siempre hemos vivido entre Dodgers y Padres, especialmente ahorita en septiembre, buscando un puesto para los playoffs.
5: Pero más allá de los Dodgers, le diremos por hoy un rival digno para el equipo de los Padres de San Diego a través de los años. Miguel Rojas hoy nos acompaña aquí en la antesala del béisbol. Vamos a una pausa, regresamos con más. Primer encuentro, Padres y los Dodgers, a través de la cadena oficial en español de los Padres de San Diego.
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5: Sobre el playoff y al menos con victoria o bien una derrota de Arizona, serán reduciendo las cosas a solamente uno en el número mágico. Tenemos el reporte del manejador de los Padres con nosotros, Craig Stammen. Da detalle lo que se presenta hoy para el equipo de los Padres. Forma inicial sobre las expectativas en esta serie al medirse en contra de los Dodgers.
16: Yeah, I mean, there's work to be done, so we got to stick to, you know, our game plan, playing our standard of baseball. We can't get too high or too low with it and try to look what's ahead. We got to stay in the moment and be where our feet are. And, you know, it's good that we're playing such a great opponent like the Dodgers, that it's, you know, if we aren't doing that, they're going to take advantage of us. So it'll be a good 3-game series for us.
5: Aún queda trabajo por hacer y tenemos que apegarnos al plan de juego que tenemos y mantener nuestro estándar de béisbol. No nos podemos emocionar ni desanimarnos demasiado tratando de ver más allá. Hay que mantenernos en el presente, enfocados en el aquí y en la hora. Es bueno que nos enfrentemos a un gran rival como los Dodgers, porque si no estamos concentrados, ellos van a tomar ventaja de nosotros. Así que es una buena serie de tres encuentros que tenemos de frente. Ya habla Craig Stammen a detalle sobre la planificación con Michael King, quien salta a la loma hoy para los Padres en este primer juego de la serie.
16: Yeah, we got Michael set up for two more starts before the season ends, and I think that's the right thing for our team. You know, he's been our ace all year. We've depended on him here in this last month pretty heavily, and he's performed really well. So excited to have him on the mound. You know, I know the team feels good when he's got the ball, you know, starting the game.
5: Sí, tenemos a Michael King en la loma, programado para cuando máximo dos aperturas más antes de que termine la temporada. Claro, perfilado para el domingo en caso de ser necesario. Creo que es lo correcto para nuestro equipo. Ya ha sido nuestro as de la rotación durante todo el año y dependemos mucho de él. Sobre todo estos últimos meses ha respondido realmente muy bien, así que estamos emocionados de tenerlo en la loma. Sé que el equipo se siente con confianza cuando tenemos a Michael King con la bola en la mano para abrir cada juego. Y por último nos habla de detalle Craig Stammen sobre Jake Cronenworth, uno de los Padres que fue nombrado pelotero de la semana en la Liga Nacional. Segunda semana consecutiva, la pasada fue el jardinero central Jackson Merrill.
16: Yeah, he's had a great week, you know, and aptly named player of the week. He had a great series in Colorado, another great series at home, ended really strong with the two home run game, and I think triple also, so great game by Jake. He's been playing great defense up in San Francisco, playing first base, and then played some second base, and last series was playing shortstop, third base, so great utility, you know, player that we have, and then a guy that can do some things with the bat too.
5: Sí, tuvo una semana excelente y bien merecido el premio al jugador de la semana. Tuvo una gran serie en Colorado y otra excelente en casa, cerrando fuerte con el juego de dos jonrones. Ha partido para Jay. Y además estuvo jugando muy bien en su defensa. En San Francisco jugó la primera base, vemos en segunda, esa última serie como campo corto, como tercera. Es un pelotero de gran utilidad para nosotros y alguien que también puede hacer cosas importantes con el bat. Jake Cronenworth, son dos de los Padres, quien fue nombrado el pelotero de la semana en la Liga Nacional. Reporte el manager de los Padres, Craig Stammen, con nosotros previo a este encuentro. Vamos a ir nosotros a una pausa. Cuando regresemos, lineups, el play ball, el primer lanzamiento, el juego de hoy. Padres en contra de los Dodgers, el número mágico para San Diego, colocado en dos. Michael King en la loma y las acciones
17: con la voz en español de los Padres. Eduardo Ortega en el play-by-play, acompañado por un servidor, Pedro Gutiérrez, Padres y los Dodgers. Béisbol de Grandes Ligas, a continuación.
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0: Buenas tardes, buenas noches. Hola, ¿qué tal? Martes 22 de septiembre 2026, la recta final de las ligas mayores. Y no menos interesante, el que los Padres estén cerrando su campaña de rol regular como equipo visitante en el Coloso del Oeste, donde San Diego ha tenido grandes historias y han batallado aquí para ganar, pero hoy vienen inspirados y vienen en el mejor momento de la campaña 2026 para enfrentarse al equipo campeón una vez más de la división, los Azules, los Dodgers de Los Ángeles. Sean todos bienvenidos al juego 157. A partir de hoy nos quedan solamente 6 juegos, los 3 aquí en Dodger Stadium, y el viernes se espera la gran serie de despedida de temporada regular contra los Diamantes de Arizona. 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Aquí está la alineación del equipo visitante. San Diego en el segundo lugar del oeste. Y en el segundo lugar también de la tabla comodines en la Liga Nacional. Cachorros, Padres, Phillies. Ganó Filadelfia. Los Cachorros están empatados ya en la octava en el Wrigley Field. Juego nocturno contra los Marlins de Miami. Van empatados a 2 en la octava en Chicago. El manager Craig Semien presenta a los Padres. 87 victorias, 69 derrotas. Padres puede ganar 90 juegos, ganando la mitad de lo que les queda en el calendario. Fernando Tatis es llamado por el umpire principal. Hoy trabaja Lance Barksdale como el principal. Y en la loma, en un opener, es un bullpen day. Línea por arriba del pitcher y el segunda base. Salta Tommy Edman. La bola va fuerte y le roza el guante en pleno vuelo al de San Diego, Tommy Edman, que no pudo. La bola se interna de hit al primer lanzamiento de la noche. Así los Padres le dan continuidad a lo que ha sucedido en las últimas 2 semanas. Tatis tiene el primer hit de los Padres y de la noche en el Coloso del Oeste. 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Ahora es el turno de Dustin Harris, el jardinero izquierdo. Hoy está haciendo su apertura número 1 en la temporada de este calendario para los Dodgers, Brock Stewart. Han hecho movimientos en el roster. El lanzamiento le saca el foul hacia atrás. Los Padres solamente han perdido un juego en los últimos 14. Ese es el gran paso que tiene San Diego. Y viven una racha caliente de 5 victorias al hilo. Lanzamiento, rola al cuadro, puede ser double play. El segunda Edman, la segunda, un Audi, nada más. Llegaba Tatis fuerte. Se queda con la pelota en el guante Mookie Betts. Y ya no hay tiro a la inicial. De esta forma se puede anticipar que rompió la jugada el niño de la película. Con el sencillo Tatis. Es forzado ahora del 4 al 6. Y Dustin Harris rodó al segunda base Tommy Edmonds. Para bola ocupada Dustin Harris. Y ahí viene la reacción de las multitudes, que es una constante cada que los Padres visitan este escenario. Es el ministro Manny Machado. Machado, que está en el segundo lugar de los jonroneros contra los Dodgers, de todos los Padres de San Diego que ha habido. Lanza, le tiró quemante una recta a la cabeza. Se echa atrás y Machado simplemente queda sentado en el terreno, asintiendo con la cabeza en señal de que está enterado de lo que tienen para él posiblemente en esta serie. Fue el primer lanzamiento del turno, lo rasuró poco arriba de las letras, casi en el cuello, a la altura de la barbilla. Lo movió y por todo el hombre evitó el accidente cayendo de espaldas. Machado llega bateando 219. Y claro, con la calidad profesional de Machado, el hombre tratará de hacer pagar caro la situación tensa que ya se vive. Lanza Brock Stewart, un serpentinero del estado de Illinois, que no abría un juego en 8 años en las grandes ligas. Ha vivido en el bullpen de los Dodgers desde la campaña 2018. Y contra los Padres tiene una apertura, y eso fue ya hace rato. Estamos hablando de un juego que inició contra San Diego en Parque Petco. Sale un rodado, el segunda base, va a intentar el doble play. Max Muncy a segunda, el tiro a primera es abierto y safe. ¡Safe! Se envasa Machado en el último paso, logró también romper el doble mate. Han forzado a Dustin Harris. Levantó pronto Max Muncy. Y cuando cae el segundo out, ahora del 5 al 4. Estos son los 9 Padres. con un récord, como dije, de 87-69, y que contra los Dodgers llevan en esta temporada 10 juegos. Solo le ha ganado San Diego 3 de esos 10 a los Azules. Y aquí en el Coloso del Oeste han jugado 4, una serie larga que vino San Diego a visitarlos, y Padres sacó solo un triunfo. Van a primera. El revire del pitcher es de cabeza. Vuelve safe. Metió las manos apuradamente. Tatis, jardinero derecho. Dustin Harris, jardín izquierdo. Machado batea tercero en la antesala. Jugada apretada. Gritan del dugout de los Dodgers. El umpire principal espera si van a pedir o no la jugada en revisión. Y parece que Dave Roberts la va a pedir, asesorado por los coaches. Freddie Freeman le daba el guantazo a Manny Machado. Y van a ir a la revisión. Los Dodgers consideran que sí lo sacó el pitcher Brock Stewart en ese viraje, y la jugada va a entrar en revisión. Veremos si la gana Dave Roberts, que por cierto, en esta temporada Roberts ha ganado casi un 60%, tiene buen promedio en los retos. Roberts ha retado 22 jugadas, esta es la 23ª, y ha ganado 13 de las 22. La pantalla proyecta en los monitores y en la pantalla gigante del estadio la revisión en cámara lenta, y el público entre azul y buenas noches. No es muy clara la decisión. Vamos a ver qué dicen los supervisores de umpire. Detrás de Machado, Ty France en la primera, cuarto bat. Jackson Merrill, jardinero central. Austin Hayes, bateador designado. Como séptimo, Sander Bogart, shortstop. De octavo, Campuzano de catcher. Y bateando noveno, el pelotero de la semana de la Liga Nacional. Por segunda semana consecutiva, un pelotero de los Padres. Cronin de Michigan, Jay Cronenworth. Son los 9 Padres. La jugada sigue en revisión. Le roza el guante en el clavado Freeman a Machado, pero no es muy clara la toma, porque es precisamente la mano de Machado que también hace contacto con la almohadilla. Vamos a esperar. Mientras tanto, el pitcher está calentando. Los Dodgers tienen esta defensiva. Ahí viene el fallo. Va a tomar el micrófono Barksdale. La jugada dice la historia. La perdió Dave Roberts y los Dodgers. Nada claro. Ya saben que si no hay claro, si no hay una evidencia contundente, como suele decirse en estos casos, no pueden revocar el fallo y prevalece el fallo original. Y marcaron safe y se va a quedar safe. Ahora tiene 23 retos, 13 ganados de Brown. Lanzamiento para el turno de Air France. El hombre está aquí en su casa. Nació en Downey, California, en el área de Los Ángeles, Ty France. Y egresado de San Diego State. Y en un tremendo año, llega bateando en esta penúltima serie del año, 301, 28 jonrones Machado, 21 Ty France. Lanzamiento, abanicando el segundo strike, la defensa de los Dodgers. Freddie Freeman en la inicial, Tommy Edman en segunda, 1 y 2, primera y segunda. Max Muncy, Mookie Betts, tercera y short. Los jardineros Dodgers son Teoscar Hernández, el cubano Andy Pajés, que hoy lo activaron, y Kyle Tucker en el derecho. Lanzamiento, medio swing. La consulta en primera, sí pasó el bate, dice el umpire de la línea. Ryan Addington y poncha Ty France el tercer strike. Consigue Brock Stewart su primer ponche y retira en 4 bateadores. San Diego 0, los Dodgers vendrán a batear.
1: En un momento regresamos al Diamante. 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
5: Cierre de la primera entrada y aquí están los 9 Dodgers de Los Ángeles en el primer lugar de la división, ganando una vez más el título del oeste de la Liga Nacional. Para un récord nuevo en Grandes Ligas, la mayor cantidad de banderines divisionales en los 58 años que se ha jugado el sistema divisional desde el año 69. Los Dodgers ahora tienen 24 divisiones ganadas, 24. Una más que los bravísimos de Atlanta, que también están en el standing de líderes en el este. Los bravísimos de la Liga Nacional. Atlanta. Bueno, se empató ese récord. Ya amarró también Atlanta. Todo está listo. Michael King en la loma para Marcus. Gran Marcus Mookie Betts. El shortstop recibe el primer strike cantado. Batea 259. Este pelotero estelar. Jardinero, segunda base y shortstop este año. Va a lanzar. Choca la bola. Bote alto. Machado en el guante. Lo deja correr y lo saca. Tres pasos antes. Out en primera del 5 al 3. Michael King está enfrentando a los Dodgers por novena ocasión en su carrera. Son los 9 Dodgers. Récord de 96-60. A los Dodgers también les quedan 6 juegos. 3 con los Padres y cierran 3 el fin de semana en San Francisco. Si ganan 4 más en esos 6, llegarían a 100 victorias. Está bateando Freddy Steady. Freddy Freeman lanza. Michael tira strike. Qué gran momento está viviendo. Recuerden que ha lanzado salidas de calidad en forma consecutiva en más de un mes y medio. Michael King, que tiene contra Dodgers una buena marca. 3 victorias, 1 derrota de por vida. 3-1. Jaló la bola el zurdo. Un rodado por inicial. Un hombre que recién llegó a 2.500 imparables. Batió solo 15 jonrones en los primeros 87 juegos. Y en los últimos 61 juegos solo ha bateado un cuadrangular. Ha estado lastimado. El conteo para Freddy Freeman. 0-2. Le cantan en la primera bola. Mookie Betts, shortstop. Freddy Freeman, primera base. Atrás viene Will Smith, el receptor. Max Muncy batea cuarto en la antesala. Quinto bat, Kyle Tucker, jardinero derecho. Sexto, Teoscar Hernández, el dominicano, jardín izquierdo. Lanza Michael y swing, lo ponchó. Abanicando. Consigue con el segundo hombre el primer ponche de la noche, Michael. Con esto, 160 chocolates. Y está en 181 entradas su temporada. 2 outs. Viene a batear Will Smith, que acaba de ser activado recientemente. El catcher estuvo pues un buen rato en el hule con problemas del cuello, que lo sacó del lineup. Y ha vuelto ya. Fue al Juego de las Estrellas el año pasado. Se convirtió en un catcher de los muy pocos que roba una base en el All-Star Game siendo receptor. Él ha sido el más reciente. Lo hizo verano 2025. Batea Smith. 2.48. 9 a la calle. Y 33 empujadas. Ha estado limitado por los problemas de salud del cuello principalmente. Will Smith. En una cantidad de solo 69 juegos participados. Aquí falla abanicando el segundo strike. Una recta. Tenemos detrás de Will Smith a Máximo Muncy, el tercera base. Max Muncy, el pelotero de más antigüedad de los Dodgers, jugando aquí. Tucker, Teoscar, Josué de Paula. Primera vez que jugará contra los Padres. El gran prospecto que debutó ahora en septiembre. Lanza. Le tira y roza la bola. Es foul. Rebotó la pelota. y sigue con vida en dos strikes. Will Smith. Desde Oscar Hernández, el jardinero izquierdo, sigue José de Paula. Es Josué. Josué de Paula, bateador designado jardinero. Acaba de ganar el premio MVP, el más valioso de toda la Liga de Texas, clase AA, en la sucursal de los Dodgers. Como octavo, Andy Pajés, el cubano centerfield, que se fracturó la mano y regresa hoy. Lanzamiento, abanicó el tercero y vámonos. Michael King arrancado con dos ponches en la primera entrada y saca en orden. De noveno va Tommy Edman, segunda base. El duelo está caliente. En la montaña, Diamantes, los Rockies se encuentran en el Coors Field, amigos, celebrando también el inicio de su serie. Muy, pero muy interesante, porque los Padres dependen también en el número mágico que tiene San Diego, que es el 2. Un triunfo de los Padres hoy, una derrota de Arizona hoy en Colorado, se combina para que el número de los Padres se reduzca. El número mágico es 2 y los Padres amarren hoy su pase a playoff, hoy mismo martes 22 de septiembre. Pero va ganando Arizona, van 6-2 en Denver en la sexta entrada. Y aquí en Los Ángeles vendrá el relevo ya. Terminó el opener de Brock Stewart. Una entrada, 0-0 San Diego y los Dodgers.
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5: Play ball, viene el segundo inning. Los Padres a batear. Y vamos a tener aquí al segundo lanzador de los Dodgers, que ya está siendo recibido por el turno de Jackson Merrill, Justin Robleski. Robleski es el pitcher en sucesión por el pitcher abridor que tiró el opener. Hoy un bullpen day de los Dodgers, con los problemas que han tenido también de rotación golpeada en salud. Robleski está enfrentando al zurdo contra el zurdo. Jackson se pasea en una racha de 11 juegos consecutivos bateando de hit. Es la racha más importante, la viva más larga en este momento en las grandes ligas. Robleski lo hace fallar y ahora tiene el segundo strike. Abanicando, rozó la pelota en foul tip. El catcher perdió en el rebote la mascota en la pelota. Y un elevado entre dos, conectando al left center. Jack Romero, su primer turno. Se mueve pronto el cubano Andy Pajés. Va a la frontera con Teóscar Hernández, el dominicano. Y ha caído el primer out, fly al 8. Robleski, que ha sido un pilar de verdad en el bullpen, también ha iniciado juegos de los Dodgers, ha estado en la rotación. En total, los juegos que ha tirado han sido de manera combinada con consistencia. Y ha enfrentado a los Padres recientemente la visita que hicieron a Petco. Lanzamiento con un out. Austin Hayes, el designado, está abanicando. El primer strike. Este serpentinero de los Dodgers. En actuación, Robleski. Es uno de los 19 pitchers diferentes que ha tenido en la rotación de abridores Dodgers. Como saben, se ha ausentado mucho tiempo también Blake Snell, que cayó otra vez a la lista de los lesionados. Se espera que en esta semana lo activen. Lanzamiento que falla, es el segundo strike, 0-2. Hayes empieza la gira bateando 267, ha dado 3 jonrones, 2 con los Padres. Pegó uno con los Medias Blancas al inicio de la campaña, antes de lastimarse de una pierna. Foul, rebota la pelota y está en el turno. Este pitcher escribe su apellido con la letra W al inicio y luego la R. Se pronuncia Robleski. La W prácticamente no se pronuncia. Sale un rolling, guante volteado y en el hoyo va buscando la Mookie Betts. ¡Oh no! La falló. Y la pelota lo cuela. Se metió a los terrenos del tercera base Max Muncy. Y Austin Hayes se va a envasar. Aquí los Padres han tenido el cuarto corredor en los primeros 6 bateadores que llevan. Corredor inicial para Xander Bogaerts. Robleski, el encargado de ir por el relevo largo. Lanzamiento pegado. La temporada de Robleski en total, 25 juegos lanzados. Hoy es apenas su cuarto relevo de la temporada. Bogaerts batea 2.29. Le acreditaron error. Quiere decir, no hit al bateador. Le cargaron error. Como se dice en estos casos, se le acreditan los hits al bateador, se le cargan los errores a los fildeadores. Y es error para Mookie Betts. Ahora estábamos esperando la indicación del anotador oficial. Error del 6. Vamos a ver si viene el hit tras el error. Lanzamiento del zurdo contra Bogaerts, muy adentro. Ha lanzado en la rotación de abridores Robleski 22 aperturas. Tiene 11 victorias, 5 derrotas este pitcher de los Dyers con 3.70 de carreras limpias. Le hacen entre 3 y 4 carreras limpias cada 9 entradas. Va a lanzar el zurdo y es cantado de strike. El automático 3 y 1. Tiene en total 25 juegos y 136 entradas. A Robleski este año le han sacado la pelota 21 jonrones. Es un lanzador de 31 bases y ha ponchado 114. Vamos a decir que poncha mucho. Poncha en promedio 4 bateadores por cada base que regala. Bogaerts tomando tiempo. Bogaerts ha bateado 12 jonrones. Lanzamiento. Un rodado al short. La bola se tira otra vez. Mookie se saca la espina. Para la bola. La tumbó enfrente de la base. Y ahí le pasa la pelota a Tommy Edman para forzar a Austin Hayes. Lavando su error el hombre en una gran jugada. El nativo de Tennessee, valioso MVP, cuando jugaba el jardín derecho con los Medias Rojas. Le roba el imparable a Bogey, que va a envasarse en bola ocupada. La jugada termina siendo 6-4 fielder choice. Como en la primera entrada, los Padres no han podido todavía pisar la segunda base. En el juego, con corredor en primera, viene a batear Campuzano. Una pelota playera invade el terreno. Ya la van a retirar allá en la zona de aviso del jardín izquierdo. Campuzano empieza la serie bateando 263. Padres Dodgers. Hace 2 años los Padres aquí lograron amarrar. El año pasado los Padres calificaron a playoff en casa en Petco. Lanzamiento por el centro. Strike. Campuzano, 29 carreras empujadas. Hoy está en la receptoría, en reserva. Permanecen disponibles Freddy Fermín y el novato Ethan Salas, que está viviendo su primera experiencia de la gran batalla por el sur de California en el clásico contra los Dodgers a sus 20 años de edad. Lanza Robleski. Strike el segundo. Juega profundo Teóscar Hernández para bateador derecho. Catcher hombronero. En el central juega normal, distancia media, Andy Pajés. Y en el jardín derecho Kyle Tucker está profundo. Lanzamiento del zurdo. Una bola y 2 strikes. Fue cuando aquella jugada inolvidable de un rodado por tercera de Miguel Rojas, que está en su año de retiro, el venezolano grandioso pelotero. Y empezó una jugada Padres para triple play contra los Dyers. Aquí lo recordará usted seguramente. Estaba lanzando Robert Suárez. Tristemente hoy no, esta temporada no tuvo la oportunidad de mostrarse con lo talentoso que es. Con su nuevo equipo en el contrato de agente libre con los Bravos de Atlanta, el gran Robert, de Puerto Ordaz, Venezuela. Campuzano espera, 2 bolas, 2 strikes, lanza Robleski. Bola rápida, es foul, una recta de 97 millas por hora. El juego de mañana y el de pasado mañana, los tres van a ser a la misma hora. a las 7 de la noche con 10 minutos. El zurdo Robbie Ray tendrá de oponente a Yoshinobu Yamamoto, el japonés. Lanzamiento, foul, la bola va atrás en el segundo nivel y está en 2 y 2 en la guerra. Campusano. El jueves el duelo de picheo es Nicolás de Canadá. Nick Pivetta enfrentará a Tyler Glasnow. Glasnow con récord de 5 y 1 que también ha estado golpeado en salud. Lanzamiento, le tira y foul. La pelota viene frente a nuestra cabina de transmisión. Y aquí cabe mencionar que estamos nosotros ahora en el equivalente a un tercer piso más cercano al segundo. Atrás de home exactamente, pero tenemos un techo enfrente que nos limita la visibilidad hacia el cielo. Es la sección de la parte de arriba, llena de butacas. Lanzamiento de Robleski. Campuzano ajusta el momento. Y otra vez solamente acorta el swing y choca la pelota con fuerza. Una recta de 97 millas parte el diamante. Sencillo al jardín central. Después del error y un bateador vino el hit. Y los Padres mandan a segunda a Xander Bogaerts. Algo cocinan los Padres con dos outs. Primera vez que pisan la intermedia y alcanzan la posición anotadora. Viene a batear Cronenworth, que ha estado quemando la liga por estos días. Campuzano está bateando el segundo hit de San Diego. La defensa se concentra para un bateador zurdo. Se mueve el cuadro principalmente. El shortstop se pone atrás del pitcher. Y recargado profundo. Primera y segunda base. Freddy Freeman y Tommy Edman. No tiene a dónde ir el corredor de la inicial. Está ocupada la segunda. Cronenworth recibe primer strike. Lanzamiento. Le hace el swing gordo y swing también. Sacando el viento para segundo strike. 0 con 2. Cronenworth batea 2.29. Fue la segunda vez en la carrera de Cronenworth

0: se van aquí en el Coloso del Oeste, en la historia de Dodger Stadium, en el inicio de la última serie de los Padres de gira como visitantes. Nadie ha anotado. Ganaron 6-4 los Phillies a los Cerveceros. Arizona y la montaña es la historia. En la ciudad de la milla de altitud, Diamantes, Rockies van en la séptima entrada, hacen más carrera los Diamantes, 7-2 le pegan a los Rockies. En la novena siguen empatados en el Wrigley Field, Cachorros y Marlins a dos carreras. Aquí 0-0, vamos a una pausa en el segundo inning.
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2: Play ball. Viene el cierre de la segunda entrada en el juego de apertura de Brock Stewart. La carrera de Stewart que ya terminó. Hoy su salida. Hoy lanzó como pitcher abridor por 12ª vez apenas en su carrera. Él ha sido relevo. 12 juegos iniciados con récord de 2-2, pero no le va muy bien. Tiene arriba de 5, casi 6 de efectividad. Hoy cumplió, tiró un 0. Le pegaron un hit, poncho a 1. Ya está bateando Dyers. 0-0 el juego. Max Muncy, el tercera base, zurdo para batear. Con una larga carrera ya, el número 13 de uniforme. Que llegó como segunda base, adquirido de los Atléticos de Oakland, hoy de Sacramento. Está bateando aquí frente a Michael King. 2 bolas sin strike. Muncy, 2.56. Y tiene una historia ahora muy importante, porque parecía que nadie iba a pasar el récord de Eric Carlos, el papá de Kyle Carlos, que juega la tercera con Colorado ahora. Sí, aquí con los Dyers dejó el primer lugar en jonrones en la franquicia. El primera base, Eric Carlos. Conteo de 3 y nada, lanzamiento. Rolling arrastrado entre primera y segunda. De frente toma Kronenberg. Ya se pega la base Franz y lo van a sacar de rutina. No sale la bola del cuadro. Aún. Del 4 al 3, cae el primer out, Muncy, con 29 cuadrangulares, pero apuntábamos ese trabajo, tumbando bardas, de Máximo Muncy, tejano de nacimiento, y que ya hizo gran carrera con los Dyers, y además, en esta última serie contra los Gigantes, mató, bateó 455, les pegó home run, 2 dobles, cuando ganaron los Dyers el fin de semana, y fue cuando amarraron el banderín de la División Oeste 2026. Viene a batear Kyle Tucker, jardinero derecho, que ha sido cuestionado, claro, el contrato grande que le dieron. Solo batea 2.30. Y al primer envío le tiró. Machucón al pitcher. La bola va patinando en el aire, en el bote. Y no tiene mucha fuerza. Le da oportunidad a Michael King de fildear en la caída. Queda de frente y lo fusila del 1 al 3. Kyle Tucker se va con un lanzamiento. 2 outs. 17 jonrones, se metió en buen momento últimamente, pero ha tenido una decepcionante temporada para ser un pelotero de 60 millones por año, en el promedio que puede devengar su salario de contrato nuevo. Lleva en participación Kyle Tucker con el último mes y medio para él mejorado. Y ahora está bateando con 2 outs ante un intocable Michael King. Teóscar Hernández, cuidado con él. Teóscar es el jardinero izquierdo. Se enreda con la bola y tiene mucha disciplina bateando en la zona de strike. Ha dado 15 jonrones. Va a lanzar el derecho de Rochester. Rolling arrastrado. Tomó movido a Bogarts. Recargado a tercera. Y la bola pasa debajo del guante del shortstop. Rodando hacia el jardín izquierdo. Untada al terreno la bola. Ya levanta Dustin Harris. El primer hit de los Dodgers. Sencillo al izquierdo de Teóscar Hernández. En una analítica rápida, viendo a Michael King enfrentándose hoy a los Dyers, la estadística que tiene Michael King contra este lineup, hoy no está el que más daño le hace pegándole jonrones, el fenómeno Shohei Ohtani. Ohtani ha estado lastimado del brazo, el brazo de lanzar, y no ha podido batear tampoco. Y se salió de la pelea para ganar el premio más valioso. Ya lo ha ganado 4 veces en Grandes Ligas entre los Angels y los Dyers. Va a lanzar una curva. Josué de Paula. Aguanta el novato en este duelo. El MVP de la Liga de Texas. Está corriendo en primera base Teóscar Hernández. Teóscar ha robado 5 bases este año. El dominicano está abriendo terreno. De Paula batea 272 en la primera semana en las Grandes Ligas. Y ahora levanta un globito atrás del shortstop. La bola pica al jardín izquierdo. Qué disciplina. Este es un jardinero muy rápido. Los Dyers, amigos, tienen 2 hits consecutivos sobre Michael King. Avanza segunda Teóscar. Viene el tiro de Harris rumbo a tercera. Los Dyers tienen en sus 5 mejores prospectos, todos jardineros, en la tabla de los prospectos más importantes del pipeline de Baseball America, las publicaciones de ligas menores. Por eso hay tanto tráfico y poca oportunidad para esas posiciones, porque tienen muchos jardineros muy buenos a futuro. Y empiezan a desarrollarlos y empiezan ya a llegar, como fue el caso de Josué de Paula, que aquí da de hit. 2-0, viene Andy Pajés, el cubano. Fracturado en una visita a Pittsburgh. Desde entonces no jugaba. En el mes de agosto se fracturó en el PNC Park. Aquí abanica el de La Habana. Dejó antes de lastimarse. Hoy es su primer juego de regreso. Batea 2.45, 7 jonrones y 38 empujadas. La temporada anterior fue su mejor año. Lanzamiento muy afuera, pero este año pues perdió poco más de un mes. Alrededor de 6 semanas. Ahora tiene una bola con un strike. Estamos hablando, amigos, de la serie del clásico del sur de California, Padres Dodgers. Michael Keane en problemas. Le tocan la puerta. Primera y segunda con 2 out. Lanzamiento malo. Está en el turno Pajés, colocado de octavo en el line-up que tiene el manager Dave Roberts. El Doc Roberts, manager de los Dodgers, de 54 años de edad. Parece que fue ayer que lo conocimos como pelotero de Cleveland. Lanzamiento, lo golpeó. Oh, boy. Y esto va a llenar las bases de azules. Quiso ser muy fino tirándole adentro en la esquina interior de bateador derecho Michael King. Y la bola se le movió y lo alcanza en el tríceps. La parte posterior del bíceps. Rebota en su humanidad la pelota, queda a los pies. La esférica. Y ahora se mueve todo el mundo en las bases. Tiempo, va a salir Mr. Niebla a hablarle a uno de sus pupilos ya graduados de plan estelar como pitcher de Liga Mayor, como es Michael King. A tercera se movió Teóscar Hernández. A segunda, Josué de Paula, el designado hoy. Y Andy Pajés, por golpes en base. Están las mesas a su máxima capacidad. Las bases llenas de Dodgers. Noveno en el orden, viene Tommy Edman. Edman es el segunda base. Y tiene la mesa servida. Y a propósito de los momentos y los turnos de los Dodgers con las bases llenas, el departamento de los salamis. Este año los Dodgers han conectado 4, igual que los Padres, 4 Grand Slam. A los Dodgers no les han pegado Grand Slam este año. A sus pitchers, ninguno. Termina la visita de Mr. Niebla. Fue rápido, objetivo y directo en la instrucción. Ahí viene, primer strike. No, dice el umpire. Parecía uno y nada. Edman lleva 7 jonrones este año. Batea 2 manos. Aquí está la zurda. Lanza Michael King y le huye. Se le movió el picheo hacia adentro. Lo ponen 2 y nada. Tommy Edman ha tenido un gran desempeño como utility. Prácticamente jugó el jardín central todos los días en ausencia de Andy Pajés. Es un utility muy completo. Él hoy juega la segunda, que es su posición natural. Lanza Michael. Bola 3. Qué lío, señores. A punto de una carrera forzada de caballito, regalándole a los Dodgers la carrera de la quiniela. 2 outs. En 3 y nada, aguantó, bajito. No le tiró y pasaporte. Viene caminando la carrera de la quiniela. Anota desde tercera Teóscar Hernández. Y sin mover el bate, Tommy Ennis produce su carrera 39. Los azules rompieron el hielo. Un parpadeo en el control de Michael King. Dodgers 1, Padres 0. Es la segunda entrada, no termina el problema. Siguen las bases llenas. Ahora para Mookie Betts. Qué lío, lanza, le tiró, haciendo swing grande. Y foul, la pelota hacia atrás. Y tiene Mookie éxito contra este lanzador. Sí, lo ha enfrentado con cuadrangulares. En su carrera Mookie ha bateado 7 veces Grand Slam. Y con bases llenas es tremendo. 333 de por vida. 1-0 Dodgers. Amenaza seria. Lanza Michael por ahí. Pero queda alto. Y ahora está en cuenta pareja de una bola con un strike. La estadística personal de Mookie. Incluye el hombre. Par de jonrones contra Michael King. Viene el envío. Rompiente. No, dijo el umpire. Y ahora entra en otro problema de presión. Errático en el comando de sus lanzamientos. En la colocación. Está moviendo la pelota en las esquinas. No le está funcionando. El cuadro juega atrás, concentrados en el bateador con dos out. Viene Michael King por el centro, alto. Con la recta tampoco pudo entrar. Y ahora se está viniendo abajo su juego de control. 3-1. A punto de conceder otra carrera forzada de caballito. Entra en caja, está listo el derecho. Lanza, muy arriba. La cuarta bola. Y viene la segunda carrera también de caballito, anotando Josué de Paula desde la antesala. También sin mover el bate, los dos últimos bateadores han producido. Edman, y ahora el primer bat, Mookie Betts. Betts llegó a 68 carreras remolcadas. 2-0 Dodgers. Siguen las bases llenas y viene el peligrosísimo Freddy Freeman. Lanza el primer envío, rola en el hoyo, tercera show. La pelota pasa de hit. Entra una, viene otra. El tiro es a segunda. 4-0 Dodgers. Primer lanzamiento para Freddy Freeman. 69 carreras producidas para el primera base estelar. Y pronto, en la primera vuelta de line-up contra Michael King, los Dodgers lo asaltaron, lo emboscaron y lo llevaron a sus terrenos. Un lanzamiento franco al centro del pentágono. Y en este nivel, pecado capital. Freeman tiene su primer hit de la serie. Produce dos. Empuja la tercera y la cuarta de los Dodgers. Viene Will Smith. Quedan corredores en las esquinas para el receptor. Le han conectado 3 hits en este inning, pero ha habido pelotazo y 2 bases por bolas aparte. Así que el juego se está yendo de un lado en el fiel de la balanza. Y es temprano. Mucho béisbol todavía. Han anotado los 4 de abajo que se le envasaron ya en el lineup. De Oscar Hernández, de Paula, Pajés y Tommy Edman. Mookie Betts llegó a tercera con el hit de Freddy Freeman. Lanzamiento, abanicando el primer strike, el receptor. Smith fue ponchado en la primera entrada y pronto alcanza a batear por segunda vez en el juego. Y con él aquí han venido los 9 bateadores en el line-up de los Dodgers. En la segunda entrada, todos. Lanzamiento, foul. Esa pelota termina en el graderío. Al público atrás de home. El trabajo de Michael King ha abierto la puerta. Mookie Betts le ha pegado 3 jonrones a Michael King. Teoscar Hernández, 2. Max Muncy, 1. Lanzamiento, trueno, jardín central derecho, pide la pelota. Jackson en acción, metido en los terrenos de Fernando Tatis. Captura Merrill. Es el tercer out, pero se le quemó la casa a Michael King. Un rally gordo. 4 grandes carreras. Termina el segundo inning. Los Dodgers se subieron al marcador en el Coloso del Oeste. Los Ángeles, 4. Los Padres, 0.
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2: ¡Acción! Ya viene, amigos, la tercera entrada. Y Myers en el montículo. Ese es el estilo del opener de Dave Roberts y su coach de picheo, el San Dieguino, expadre, por cierto, que trabajó también en la oficina de operaciones de béisbol al retirarse. Y un inicio con los Cachorros de Chicago de nivel estrella. Mark Pryor sigue siendo el coach de picheo. Mark Pryor ya tiene con los Dyers 7 años de coach de picheo. Le ofrecieron la posesión después de que estaba en la oficina de los Padres. Lo trajeron a Dyer Stadium. Se trata de Blake Treinen. Treinen, el relevo por Justin Robleski, que tiró la segunda entrada en 5 bateadores. Un sencillo, no ponchó, no dio base, no permitió carrera. Y ahora llevan los Dyers una blanqueada combinada, ganando 4-0. Los tres de arriba, Tati recibe primer strike. Lanza el derecho, All-Star. Un relevista que aquí ha tenido una gran época, número 49 de uniforme. Un slider destacado, lo ha mantenido en Grandes Ligas con mucha efectividad. Ha sido de todo. Ha tirado openers, ha sido relevo largo, ha sido preparador, ha sido cerrador. Y aquí con una popularidad con su público. Lanzamiento para Tatis. 1-2. Le platicaba hace un par de años. Es muy raro que hagan promoción de un bobblehead para un relevista. Pues aquí la hicieron por él. Los Dyers. Conteo de 2 strikes, lanza, Treinen. Es bajo y afuera. Padres tendrá que ser más selectivo, más paciente, porque le están cambiando las cartas en el diamante en cuanto a los pitchers que están desfilando. Y eso es más complicado cuando se tiene un plan de juego, aunque ya tienen el reporte de escauteo, la preparación de todo el staff de pitcheo de los Dyers. Pero cuando vienes constantemente y cada turno te enfrentas a un diferente pitcher, es un gran reto. Y ahora cuenta llena, 3 bolas con 2 strikes. El trabajo monticular de Treinen en esta temporada. Hoy tira su juego 35. También pasó mucho tiempo lastimado al inicio de la campaña. Solo 35 juegos este año. Un elevado profundo de Tati, central derecho, arranca Andy Pajés y le va a llegar en la carrera. Se mete un poco a la frontera del right field, frente a la barda. Este es el primer out de la tercera entrada. Blake Treinen tiene el tercio y viene a batear Dustin Harris. Harris está buscando extender la racha a 11 juegos bateando de hit. La de Merrills es la mejor en Grandes Ligas actualmente, está en 11. Cronenworth está buscando también llevarla a 11. Y hacen una tremenda combinación, Tatis y Merrill, en ese combo, el binomio de poder y velocidad. Foul, le tiró Harris, conecta hacia atrás. Dustin rodó al segunda base para bola ocupada en la primera entrada. Temporada arriba de 300. Qué gran adquisición de los Padres de las ligas menores de los Medias Blancas. En 0 y 1 le tiró. Rumba al pitcher la pelota. Treinen queda de lado. Corta la bola en la mano y de costado el out en primera. 1-3. 2 outs. Ese combo al que me refiero, el binomio de poder y velocidad, los Padres nunca en la historia de la franquicia de San Diego, en la misma temporada, nunca habían tenido 2 peloteros con la cantidad de 25-25, mínimo 25 jonrones y mínimo 25 bases robadas en la misma temporada. Y ustedes saben quiénes son. Es el artista del béisbol, Fernando Tatis, y Jackson Merrill en estos momentos. Para Manny Machado el turno, la primera bola. Machado mata a este pitcher, le batea 300 y le ha pegado 2 jonrones en su carrera. Lanza Treinen. Strike en la esquina de afuera, parejo en 1-1. Tatis tiene 25 jonrones exactamente, con el que batió el fin de semana contra Miami en Petco. Y ya tiene 36 robos de base. Está en el grupo de los tres mejores de robos en la liga. Lanza Trinan. Es bajito para Machado. Ahora lo ponen 2-1. Y en el caso de Merrill, que hoy batea quinto, lo bajaron un poco. Lleva ya 26 jonrones y exactamente también 26 bases robadas Jackson. 2-1, lanza Trinan por el centro. Strike el segundo. Cortó la recta. Número de Blake Trinan. 4 victorias, 1 derrota. Hoy tira su relevo 35, tiene 3.54 de efectividad. En 28 entradas ha ponchado 31 con 11 bases. Le han pegado solo 3 jonrones en todo el año, solo 3. Dentro de su gran total de 34 actuaciones de relevo. Y ahora tienen preparándose ya el siguiente pitcher para la cuarta entrada en el plan. Los Dodgers. El de Alpine, el de San Diego, Alex Bessia. Zurdo. Lanzamiento para Machado. No le dio nada para batear. Cuarta bola y pasaporte. Y Manny se va a envasar por segunda ocasión. Fielder choice en la primera entrada. Y ahora un boleto. Los Padres abajo en el score. 0 carreras, 2 hits sin error. Dodgers. 4 carreras, 3 hits sin error. Asaltaron a Michael King cuando batearon todos 9 hombres en la segunda entrada con 3 hits. Y esas 4 carreras, descontrol también, ha sido un gran factor. 2 bases con los senderos llenos, 2 carreras de caballito, más un sencillo de 2 carreras de Freddie Freeman. Esa es la clave para los Dodgers. Abanicando el primer strike. Aquí está el Conker. Franz viviendo su mejor año en jonrones. Lleva 21. Lanza Trinan. Le tiró un globo por primera de foul. Sale Freeman. Va buscando la bola y captura en la zona de seguridad frente al dugout de los Padres. Foul fly al 3. Le tiró adentro. Y Franz no pudo hacer el contacto que pretendía con fuerza. Se va de 2 nada ya. Cae el tercer out. Termina la tercera entrada para San Diego. Dodgers 4. Padres 0.
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2: Más serie del año del calendario regular a los Padres. Los Padres jugando esta última parte del calendario, la semana final, dentro de su propia división. Michael King en la loma. Vamos al cierre de la tercera entrada. 4-0 el juego. Dodgers con rally en la segunda. Max Muncy viene a batear. Se enfrenta por segunda vez al pitcher de hoy de San Diego. Muncy le batea 158. No le ha pegado jonrón a este pitcher. En ese dato que dábamos en la entrada anterior, son los verdugos de Michael King, Shohei Ohtani y Mookie Betts. Le han bateado 3 jonrones cada uno al pitcher de hoy de los Padres. Pero no está en el lineup. Ohtani no lo han activado todavía. Lanzamiento, le tiró Mancy. Palo al central. Terrenos de Merrill, va para atrás. Se mete la franja. Y frente a la barda, espera de frente. Ha capturado. Mancy viviendo tremendo año. Se sube las estadísticas con frecuencia en el poder contra los Padres. Números muy consistentes, sobre todo de este tercera base que juega otras posiciones también. Y ha estado en Grandes Ligas desde el 2015. Allá tiene 36 años de edad. Lo conocimos su primera campaña con los Atléticos. Tenía 24. Y ahora con un out viene a batear Kyle Tucker. Otro zurdo. Dejó de calentar Alex Bessia. Y mandaron ahora un pitcher derecho a soltar el brazo. Maxwell Steven Mancy es el nombre completo. Yo le digo Máximo porque es realmente estadística de máximo peligro cada vez que enfrenta a los Padres. Uno de sus equipos favoritos para lucirse. La carrera de Max. Y ahora le confirmo con los números. Lanza los pies, lanza pegado. Después de haber retirado la primera entrada en orden con 2 ponches, se le vino el mundo encima inmediatamente en la segunda entrada a Michael King. Necesitó enfrentarse a los 9 para sacar la entrada completa. Lanza y jala la bola. Kyle Tucker, que vivió 6 años y parte de la siguiente, una séptima temporada que estaba jugando para su equipo original, los Astros de Houston, cuando lo cambiaron a los Cachorros de Chicago y se fue de agente libre para luego firmar con los Dodgers. Y este es su primer año aquí. Saca de foul, 2-2, lanza Michael King. Foul, esa pelota rebota a la cueva de los Padres que viven por la primera base. Mancy, amigos, contra los Padres. Max Mancy ha bateado 19 jonrones. Les batea bajito, pero él es tronquero, él tumba bardas. Apenas 208 de por vida contra Padres Max Mancy, 208, pero casi 20 jonrones. Y ha empujado casi 70 carreras de por vida en toda esa trayectoria que lleva de 11 temporadas de servicio en las Grandes Ligas. Entre el inicio con Atléticos y lo que ha jugado para los Dodgers desde su tercer año. Con los Dodgers llegó en el 2018. Max Muncy hoy va de 2-0 frente a Michael King. 2-2 la cuenta para Kyle Tucker. Suelta el derecho neoyorquino de nacimiento, upstate. Y bola 3, cuenta llena. Esta, la tercera entrada es en el Dyer Stadium, amigos. Ahora le digo, lanzamiento, línea, Tucker jaló la bola y la está metiendo al prado derecho. Los Dyers extienden el ataque, conectando ahora su cuarto imparable. El primero para Kyle Tucker. Con un solo out, algo a cocina nuevamente frente a la serpentina de Michael King. Estaba viendo también el juego temprano de los Phillies, que ya ganaron y se pusieron medio juego atrás de los Padres. Si hoy los Padres no logran venir de atrás para sacarle el juego a los Dodgers, los Padres estarían siendo alcanzados por Filadelfia. Esto es en el standing de segundo lugar en la Liga Nacional de los Wild Cards. Empezó el día teniendo Padres un juego de ventaja sobre Filadelfia. Corredor en primera, viene a batearte Oscar Hernández. Y los Cachorros se fueron a extra inning con los Marlins. Están en el Wrigley en la 11ª entrada, empatados a 2. En este momento, un juego Padres atrás de Cachorros. Lanzamiento para el dominicano Teóscar Hernández. Es foul. La pelota va hacia atrás. Teóscar ha estado muy activo en la comunidad, principalmente apoyando todas las causas. Su hijo es autista y él está siempre con todo el orgullo respaldándole en este que es un fascinante trabajo familiar primeramente como padre y social por la comunidad, respaldando todas las acciones de las diferentes asociaciones a las que él participa. Dos bolas con dos strikes. De Oscar, un pelotero que entra en la veteranía, pero igual sus números son de consistencia. Con Houston le tocó estar en una serie mundial. Ha jugado con Toronto y con los Dodgers. Lanzamiento, cuenta llena, tres bolas, dos strikes. 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Arizona va a la novena entrada, ya en la última bateada para los Rockies, a punto de ganar diamantes y complicarle a los Padres el número mágico que se quedaría en el 2 si gana diamantes y ganan los Dodgers. Aquí, lanzamiento, de Oscar le conecta de foul, siguen 3 y 2. Tiene sencillo y carrera anotada en la vez anterior, parte del rally de 4 carreras. Van 7-2 ganando diamantes a Rockies. Ya está tirando Kevin Ginkle, el nativo de San Diego, por el bullpen de Arizona. Lanzamiento por el centro, le quita velocidad y ahora le sube en el contraste de su repertorio un hombre de gran staff, Michael King. Foul nuevamente, la pelota hacia atrás. Empieza la penúltima serie para todos los equipos. Hoy empieza la serie 51 de la temporada. Son 52 series. Lanza, le tira y lo acabó. Ponche tirándole. Se movió con recta. Le movió una de dos costuras que se sinquió llegando al plato. Y no pudo Teóscar Hernández. Cae el segundo out de la tercera entrada. El tercer ponche en el récord de Michael King. Y aquí viene la novedad. Viene el talento de Josué de Paula. Lo sigue la prensa nacional, sobre todo por los prospectos que están debutando en septiembre para la nueva generación de estrellas de las grandes ligas. El rankeado en un lugar preponderante. En la Liga de Texas, él gana el premio de MVP en la Liga AA. Texas League, su manager Eddie Wesch, ¿se acuerdan de él? Manejó Cleveland. Eddie Wesch, sí, manejó en Grandes Ligas, fue catcher. Lanzamiento, foul, rebota la bola cerca del catcher por la línea de tercera y está bateando en 0-2, Josué de Paula. Los Dodgers son muy oportunos cuando tienen dos outs y mantienen el inning vivo, prolongan la vida de su ofensiva cuando hay dos outs. De los mejores equipos. Eso es disciplina en el bateo. Una gran instrucción que tienen de varios coaches de bateo. Lanzamiento, la primera bola. Eddie Wesch, lo mencioné porque ganó el premio al manager del año de la Liga de Texas. Tuvieron el mejor récord. Ganaron 88 y perdieron 50. Se llama el equipo los Drillers de Tulsa, Oklahoma. La doble A de los Dodgers. Ahí viene Michael King. Lanza con velocidad. Otra recta 94 y de Paula conecta de foul hacia atrás. Este joven pelotero que se habló bastante de él ya desde hace 3 años atrás cuando iba ascendiendo en las ligas menores. Josué de Paula es su nombre. Tiene 21 años de edad. Nació en Brooklyn, Nueva York, de familia dominicana. Lanza y viene el tercero y la pasó de noche. Lo ponchó sin tirarle Michael King. Logra apagar el fuego en la tercera entrada cuando tenían los Dodgers hombre en primera. Y ahora son 4 ponches, 2 en la primera y ahora 2 en la tercera entrada. Michael King retira en 4, nuevo carrera y pesa el rally del segundo inning. Ganando los azules, 4-0.
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8: De semana y la campaña regular con el concierto de los Tucanes de Tijuana. Padres.com/Tucanes en el sitio en inglés de los Padres. Para los amigos del área hispana que gustan visitar el website de los Padres en español, padres.com/herenciahispana. Vamos a celebrar nuestras culturas, nuestras banderas, viernes, sábado y domingo. Los esperamos a todos en Petco, nuestra fiesta. Un ambiente de primera con música latina, el ambiente hispano que nos enorgullece a todos, y los Padres, que desde luego tienen también esa gran atención para su público hispano. Está bateando por San Diego, quien le da la bienvenida a Rocky Sasaki, el japonés de 24 años de edad. Debutó el año pasado en las mayores y tiene un gran porvenir en el plan de los Dyers. Lo han tenido en la rotación, en el bullpen, en fin, abriendo y relevando. Lanzamiento para Jackson Mello, segundo turno. Picho es bajo, 2-1. El 3 de noviembre cumplirá Rocky Sasaki los 25 años de edad. Un lanzador todo nivel estrella cuando llegó a América. Lanzamiento, un elevado al jardín central. Está dominado. Andy Pagés se desplaza al callejón del left center. Ya ha capturado, fly al 8. Dos veces ha elevado Jackson Mello por ese sector. Se juega su racha de 11 juegos bateando de hit. Desde el 1 de agosto, Jackson Mello está bateando 306. Estoy hablando de las últimas 6 semanas, que incluye un 926, casi 1000 de OPS. El OPS es la combinación de promedio de envasado más slugging. Lanzamiento. Slugging son las bases alcanzadas con los hits. Austin Hayes viene a batear el designado. Aquí abanica el primer strike. Muy respetable arriba de los 900 de OPS que tiene. 8 dobletes, 4 triples, 11 jonrones. 38 producidas en las últimas 6 semanas y 30 anotadas. Se sale el bateador Austin Hayes y recibe el segundo strike. Ahora pidiendo tiempo. Es, por cierto, Jackson Mello, uno de 5 peloteros en esta temporada que lleva 25-25 de robos y jonrones. Jackson Mello. Solo 5 llevan eso. Lanza Sasaki, viene Filoso, abanicando y se lo lleva. El segundo out de 2-0, Austin Hayes. No ha envasado a nadie Rocky Sasaki. Viene a batear Xander Bogaerts. 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Lanza Sasaki, fuego, una de 3 dígitos, recta de 100 millas por hora, le pasa al cuerpo, lo quemó, adentro y 2 sin strike para Xander Bogaerts, que batea hoy de 1-0, roll al short. 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Ahí viene Rocky, conecta bogey, entre primera y segunda, repitió otra recta de 3 dígitos, y Bogaerts estuvo alerta, bateando la pelota al jardín derecho, arrastrando el batazo. Los Padres llegaron a 3 hits y empiezan a preparar una vez más el intento de regresar. Ahí viene Luis Campuzano. Padres, se les complica el número mágico, repito, con lo que está sucediendo en Denver. Y claro, es lo que todo el mundo sabe, las combinaciones. Si los Padres ganan dos juegos aquí en esta serie en Los Ángeles, se olvidan de lo que está pasando con las Serpientes y los Padres estarían amarrando su pase a la postemporada. Y ahora se quedarían todavía esperando remontar el standing de los comodines. Lanzamiento por arriba del brazo para Campuzano. Lo movió. El receptor se levanta pronto, Will Smith, y es una bola, un strike, cuidando al corredor de primera, Sander Bogaerts. Los Padres, cero carreras, tres hits sin error. Los Dials ganando, cuatro carreras, cuatro hits. Un error. No ha habido cuadrangulares todavía. Estamos en la cuarta entrada. Lanza el de Japón. Le tira a Campi. Jala la bola por el jardín izquierdo. Esa pelota tiene todo para salir. Y salió de foul. La sacó por fuera del poste. Enganchando el hombre. En un cambio de velocidad de 87 millas por hora. Es decir, los Padres, si pierden hoy y ya está por ganar Arizona, entonces no mueven el número mágico y se queda en dos. Lanzamiento, foul, la pelota hacia atrás. Y es oficial. Con Arizona en esa serie, en ese juego de hoy, ya no se movió el número mágico para los Padres en relación a Arizona. Ganaron 7-2. Acaba de terminar el juego, ganó Mike Soroka, el canadiense, récord de 9-5, y perdió Kyle Freeland. Ahora tiene 4-11. Freeland, que enfrentó a los Padres también la semana pasada en Denver. Dos bolas, dos strike, dos out. Cuarta entrada, sigue bateando Campuzano. 260 en promedio. En el caso de los Phillies, le ganaron a los Cerveceros el mejor récord. Línea arriba del short. Campuzano conecta su primer imparable en la segunda. Y ahora repite color en la cuarta y va de 2-2. Una línea flotadita al Lefío. Rápidamente Teóscar Hernández con Pajés en la defensa. Avanza segunda Sander Bogaerts. Le dejó un lanzamiento alto y adentro. Y ahí respondió Campuzano para un juego de 2-2. Padres entra en posición anotadora, que no tenían desde la segunda entrada. Y este es el turno de Cronenworth. Un swing de Crony le estaría metiendo de lleno a los Padres al juego. Vamos a ver. Primer lanzamiento. Le tira ahí foul el primer strike. La carrera de Cronenworth, a propósito de bombas, el jonrón que mencioné, tiene Cronenworth contra los Dodgers en su carrera 86 juegos con el de hoy. Les ha bateado en su trayectoria Cronenworth 13 jonrones a los Dodgers. Y ahora strike el segundo. Tomando el teléfono rumbo al bullpen, están preparando el horizonte los Padres también para el relevo. Cronenworth, Mr. Niebla, en un juego que es joven todavía. Cuarta entrada, lanza Rocky Sasaki. Poco bajo, se mueve rápido Will Smith, el catcher. Del roster actual del equipo 2026 de los Padres, Manny Machado es el que más jonrones le ha bateado a los Dodgers, y en toda su carrera el equipo también al que más. 28 cuadrangulares Manny. Fernando, 19, Tatis contra Daje, 19 home run. Viene el envío de Sasaki, tenedor, y le pasó de noche también, sin tirarle, vámonos. Ponchó dos, después de dos sencillos, los Padres no pasaron de la segunda base. Y les han tirado cuatro argollas, entre cuatro pitchers. Rocky Sasaki le da continuidad al dominio que han tenido Brock Stewart, Justin Robleski, Blake Treinen. Tres entradas y media. Dodgers 4, Padres 0.
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4: Están sacando 3.5 juegos. Dentro del standing que tiene a los Phillies reaccionando y acercándose a los Padres por el segundo wild card. Lanzamiento, sale un rolling al short, primer lanzamiento. Andy Pajés, el cubano, está retirado. Buen lance de Bogas, rutinario. 6-3, cae el primer out. Michael King ha tenido el problema en un solo inning y ahora sale a calentar el cerrador de gran contrato también, Edwin Díaz, el puertorriqueño, que también se lastimó. Esta temporada perdió muchos juegos y está de regreso desde hace un par de semanas. Edwin Díaz está calentando para tirar la quinta entrada y así se la está llevando Dave Roberts con Matt Pryor manejando su picheo. A tiro por viaje, un pitcher para cada entrada, al menos en las primeras cinco. Lanzamiento. Tommy Edman está elevando la bola al cuadro, pide la jugada en segunda base, cruza la grama y se mete al jardín central derecho. Cronenworth captura. Tommy Edman. Edman es el segunda base, noveno bat. Fly al 4. Va de uno nada y dos outs en la pizarra. La actuación de Kim, me iba a referir que está pasando ya el límite de lo que le hubiera dado otro juego de calidad en actuación. Porque el límite en el máximo son 3 carreras limpias para un pitcher. Y él recibió 4 en el segundo inning. Se acabó esa seguidilla de su nuevo récord personal. Y de los Padres, además, lanzando de este nivel. No más de 3 carreras permitidas. Y cuando menos lanzando 6 entradas. Hoy, temprano terminó esa racha. Uno de 6 lanzadores de los Padres en ganar 4 juegos consecutivos desde el 2020, desde la temporada 2020. Nick Pivetta lo hizo el año pasado, Dylan Cease lo hizo en el 2024, Yu Darvish lo hizo entre abril y mayo del 2024 también. Y a finales de la campaña 2023, vimos a Blake Snell y a Joe Musgrove en el año 2022. Esos son los últimos que han ganado 4 victorias seguidas de los Padres. Y este es el más reciente, Michael King. Lanzamiento del derecho, es strike el segundo. Bateando Mookie Betts, el hombre que le ha pegado 3 home runs a Michael King. Hoy va de uno nada con pasaporte y carrera producida de caballito. Llegó a 68. Lanzamiento, foul hacia atrás. Salida de calidad de Michael King desde el 31 de agosto contra los Rojos en Cincinnati. El 6 de septiembre ganó 4-3 a los Yankees en Petco. Luego en San Francisco la gira pasada ganó 7-6 el 12 de septiembre. Y la última que fue contra los Rockies. Lanza el derecho, línea de foul, la pelota por primera. Está en 2-2. Ese día último juego que lanzó en Colorado. 17 de septiembre tiró 6 entradas de 2 carreras. Y ganó 9-2. Ese es el ritmo que tenía en las 4 victorias consecutivas. Y la última vez que había permitido más de 3 carreras fue 14 de agosto contra los Guardianes en Cleveland. 14 de agosto para salidas de calidad desde entonces. Lanzamiento. Palo por el jardín izquierdo. Mookie conecta de aire hasta la zona de aviso frente al poste del jardín izquierdo. La bola da un bote y se va tras la barda para doblete de terreno. Bueno, el hombre mata. El picheo de Michael King. Y sigue el ataque. El primer imparable es de 2 esquinas para Mookie Betts. Han llegado los Dodgers con esto al 4º imparable sobre el derecho de San Diego. Y los azules vuelven a la carga. Doblete en la temporada. Cuenta estadística personal para Mookie. Lanzamiento para el turno de Freddie Freeman. El público estaba ya gozoso de verle batear una vez más. Acaba de conectar un sencillo de dos carreras en el segundo inning, parte del rally, cuando hicieron cuatro. Mookie Betts con este doble llegó a 24 dobletes. Y este es el líder con 32 de los Dodgers. Batazo de hit al central. Vuela Mookie Betts por tercera. Lo mandan a home. El tiro de Merrill muy enfrente del plato. Safe and home, safe and home. Anota desde segunda el doblete de Mookie Betts. Freeman produce su tercera carrera del día. Se abre el juego 5-0. Ahora tiene 70 ya. 70 producidas Freddie Freeman con esta. 3 esta noche. Todo después de 2 outs. Y Freeman también se crece ante Michael King. Viene a batear Will Smith, el catcher. Así que tras 2 outs, doble y sencillo se han combinado para hacer más daño. Dodgers ganando 5-0. La blanqueada en 4 hits tienen a los Padres. Entre 4 pitchers. Y hay un tiempo pedido. Va a salir Mr. Niebla una vez más. Ahora los Padres mueven el bullpen. Y está empezando a calentar un pitcher más. Mr. Niebla va al montículo. Mr. Niebla fue lanzador de ligas menores de los Dodgers. Él estudió aquí en Los Ángeles, en Azusa. Y la universidad que lo graduó. Y el que sale a calentar es Wandy Manía. De los Padres, el zurdo dominicano Wandy Peralta. Will Smith busca primer hit. Tiene ponche y elevado al jardín central. Viendo el juego de victoria de Filadelfia 6-4 contra Milwaukee. El juego fue en el Citizens Park de Filadelfia. Luis Arraez. Arraez que está sintiendo de cerca también la presión. Ya no de Otto López. Hay otros grupos de bateadores que le están buscando quitar el campeonato de bateo. Lanzamiento. Terminó la visita de Mr. Niebla y Michael King lanza bajito. Bola a la... Arraez bateó hoy de 4-2 y se subió un poco más en el promedio. Ahora está bateando Arraez 314. Dos hits en 4 turnos hoy en la victoria de su equipo. Lanza Michael King. Conecta Will Smith. De foul. Cuando empezó esto, me refiero a la jornada de hoy, viernes, martes, no, es martes, no viernes, me crucé, viendo aquí la bulla, la efervescencia de la serie, la importancia, se puede sentir como ambiente de fin de semana. Pero estamos el martes, empezando la semana de la serie y de la última de los Padres en gira. Otro swing, otro foul conectando, Will Smith. En esa categoría del liderato de bateo de Arraez, decíamos, pues está fortaleciendo sin duda, quedando 5 juegos para ir por el cuarto campeonato de bateo. Lanzamiento abanicando Will Smith. Y lo ha ponchado Michael King para su 5º chocolate en el juego. 5 ponches. Todo esto en los últimos 21 bateadores que ha enfrentado en el juego. Le sacaron otra carrera. Le hicieron con un doble de Mookie, sencillo de Freddie Freeman. La 5ª carrera de la noche. Y cuando han transcurrido 4 entradas completas, se abre el portón para ver la presencia del boricua, el de las trompetas que tocan siempre que ingresa al terreno. Bueno, cuando tiene situación de ese momento, hoy no. Edwin Díaz, el 5º pitcher para la 5ª entrada. Ahí la llevan los Dodgers en ese estilo. Y los Padres tratando de ajustarse. Y están batallándola. Los están blanqueando. En 4 entradas, Dodgers 5, Padres 0.
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4: Se va a jugar el quinto inning. Edwin Díaz viene a su relevo 19, limitado el hombre por todos los problemas de salud que ha tenido, y el recuerdo más grande es aquella situación de lesión celebrando un juego de clásico mundial que le costó toda la temporada siguiente, celebrando en el home plate la celebración de un triunfo de Puerto Rico. Era el momento. Fernando Tatis le da la bienvenida a Edwin Díaz. Primero, segundo y tercero en esta tanda, con el score de un solo lado a la pizarra en el fiel de la balanza, 5-0. Y Tatis con uno de los cuatro imparables que tiene San Diego. 18 jonrones, Fernando contra Dyers, solo atrás de Machado del roster actual. Y Machado solamente detrás de Dave Winfield, de los padres más jonroneros contra los Dyers en la historia. Le faltan a Manny 2 jonrones para empatar a Winfield, 3 para pasarlo. Esto es en los 8 años que tiene Manny Machado jugando en Padres. Y Tatis en la cuenta de 2-2, lanza en la esquina de adentro el boricua y lo ponchó. Su hermano jugó en México, me refiero al hermano de Edwin Díaz. Este es el primer out de la quinta entrada.

0: forma a lo largo de la última semana y claramente utilizarlo dentro del playoff. Que para los Dodgers el lujo de tener también a Tanner Scott, a quien firmaron para cumplir con el rol de cerrador tras su campaña con los Padres en 2024. Tanner Scott llegó al 2025 con los Dodgers, los resultados no fueron óptimos. Claro, mucho mejor en esa segunda temporada con Los Ángeles. El turno aquí entonces ahora para Dustin Harris, en blanco en par de oportunidades hoy. Una basar se había ocupada en la primera entrada y un macho con el pitcher durante su última actuación. Padres han estado tocando la puerta y otra vez, conectando imparables en 3 de los 4 episodios al momento. Sin embargo, los problemas hoy para San Diego radican sin imparables con hombre en posición de anotar. 6 dejados en los senderos hasta el momento, incluyendo la tercera entrada cuando no conectaron de hit, aún así tuvieron corredor en los senderos. Hay una otra en esa parte alta de la quinta entrada, 5-0 Dodgers al frente. Rally de 4 en la segunda entrada. Ha sido todo lo que han requerido. Claro, desde entonces han incrementado la ventaja. Línea de foul ahora por parte de Dustin Harris. Parece el conteo al máximo, 3 bolas con 2 strikes. Mañana continúa esa serie. De igual forma arrancamos a las 6:40 con los comentarios previos. Antes al béisbol. 7-10 el primer lanzamiento. Y aquí peleando el turno Dustin Harris. Mientras que lo que envuelve en resultados alrededor de el béisbol de los Padres. Ganaron hoy los Diamondbacks de Arizona. 7-2 derrotaron a los Rockies en Colorado. Para los Rockies, esta fue la derrota número 100 de la temporada. Harris vuelve a conectar de foul. Aprovechan los Diamondbacks. Ahora entonces para colocarse 4.5 detrás de los Padres. A partir de mañana restan 5 por jugar. De igual forma, los Phillies hoy con la victoria que les acerca medio juego detrás de los Padres por el segundo comodín. No lo encuentra Dustin Harris, turno prolongado en cuanto a lanzamientos, pero resultado dominado. Por la ruta del ponche tenemos 2 outs en esta parte alta de la quinta entrada. Y en la entrada número 12, en su parte alta, par de carreras para los Marlins. Han tomado la ventaja sobre Cachorros, 4-2. No solamente eso, sino que las bases están llenas con solamente un out. A punto de explotar y abrir el juego los Marlins. Les toca ver lucir porque los Cachorros, al igual que los Padres, comenzaron la jornada en un empate por el primer wildcard. Claramente le correspondía a Chicago debido al dominio que tiene sobre San Diego. Pero los Phillies podrían meterse en esa ecuación. Y en donde vemos de tener ese triple empate, y hoy justamente lo publicaron en la página de internet MLB.com, el triple empate para nada favorece a San Diego. No lo encuentra aquí en el turno ahora para Manny Machado, colocado una bola con 2 strikes. Tener el triple empate, precisamente serían los Padres quienes estarían culminando la temporada dentro del sexto boleto a playoff, el tercer comodín. Para hacia adentro logra esquivarlo aquí Machado para colocar la cuenta en 2 bolas y 2 strikes. Felicidades también a los Rayos de Tampa Bay. Y con la victoria en el segundo juego de la doble cartelera en el Bronx, se han clasificado con la mejor marca dentro del béisbol de Liga Americana, hacia atrás de foul. Tras que los Cerveceros cayeron hoy en contra de los Phillies, triunfo importante para Filadelfia, lo señalamos, pero al colocarse los Cerveceros con récord de 98-59, los Dodgers juego y medio detrás de ellos, con la ventaja a favor en ese primero de los en contra de los Padres, y la posibilidad de acercarse a uno de distancia. Claramente, el empate le favorece a Milwaukee. Barrieron en las dos series a los Dodgers, por lo tanto, la ventaja no es de un juego, es de 2, porque Dodgers tiene que finalizar encima de los Cerveceros. El empate no le favorece a los Ángeles. Y el tiempo lo concede detrás del plato y se regrupa aquí en el turno para Manny Machado. Hoy, ocupada dentro de la primera entrada, llegó a primera base, vuelve a llegar al inicial. En el tercer capítulo, vi el pasaporte. Entre lanzamientos de Edwin Díaz, se convierte aquí en el quinto pitcher de hoy para los Dodgers. Un disparo más que prende foul Machado. Lo repetimos en la historia, al igual que con Dustin Harris, conteó al máximo. Así que la última semana interesante y claramente para los Padres. Ahora solamente el número mágico se mantiene colocado en 2. Cualquier combinación ahorita de derrotas de los Diamondbacks con victorias de los Padres, que sume 2. Eso mismo, dan los Padres la clasificación al playoff. Uno sin asistencia, macho con el pitcher dominado Machado. Para el tercero de la entrada y por primera vez en todo el juego, los Padres en blanco en orden, 1, 2 y 3. Vamos a la parte baja de la quinta entrada, estamos en Dodger Stadium, Padres y los Dodgers. Los Ángeles al frente sobre Padres. 5-0.
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1: Vamos a la parte baja de la quinta entrada y todo por hoy para Michael King. Hoy culmina su racha de 8 salidas de calidad de forma consecutiva. 4 entradas, 6 hits, 5 carreras fueron limpias. 2 bases, 5 ponches. Michael King, 81 lanzamientos, de los cuales 51 fueron de strike. Llama al bullpen con el zurdo Wandy Peralta y este cambio de pitcher es presentado por Gómez Trial Attorneys. 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Ahora encuentro a Michael King, ingresa Wandy Peralta. Cambio de pitcher presentado por Gómez Trial Attorneys. 3.68 la efectividad de la temporada para Wandy Peralta. 3 victorias, 3 derrotas, 63 juegos en total. 5 en rol de opener. Mucho menos de un ponche por entrada lanzada. Lanza mucho contacto, ya 48 chocolates en 71 entradas y un tercio. Tiene de frente al tercera base Max Muncy, jardín derecho Kyle Tucker y Oscar Hernández. Par de zurdos de forma inmediata los que tiene de frente Peralta y el llamado al bullpen es con el nativo de República Dominicana. Una bola con el strike ahora para Max Muncy. Tiene fly al central. Su última actuación va de 2-0. Combina también con rodado a la segunda base. Bueno, con 2 ahora el conteo para Muncy. Está solamente a un cuadrangular de sumar una vez más. 30 jonrones, 29 en lo que va de la campaña. Tenemos al derecho Kyle Hurt soltando el brazo en el bullpen de Los Ángeles. Lesiones. Las últimas campañas han sido problemas para Max Muncy, pero este año 100% sano. Y lo vemos al reflejo. No solamente son los 29 cuadrangulares, sino 76 carreras producidas. Un disparo más. Muncy conecta por primera base. Sin embargo, es en zona de foul. Buen alcance y alcanza a quedarse con ella Ty France. Sin embargo, se convierte en regalo para algún aficionado una vez que le entrega. Usa la barra de primera base. En la lateral. 2-2 la cuenta aquí para Muncy. Kyle Tucker. Círculo de espera para Los Ángeles. Los Ángeles y el dominio sobre los Padres en la serie anual. Capturando 7-10 juegos, 3 restantes, incluyendo la actividad de hoy. Esa serie se prolonga hasta el próximo jueves. Y a partir del viernes, último fin de semana de la temporada, en Parque Petco, Padres de San Diego, en contra de los Diamondbacks de Arizona. Claramente los Padres quieren ya tener su boleto asegurado previo a llegar a esa serie de fin de semana. 2-2 la cuenta. Se prepara Peralta en el montículo por San Diego. Segundo pitcher del encuentro. Lanza. Pichón rompiente, no lo encuentra. Muncy manicando el chocolate y tenemos el primero de la entrada. Solamente los esfuerzos de Michael King radicaron alrededor del dominio en la primera entrada. Puesto que enfrentó a 9 en el segundo episodio. Permitió imparable en la tercera y la cuarta. Y en la cuarta una vez más. Cruzaron el plato los Dodgers sobre Michael King. Rally de 4 en la segunda entrada y eso es prácticamente la historia de esta jornada. Elevado al jardín izquierdo, comprando temprano Kyle Tucker dominado. Un imparable en 3 turnos. Tenemos 2 outs y para Wandy Peralta resolviendo con los 2 hombres que tiene de frente en este quinto episodio. Oscar Hernández viene a batear ahora por los años. Imparable que renotaba fue quien inició el rally. Dentro de ese mismo segundo episodio. Notable porque todo vino a suceder con 2 outs. Dominó precisamente a Muncy y a Tucker. 2 zurdos Michael King. Par de sencillos, base por golpe, par de pasaportes, otro sencillo. Y así las cosas. Favorables para los Dodgers, tomando el control del juego desde temprano. Estamos en la baja de la quinta entrada en Los Ángeles. Hay 2 outs y de Oscar Hernández. Con 15 cuadrangulares, 63 remolcadas. Esa es su tercera campaña con los Dodgers. Los previos han resultado, han culminado con títulos de Serie Mundial. Los ganadores precisamente lo recordamos, el jonrón con bases llenas que vino a conectar sobre Michael King. La postemporada 2024, a pesar de que Michael King ganó ese encuentro. Fly al derecho, luce dominado, sin problemas en la zona de advertencia. Captura Fernando Tatis para el tercero de la entrada. Ayer se blanco en orden de 1, 2, 3 y tu tiempo se acabó. Tenemos 5 completas. Vamos a la sexta entrada en Los Ángeles. Padres y los Dodgers. Dodgers al frente 5-0 sobre San Diego.
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1: Del carrusel de una entrada. Rock Stewart en la primera, Justin Robleski en la segunda, Blake Train en la tercera, Rocky Sasaki en la cuarta entrada, la quinta para Edwin Díaz y la sexta aquí para el derecho Kyle Hurt. 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Kyle Hurt ingresando al encuentro ahora con efectividad de 4.33 en la temporada y la combinación de el brazo derecho de Kyle Hurt atiende al turno para Ty France, Jackson Merrill, al igual que Austin Hayes. Probablemente veamos un emergente venir a tomar el turno de Austin Hayes. Lanzamiento primero strike aquí para Ty France, en blanco en dos turnos. Ponche conectó elevado al inicial durante su última actuación. Ty France sin duda eso es su gran campaña, estableciendo marca personal en cuadrangulares, alto el promedio a pesar de hoy irse en blanco. Ty France mantiene un excelente promedio de bateo, exactamente en 300, líder en el equipo. Lanzamiento por parte del derecho Kyle Hurt, no lo encuentra. Conteo parejo colocado, entonces el segundo strike ahora para Ty France. France, la gran historia que ha escrito para los Padres. Una y otra vez hemos hecho referencia a esto mismo. Tal vez era el tercero en las opciones de bat derecho, fuente de poder para cubrir turnos en primera base. Pero Ty France se queda con la titularidad gracias a los excelentes resultados. Aquí dominado por la vía del ponche por segunda ocasión y tenemos el primer out en la sexta entrada y el turno es ahora para Jackson Merrill. Merrill hoy en blanco en dos turnos, Padres limitados a 4 imparables. Uno de ellos, Luis Campuzano, conectando la mitad. Tanto que Fernando Tatis para abrir el encuentro y Sander Bogaerts le paramos de contar. Ya fuera de la zona de strike aquí para Jackson Merrill. No hay vuelta de hoja. Padres requieren corredores a bordo. Hombres en los senderos. Simplemente buscará cortar la distancia. Buscar la forma de una u otra manera para que en el último tercio del juego venir a traer al plato la carrera posible del empate. Merrill no lo encuentra. Conteo parejo, una bola con un strike. Así que los Dodgers hoy de mantenerse con esta pizarra se sacarían uno detrás de los cerveceros por la mejor marca dentro del béisbol de las mayores. Ruta 43, aquí es dominado Jackson Merrill y tenemos dos tercios fuera. El bullpen de los ayer, su excelente trabajo, ahora tiene una combinación de retirar a los últimos seis de manera consecutiva con dos outs en la sexta entrada. Es ahora el turno para un emergente, se va del juego ya Austin Hayes, llamado a la banca para el equipo de los Padres de San Diego. Será el pelotero de primer año, Ethan Salas, quien venga a tomar su primer turno de por vida en las lomas de Chávez Ramín, y claramente la expectativa futura a través de los años es que Ethan Salas cause mucho daño aquí en Los Ángeles. Salas se quedará en el rol designado en esa sexta entrada y viene a tomar el turno por Austin Hayes. Hayes se fue del encuentro de dos nada, logró envasarse vía error, tomando un turno también donde fue dominado por la vía del punch en su última actuación. Todo por hoy para Hayes, ahora van por Ethan Salas. Lanzamiento del derecho, Salas lo deja pasar. Bogart Círculo espera para los Padres, que de mantenerse esta pizarra, de igual forma volteamos a lo que se está presentando ahorita en Wrigley Field en Chicago. Acaba de finalizar el juego. Rally de seis carreras en lo que Salas conecta imparable al jardín izquierdo. Al segundo picheo, a la banda contraria. Su primer hit en Dodger Stadium. Coloca corredor a bordo y una vez más los Padres montan un ataque. Hay corredor en primera base con dos outs. La pieza de bateo de Ethan Salas yéndose a la banda contraria de hit. Tomando el turno de emergente viniendo desde la banca para contribuir para los Padres. Señalamos dos episodios, rally de seis carreras para los Marlins. Dentro de la parte alta de la entrada número 12. Es lo que claramente una ventaja que no dejaron escapar. Solamente por hacer el ejercicio de permanecer la pizarra tal y como la tenemos aquí. Porque ya ganaron los Phillies, ganaron los Diamondbacks. Perdieron los Cachorros, solamente mantenerse el marcador. Una ventaja para los Dodgers. Habría entonces de nuevo un triple empate. Primero, segundo y tercer boleto wild card dentro de la Liga Nacional. Todos igualados con la ventaja ahora de 4 sobre los Diamondbacks de Arizona. Arizona con la victoria en una serie en contra de los Rockies que se extiende hasta el jueves. Ahí toman su último vuelo hacia San Diego. Disparo para Sander Bogaerts colocado dentro de la zona de strike. Que es el primero. Luis Campuzano, círculo de espera para los Padres. Claramente un swing grande aquí contaría bastante para San Diego. Reducir la ventaja de los Dodgers. Sander Bogaerts tiene cuadrangulares aquí. Tiene experiencia aquí. Aquí ganó una serie mundial como miembro de los Medias Rojas. Excelente pieza de bateo. Línea por primera base. Pero una mejor reacción en la defensa de Freddie Freeman. De instinto, de reflejos, se cuelga de la línea, captura, le roba posiblemente el extra base, y así es el tercer out de la entrada. Amenaza a los Padres de nuevo, dejan corredor a bordo. Vamos a la parte baja de la sexta aquí en Los Ángeles. Padres y los Dodgers. Dodgers al frente, 5-0.
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11: ¡La bola se va! ¡Se va! ¡Se va! ¡Se va! ¡Y se fue! ¡Se fue!
1: Vamos a la parte baja de la sexta entrada. Cero carreras, cinco hits, sin errores para los Padres. Cinco carreras. 6 hits, un error para los Dodgers. 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Petco, socio oficial de mascotas de los Padres de San Diego, nos trae la pizarra aquí en la baja de la sexta. Dodgers al frente en control 5-0 sobre los Padres. Turno para los Dodgers de Los Ángeles en la parte baja de su alineación. José de Paula viene a tomar el primer turno, seguido por Andy Pagés, al igual que Tommy Edman, la carga ofensiva. Séptimo, octavo, no verá el orden para los Dodgers. Paula recientemente debutado en las mayores. Lo mandan llamar de ligas menores una vez que fue colocado Shohei Ohtani en la lista de lesionados. Los resultados ahorita, incluyendo la actuación de hoy, un imparable en dos turnos con carrera anotada, bateando exactamente para 300. El argumento es que tal vez mañana esté de regreso Shohei Ohtani, lo que tenemos al derecho Griffin Canning soltando el brazo en el bullpen de los Padres. Pero se presume que mañana estará de regreso Shohei Ohtani al roster activo de los Ángeles. Prende la bola sobre Wandy Peralta, va de hit al jardín derecho. La pelota se le escapa a Fernando Tatis, va hasta la barda, levanta una vez más. Y es un limpio triple, llega de pie a tercera. De Paula ahora estará tocando la puerta. Corredor en tercera base. No hay out aquí en la parte baja de la sexta entrada. Con máximo esfuerzo en extensión de Fernando Tatis para llegarle a la bola. Sin embargo, la pelota se le escapa. Va contra la barda una vez que recupera la velocidad de Paula. Es factor. Da la vuelta por el infield. Llegando a tercera base. En el jardín derecho tenemos corredor en tercera sin out. Y ahora Andy Pagés a tomar el turno el cubano. Con base por golpe, carrera anotada dentro del rally de cuatro carreras en la segunda entrada para los años. Combina también Pagés con un rodado en las paradas cortas. En su última actuación, aquí esto apuestan los Padres, el cuadro adentro, justo para prevenir mayor ataque. Primer triple en grandes ligas para José de Paula. José de Paula, uno de los prospectos premier dentro de esa organización de los años, recibiendo sus primeros pasos en las mayores. Lanza Wandy Peralta, lanzamiento que... dentro de la zona de strike, 0-2, la cuenta aquí para el cubano. Regresa el insercionado Pagés, en lo que los Dodgers buscan colocarse ya con mayor estado de salud, claramente en esta última semana de la campaña regular 2026. 0-2, la cuenta aquí para Pagés, 21 jonrones, 80 remolcadas. Tiene par de años ya, donde está consagrado como una figura importante en la alineación de Los Ángeles. Y ahora sí hablamos de la profundidad, Pagés colocado como octavo al orden al bat. Hombre de 80 carreras producidas. Tommy Edman por su parte. Círculo de espera para Los Ángeles. Los Ángeles. Equipo bicampeón. Derrotaron a los Yankees en la Serie Mundial 2024. Capturando el clásico de otoño en 5 juegos. Walker Buehler, por cierto, era miembro de ese roster. Se encuentra ahora con los Padres. Al jardín izquierdo corto de frente. Logra capturar Dustin Harris. Van hacia el plato y... lo tienen sentenciado. Excelente, elegante el alcance de Dustin Harris. No solamente roba el imparable, el tiro del plato es a la perfección. Ruta 72. Aún así el impacto y el tremendo trabajo en la defensa. Cae el primero y segundo de la entrada. Dominado Pagés. Claramente aquí apuestan los Dodgers de Los Ángeles. Y el tiro fue excelente, ubicado, no solamente el tiro fue bueno, la cobertura de Campuzano detrás del plato a la perfección, detrás del pentágono, dando toda la línea al corredor, ahora sí fue certero el tiro y perfecto. Se convierte eso en doble play, fly al izquierdo, tiro hacia el plato, cae el primero y segundo out de la entrada. Inician con triple y no anotan al momento con ese mismo turno para De Paul. El turno es ahora para... Tommy Edman, noveno al orden al bat para el equipo de Los Ángeles. Experimentado y fue MVP de la Serie Campeonato de Liga Nacional durante el 2024. Edman al jardín izquierdo con fuerza y la despide. Tommy Edman le dice adiós. Octavo cuadrangular de la temporada, llegando a 40 remolcadas. Segunda carrera producida de hoy. Pasa por bolas con bases llenas en la segunda entrada y aquí en la sexta conectando con jonrón solitario sobre Wandy Peralta. A pesar del doble play, no se va ileso Peralta. Comete el cuadrangular que amplía la ventaja. Dodgers al frente, 6-0 sobre San Diego. Si las cosas se presentan hoy en el primero de la serie, todo para Los Ángeles en la explosión del bateo. Ahora compra el primer picheo en la oportunidad del bat para Mookie Betts. Betts abre esa alineación por cuarta ocasión. Vaya que sea productivo hoy. Dos turnos oficiales, un imparable, extra base, doble, carrera anotada, base por bolas, carrera producida también. No sea el mejor de los años para Mookie Betts, pero claramente se mantiene como una figura importante, electrizante, que cualquier turno de calidad siempre estará por otorgar. Freddie Freeman en el círculo espera para los Dodgers. Estamos aquí en la parte baja de la sexta y una vez más Los Ángeles cruzando el plato. Fly al izquierdo, luce dominado Mookie Betts para el tercer out de la entrada, capturando Dustin Harris. Triple cuadrangular, solamente una carrera cruzó el plato. Tenemos seis completas, vamos a la séptima en Los Ángeles. Todo para los Dodgers al frente, 6-0 sobre San Diego.
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1: Rockies significa que el número mágico permanece en 2. Y la pizarra actual aquí en Los Ángeles justo mantiene el número de esa misma manera. Último tercio del encuentro. Estamos en el séptimo episodio. Los Dodgers al frente sobre Padres. 6-0. La voz en español de los Padres de San Diego. Eduardo Ortega con el play-by-play.
21: Pedro, gracias. La blanqueada está pesando mucho. Los Padres, como el resto de los equipos en contención por los tres comodines, desde mañana tendrán 5 juegos para el final del próximo domingo. Está bateando San Diego por segunda entrada. El primer pitcher que tira más de un inning hoy es Kyle Hurt. Hurt sacó la sexta en 4 bateadores con un sencillo de Ethan Salas en su primera visita en esta incipiente carrera en el Coloso del Oeste para el venezolano. Y Campuzano está bateando, se acaba de lucir con una gran asistencia en home plate en el doble play. A batazo de Pajés tras el triple de De Paula. Y para San Diego una destacada actuación. Ya fue la asistencia número 23 de los jardineros de San Diego este año. 23 outs en las bases. La primera para el jardinero izquierdo, Harris. Lanzamiento, matazo flojo, el shortstop. Campuzano luce dominado y Mookie Betts lo ha retirado. Campi, primera vez que lo domina. Va ahora de 3-2. Jugada 63. Y viene el segunda base, noveno en el orden. Todos han tirado una entrada hasta la quinta, por lo que el anotador oficial tendrá que normar criterio con lo que está sucediendo. Después de un opener, un pitcher abridor que tiró solo un inning, Brock Stewart. Lanzamiento, Crony eleva al catcher, arroja la máscara el receptor y Will Smith hace la jugada en dirección del círculo de espera de los visitantes. Foul fly al 2. Crony de 3 nada hoy. En celebración del premio que ganó el lunes, ayer fue reconocido como el pelotero de la semana. Camino hacia octubre, la postemporada está en el horizonte para los Padres. Sea parte de esta historia, súmase también y los vemos a todos ustedes en el Parque Peco desde el viernes. Cantidades limitadas para los boletos en postemporada. Más información en padres.com/boletos. Fernando Tatis recibe entre aplausos y rechifla la presentación de su cuarto turno de la noche. Tiene Fernando un hit en tres turnos. Kyle Hurt en el montículo. Va perdiendo, eso sí es claro, el pitcher abridor de San Diego, Michael King. Viene el lanzamiento del derecho. Foul. Tatis conecta atrás de home. Séptima entrada, parte alta. Los Padres, cero carreras, cinco hits. Sin error. Los Dodgers ganando con seis carreras, ocho hits, un error. Balance and Hurt. Le quita velocidad, la pelota se clava. Este cambio es de menos de 90 millas. Y Fernando conecta de foul. Tenemos la segunda asistencia para Harris. La primera con los Padres, como mencioné. Tenía una el 20 de abril, cuando estaba con los Astros de Houston al inicio de la temporada. También jugó para otro equipo, como saben. Esa participación de tres clubes este año. 20 de abril del 2026 en Cleveland. Otro foul, sigue bateando. Fernando lanza Kyle Hurt. Y viene el tercero. Ponche. Fernando ha recibido dos chocolates en los últimos dos turnos. Y está cayendo la séptima entrada en orden. Se sigue haciendo tarde para San Diego. La séptima no les trajo nada. La blanqueada continúa. La blanqueada que están tirando los Dodgers podría llevarlos a conseguir otro cierre en la temporada. Este año han lanzado 12 blanqueadas y el equipo de los Dodgers solo ha recibido 3 a cambio. Para el equipo de San Diego, si no hacen una carrera cuando menos hoy, estarán llegando a 12 blanqueadas recibidas. El staff de pitcheo de los Padres ha lanzado 11. Nos vamos al cierre de la séptima. Seguimos en Dodger Stadium 6-0.
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4: ¡La bola se va! ¡Se va!
5: Labor en relevo de Wandy Manía. Wandy Peralta lanzó dos entradas. Y vendrán los Dyers con el ritmo de la música que pide para batear Freddy Freeman. Hoy tiene Freddy una tremenda noche. Ha bateado dos sencillos y ha producido tres carreras, la mitad del carreraje de su equipo. Con estas tres llegó a 70 remolcadas. Edwin Díaz lanzó en relevo perfecto el quinto inning. Y el último pitcher, Kyle Hurt, que está en el libro en este momento, ha tirado las últimas dos entradas, como dije, el único que ha tirado multi-innings. Y ahora sale a calentar otra vez el zurdo de San Diego, Alex Bessia, el barbado Alex Bessia de Alpine, prepara su brazo para ir a la octava entrada de los Padres. Freeman, rondando los 300, se está acercando otra vez, lanza el derecho, es Griffin Canning en relevo a Wandy Peralta. Cerramos la labor de Wandy Manía. Peralta tiró la quinta y la sexta, enfrentó 7, le conectaron un triple y un cuadrangular la entrada anterior, la sexta, para 2 hits y una carrera recibida. El home run de Tommy Edman, el número 8 para el utility, nació fuera de San Diego, pero se considera sandieguino. Tommy Edman llegó muy niño a San Diego. 2 bolas con 2 strikes. Zurdo bateando. El estelar y futuro Salón de la Fama es Freddie Freeman. Batazo de foul, se mantiene en conteo de 2-2. Una recta de Griffin Canning. Canning está haciendo ese trabajo que ya todo el mundo le conoce y que él mismo también acepta con responsabilidad profesional, donde lanza los juegos abiertos. Lleva 4-9 de récord. Hoy tira su juego 29 del año. 11 aperturas. El resto desde el bullpen como hoy. Va a lanzar y después del gran batazo, chocolatazo. Vámonos. Otani robando cámara en televisión en el dugout. Atento, tomando nota. Es probable que lo activen ya en estos días con su problema en el brazo. El primer out de la séptima entrada. Va a batear Will Smith, el receptor. Se ha llevado 2 ponches. Smith batea de 3-0. En Griffin Canning, la temporada completa es de 83 entradas lanzadas con 84 ponches. Ha regalado 38 bases y su cuota de jonrones le han dado 13 al veterano que es de esta zona, del sur de California, originario de Orange County, en Misión Viejo. Los Dyers tienen también una lista larga de hospital de los jugadores que se han ausentado por prolongada parte del calendario. Una bola y swing abanicando el segundo strike. La lista de los peloteros en lesión que tienen los Dyers. En este momento tienen 9. 1 bola con 12 strikes. Está listo Canning. Tiene un out. El ponche a Freeman. Lanza arriba. 6-0 el juego. Séptima entrada, parte baja. Séptima baja. Gavin Stone, un pitcher de los Dyers, tiene inflamación en el hombro. Ben Kasparios, pitcher de relevo. Inflamación del hombro derecho. Will Klein, relevista derecho, también tiene dolencias en el hombro. Eric Lauer, el zurdo expadre, inflamación en el codo de lanzar, el codo del brazo zurdo. Dalton Rushing, el catcher que aquí tuvo tremenda serie contra los Padres en 4 juegos en el verano. Ya estamos en otoño, por si usted no lo sabía. Ya empezó el otoño hace unas horas. Lanzamiento en 2 bolas, 2 strikes. Lanzamiento para Will Smith. Foul. Dalton Rushing está con problemas en el codo del brazo de tirar. Brazo derecho. Otani. Otani tiene inflamación en el bíceps, su brazo de lanzar, brazo derecho. Y el venezolano que tira aspirinas, Edgardo Enríquez, un venezolano que tira durísimo, 102, 104 millas, tiene problemas en la espalda baja. Esos son los 9 peloteros de los Dyers en el ULE, en la lista de enfermos. Cuenta llena, 3-2 para Will Smith. Smith ha bateado 9 cuadrangulares. Se prepara Canning y lanza. Adentro, levanta la bola, de línea por el izquierdo, va con todo y la va a sacar. La pelota en los bleachers tras la barda. El 10º home run del catcher Will Smith. Segunda entrada consecutiva de los azules, sacando la bola del parque. Ha llegado a 34 carreras producidas Will Smith y abre el juego remachando la pizarra. Ahora ganan los Dyers 7-0 en la 7ª entrada. No han vuelto la vista atrás en la ventaja. Se subieron al marcador en el segundo inning. Ya son 14 jonrones los que ha recibido con este Will sobre Griffin Cane. Y viene Mancy, zurdo. Lanza y abanica. Cane enfrentándose a Will Smith. Fue el turno número 9 que le toma Will Smith. Y es el primer jonrón que le pega. Y ahora en el caso de Máximo, Max Muncy, 18 turnos contra Griffin Canning, le batea con problemas. No llega a 100 puntos el promedio de Max Muncy contra este lanzador. Le ha dado solamente Muncy un hit en 14 turnos a Griffin Canning. Se coloca el conteo en una bola, un strike. Temporada de Muncy, 255. Hoy va discreto de 3 nada. Un ponche. Pero lleva 29 cuadrangulares. Es la 7ª parte baja. Sigue Max Muncy, su homónimo. También segunda base, como él empezó en Atléticos. Max Muncy, el pelotero de los Atléticos, sigue allá. Nombre y apellido, y los dos empezaron en la misma organización. Homónimos. Muncy. Espera, el umpire indica tiempo. Y en conteo de 2 está en reanuda. Ahí viene Griffin Canning. La bola pega en la mascota de el receptor. Campuzano. Hablando del récord de Muncy, los 29 cuadrangulares que ha pegado en esta temporada. Está para llegar a su 5ª temporada de más de 30. Lleva 29, repito. Su récord personal es de 36 y lo ha hecho 2 veces en las campañas 2021 y 2023. Tiene otras 2 consecutivas, 2018 y 2019, de 35 jonrones cada año. Es un bateador de fuerza. Bueno, Campuzano salió. Vemos a Ethan Salas tomar la receptoría, correcto. Ethan Salas ha estado manejando los ABS en esta primera parte de su carrera en proceso. Lo ha hecho bien en general, pero ahora pierde una. Quería el strike y le marcaron, confirmando lo que el umpire dijo. Bola a Max Muncy. Cuenta llena, 3-2. El sistema de ABS es en el estadio. Lanzamiento en la cuenta de el 3-2. Un bombeado por el lado de Machado. Machado jugando de shortstop para zurdo. Se mete a la grama del jardín izquierdo y corriendo se lleva la pelota. Y de esta forma está cayendo. El segundo tercio, fly al 5. Una velita al tercera base. Muncy en blanco. Mañana es el duelo Robbie Ray por los Padres. Yoshinobu Yamamoto. Este hombre de Japón que estrenó su carrera de grandes ligas enfrentándose a los Padres en Corea del Sur. Cuando los Padres y los Dyers inauguraron en el 2024. La temporada en marzo del año pasado. Bueno, 25 entonces. Y exactamente fue aquella división de honores. Los Padres apalearon a Yamamoto y al día siguiente ganarían los Dyers. Viene a batear Kyle Tucker. Tucker, el jardinero derecho, quinto en el orden. Un hit en tres turnos tiene. Está bateando 2.30. Hay dos out, lanzamiento, rolling por primera. Está profundo Franz, espera el pitcher, la jugada es a una mano, toma, espera y lanza primera para el tercer out. Jugada del 3 al 1, se va con un lanzamiento Kyle Tucker. El tercer out de la séptima entrada. Se le quema la casa ahora también al relevo. Home run sobre Peralta y ahora home run sobre Griffin Canning. Han hecho a cuentagotas en la sexta y en la séptima. Se va la número 7, la entrada Lucky 7 de los Dyers. Y va a venir Alex Bessia, provocando la bulla otra vez al abrir el portón los azules. Y veremos el relevo por Kyle Hurt. Séptimo pitcher para tirar la octava ahora, Alex Bessia. El juego está de un solo lado. En 7 entradas completas, Dyers 7, los Padres 0.
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5: Play ball, se juega el octavo inning. Alex Pesia sube al montículo de Dodger Stadium, zurdo para bateador derecho, y los Padres recibirán a Alex Pesia con el turno de Samad Taylor, que viene de la banca, ahora que el pitcher es zurdo, y Dustin Harris, el jardinero izquierdo, que tuvo una gran asistencia en home plate para doble play, batea a la zurda. Así que vemos la banca de los Padres yendo ahora, una vez más, el manager en funciones por sus reservas. Dustin Harris se fue bateando de tres nada, y esa gran jugada en home plate, eliminando a Josué de Paula tras un triple con un fly corto al izquierdo. Primero la carrera, la gran atrapada, y luego en la inercia de ir a home, ahí completó el doble play. Samad Taylor está bateando. Taylor, que está haciendo grandes contribuciones también. Hoy en juego número 43 para el de Corona, California. Batea 3.43. Tuvo tremenda semana y tremenda gira pasada también. Padres, que fue a San Francisco, que fue a Denver, ganando ambas series por limpia contra Gigantes, 3 de 4 en la montaña, y regresando a casa para barrer a los Marlins viernes, sábado y domingo en Petco. Taylor acaba de batear también su segundo jonrón de Grandes Ligas, y lo dio en casa por primera vez, después de pegar su primero en Baltimore. Es unos meses atrás. El conteo de Alex Pesia frente a Samad Taylor está en 2 bolas y 2 strikes. Juego de mañana, no se lo olvide. A las 7:10 empieza el juego 2 de esta serie. En la cartelera, Yoshinobu Yamamoto contra Robbie Ray. Lanzamiento de Pesia. Un elevado muy alto. Corto right field. Se adelanta el patrullero. Y esperando Kyle Tucker. La hace de rutina. Samad Taylor, el primer outfly al 9 en la octava. Lo más probable es que se quede en la defensa también Samad Taylor, a la posición que dejó Dustin Harris. El número 0, Samad Taylor. Y aquí está la reacción del público. Como siempre, su relación con Manny Machado, que jugaría aquí en su año de agente libre tras 7 temporadas con los Orioles. Dejó a los Dodgers, a quienes ayudó en un par de meses al final de esa temporada, para irse al mercado de la agencia libre. Lanza Pesia, Machado conecta foul. La pelota está yendo hacia atrás en este duelo también ya muy conocido, de tantos años que se han enfrentado Padres y Dodgers, con Machado en las 8 temporadas como fraile. Vamos a ver, Machado tiene 28 jonrones en su carrera contra Dodgers, 71 producidas. Les batea 2.44 a los azules. Pesia para la goma, strike el segundo. El dominio de los Dodgers es simplemente imponente en el sur de California. Hay un dato interesante que estaba checando antes de empezar esta serie. Lanzamiento es foul hacia atrás. Primero le doy el comentario de Pesia enfrentando a Machado en el duelo personal. Pesia contra Machado se han enfrentado 6 turnos. Manny, un solo hit contra él, para 167. Va a lanzar en el 0-2. Y viene para la goma y lo vuelve a dominar, abanicando una recta de 94. Otro de los datos, ahora que está cayendo el segundo out, es que los Dodgers no le han ganado una serie a un equipo con récord ganador. Lo menciono porque los Padres tienen una marca importante, 87-69. Sí, son para los Padres. 18 juegos arriba de 500 antes de empezar esta serie, 87-69. Con dos out, Bessie está imponiendo en dos bateadores retirados, Sam Taylor y Manny Machado, y ahora está bateando el Frenchie. Ty Fran de 3 nada hoy con dos ponches, batea 2.99. Y eso fue a finales de julio. El único equipo al que los Dodgers le han ganado una serie desde entonces, imagínense. Pasó agosto, lo que va de septiembre, y todas las series que han ganado los Dodgers han sido contra equipos perdedores, récord abajo de 500. Y esa serie fue contra Filadelfia en la última semana de julio. Desde entonces los Dodgers no le han ganado serie a un equipo ganador que tenga arriba de 500 el porcentaje. Vamos a ver esta serie. Padres es un equipo ganador. En 0 con 2 viene el envío, el cambio de velocidad y foul hacia atrás. Le quitó mucho. Son casi 11 millas a su recta y lo hace fallar. Sigue bateando Franz. En el 0 y 2, nadie en base. Los Dodgers están por venir a su última bateada. El juego arrancó la serie, amigos, del Clásico del Sur de California. Pero ese imponente dominio que tienen los Dodgers es increíble. Estaba haciendo un poquito de ejercicio en la tarea que uno hace para compartirles cositas. Bombas, bombitas y bombones. Y desde hace 25 años, los Padres solo le han ganado a los Dodgers 6 series anuales. 6. Lanzamiento muy adentro. Ese es el dominio que tienen los Dodgers. Y por ello, recientemente, en esta semana, lograron otra vez ganar la división, llevándose la quinta división oeste en los últimos 5 años, la número 13 en los últimos 14 años, y en total son 24 campeonatos de la división oeste, banderines divisionales, 24 empatados con los Bravos de Atlanta. Ahí la llevan, nariz con nariz. Veremos quién es frenado primero. La próxima temporada será otra oportunidad de verlos competir por llegar al título 25 en la historia de su propia división. Lanzamiento, le tira y resbala en el swing y sale de foul la pelota. Él cae arrodillado, Franz, pero se mantiene, se reincorpora él mismo por su propio pie. Está bateando en 3 y 2 el Frenchie. Le fue directo la pelota a la punta del zapato izquierdo, la pierna de enfrente, siendo el bat derecho. Y lo tiene en el 3 y 2, buscando segundo ponche en este relevo de 3 bateadores. Alex Bessia. Recuerden que los Bravos de Atlanta jugaron desde el 69, el primer año divisional, hasta que vino la realineación en el año 94. Estuvieron en la división de los Padres, en el oeste, los Bravos de Atlanta. Ya después se fueron al este cuando realinearon los equipos. Lanza Bessia, muy arriba. La recta en la cuarta bola y pasaporte. Le subió a 93 y Franz se va a envasar por primera vez en la noche. Pasaporte. Con dos outs, Padres corren primera. Necesitan héroes, necesitan tráfico, necesitan muchas carreras. Los Padres están perdiendo por 7-0. Viene a batear Jackson. La racha de Merrill aquí podría terminar, si no pega de hit. Lleva 11 días, 11 juegos últimos bateando de imparable. Vamos a ver, zurdo contra zurdo. Primer envío de Alex Bessia. Strike cantado. Le quitó con un slider. Bessia midiéndose a Merrollmanía. Muy bien. A pesar de que es duelo de zurdo contra zurdo, supuesto a dominar el pitcher, Merrill le batea de 7-3 para 429. Y aquí está la oportunidad de mantener la racha para llevarla a 12 juegos. Dando de hit. Lanza el zurdo. Foul y es el segundo strike. Y dentro de ese total de Jackson Merrill de 7 turnos contra este pitcher, no tiene jonrones contra Bessia y el zurdo lo ha ponchado en 2 ocasiones. Pelota nueva para el de Alpine en San Diego. Cuadro recargado un poco para zurdo, el tercera base sobre todo, jugando Max Muncy hacia el shortstop, deja la línea. Pero Merrill batea por todo el rincón, todos los ángulos del diamante. Dirige con mucha disciplina la pelota. Ha sacado inclusive truenos por el jardín izquierdo de vuelta entera. Una bola, 2 strikes. 7-0 Dodgers. Padres 5 hits, Dodgers 9. Lanza Bessia. Swing. Lo ponchó. Y ahí terminó el turno y posiblemente la racha de los 11 juegos dando de hit. Gran relevo de Alex Bessia. con los 9 imparables, los Dodgers suman también 2 cuadrangulares que han sido solitarios de Tommy Edman y del catcher Will Smith. Nos vamos a ir al cierre de la octava entrada. El juego 7-0, ganando los azules.
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5: Están en el calentadero de los Dodgers. A distancia nos parece ser el número 86, a quien apodan el Maytag por la marca de las lavadoras y secadoras, porque su apellido es secadora en español. Se apellida Dreyer, y es hijo de un pelotero del pasado también, de la década de los 80s. Jugó Grandes Ligas su padre un poco. Esta es la octava entrada para los Dodgers. De 3-1, Teoscar Hernández. Un sencillo en la segunda entrada, ya anotó carrera. Va a lanzar Griffin Canning, enfrentando ya en su bateador número 5. A los Padres les queda solo un turno. Y en la novena vendrá el catcher Ethan Salas. Xander Bogaerts va a lanzar y está

0: los números que dejó para ser el MVP de la Liga de Texas, AA, como mencioné temprano. Hoy, por cierto, su primer juego contra los Padres de 3-2 tiene. Un triple también. Es zurdo para pitcher derecho. Griffin Canning para el novato, nacido en Brooklyn de ascendencia dominicana. Brooklyn, New York, obviamente, donde nacieron los Dyers. Hace 53 años, la franquicia Dyers. Los Padres en su año 58. Dos y nada. Canning para De Paula. Strike. Los números que dejó en la AA para ser nombrado el MVP de toda la liga. 303, 27 jonrones, 104 producciones, 124 juegos. Y pegó su primer hit el 13 de septiembre en Grandes Ligas en la gira que hicieron los Dyers por Miami. Fue una bomba de 416 pies por el jardín derecho. Después pegaría un doble en la sexta entrada. Su debut en las mayores fue el 11 de septiembre, dos días antes de su primer hit. Lanza muy arriba y no le dio nada para batear. La cuarta bola. Pasaporte Josué De Paula. De Paula tiene hoy sencillo, triple y esta base por bolas. La primera que concede Griffin Canning. Le toca batear al número 44, el cubano Andy Pajés. El centerfield bateando octavo. Busca su primer hit en su regreso. Desde agosto no jugaba, fracturado de una mano. Pelotazo y carrera anotada tiene hoy de 2-0. Lanzamiento de Griffin Canning. Arriba. El juego de la despedida que es pasado mañana, amigos. Nick Pivetta contra Tyler Glasnow. Mañana es Robbie Ray contra Yoshinobu Yamamoto. Tres peloteros, por cierto. Aquí conecta de foul. Pajés, el de La Habana. Una bola, un strike. Otros tres peloteros del sistema de los Dyers de Liga Menor tuvieron destacadas actuaciones en el equipo de Tulsa, Oklahoma AA. La AAA de los Dyers está ahí pegadito en la capital del estado de Oklahoma, Oklahoma City. Lanzamiento es adentro para Pajés. Dos bolas con un strike. Parece que Ethan Salas quiere sacarse la espina y pide el strike. Vamos a ver qué dice la ABS. El sistema la volvió a perder. Y con esto los Padres se quedan sin ABS. Se confirma que el umpire tenía razón. Marcó bola Lance Barksdale. Y el sistema de tecnología del G5 que tiene instalado el patrocinador de ligas mayores T-Mobile en todos los parques. Reportó exactamente bola. Dos bolas, un strike. Y ahora el lanzamiento es bola 3. Griffin Canning frente a Pajés. Primer turno que le toma Pajés a este pitcher Griffin Canning. Canning es el tercer lanzador del día por San Diego. Se ha reportado la taquilla, amigos. Se anuncia la entrada al parque. El estadio de más público otra vez en las Grandes Ligas es el Coloso del Oeste, Dyer Stadium. En números de boletos vendidos para los Dyers. Cuarta bola y pasaporte. Y va a caminar Pajés. Esta es la segunda vez que se envasa el cubano. Le dieron pelotazo en el segundo inning. Avanza la intermedia Josué De Paula. Dos bases consecutivas. Canning, que ha recibido un jonrón hoy en la entrada anterior de Will Smith. Le apuesta a la defensa de San Diego jugar para un doble play. Viene el noveno bat. Pegó jonrón en su último turno. Tommy Edman. Firmado por los Cardenales de San Luis, donde hizo gran carrera de utility. Y ha sido verdugo de los Padres desde que estaba en San Luis. Recordamos un gran juego que tuvo hace unos años antes de venir aquí a los Dyers. Allá en el Busch Stadium número 3. Pegó un hit para empatarlo en la novena y lo ganó después en extra inning. Walk off. Lanzamiento y está abanicando. El primer strike. El nombre del terreno de juego del Dyer Stadium se llama Uniqlo Field. Uniqlo Field. Es una empresa japonesa que paga mucho dinero por darle el nombre al terreno de juego de Dyer Stadium. No le cambian el nombre al estadio, pero sí al terreno en esa dimensión para tener un patrocinador más. Y está enorme la cartelera al jardín central. Escrito en japonés y en un recuadro a un lado escrito en inglés. Uniqlo. Con I latina y con Q. Uniqlo. Que es una tienda de ropa. Lanzamiento a una empresa textil mundial. Viene el tercero y lo dejó parado. Ponche sin tirarle. Tommy Edman. Home run y carrera de caballito que le da dos producidas para 38, que sube a 40 en el año. 40 con las dos de hoy tiene Edman. Batea noveno. Van dos outs. Y ahí viene a batear Mookie Betts. Y se escuchan las voces como si sonara a un abucheo, pero lo que dicen es Moo. Primer envío, palo por la izquierda. Jaló demasiado la bola adelantando el swing. Y tiene la distancia cubierta, pero de foul. Esa pelota al segundo piso fuera del poste del left field. Vaya susto para Griffin Canning y los Padres. Largo strike. Es la taquilla reportada, amigos del Coloso del Oeste. Le queda a los Padres solamente un turno. El promedio de los Dyers está casi en 50,000 todos los días. Casi 50,000 boletos vendidos. Hoy, 46,006 aficionados se han reunido en el Dyer Stadium. 46,006 boletos distribuidos. En nombre de Padres, Dodgers y Major League Baseball, gracias a la concurrencia, la exactitud en los números de Dyer Stadium que se manejan aquí por juego, por fecha. Va a lanzar, Mookie levanta la pelota, jardín central. Esto luce cómodo para Jackson Merrill, que se va desplazando un poco a jardín derecho y es el tercer out. Los Dyers, amigos, están promediando por juego. Tienen en su casa 49,000 por fecha. Hoy, 3,000 menos que el promedio. Terminó la octava entrada, no hubo carrera, cuelga el cero Griffin Canning. La cantidad exacta son 49,832 fanáticos. Recuerden que este estadio, este parque de Los Ángeles, el Coloso del Oeste en la Loma de Chávez Ravín, es el estadio de aforo más grande de los 30 estadios de las Grandes Ligas. Y es el tercer parque más viejo, por eso la admiración de que está tan bien cuidado. Tercer estadio más viejo de los 30, solo detrás de Fenway Park, 1912, Wrigley Field en Chicago, 1914, y este Dyer Stadium, 1962, los años que abrieron sus puertas. Nos vamos a la novena. Va a venir el relevo del zurdo Dreyer. Padres buscando héroes, buscando el regreso. Los Dyers van por tres outs. 7-0.
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0: 7 carreras para empatar. Son muchas. 8 para irse al frente. Los Dodgers a 3 outs de la victoria. Y llega el relevo. No hay situación de salvamento, el score no lo permite, son muchas carreras de ventaja, el límite máximo son 3 para un pitcher que termine con un salvamento. Jack, de Joaquín en inglés, este Jack Dreyer, Una vez más se va a enfrentar a los Padres. Here comes the bomber. Es el turno de Ethan Salas que recibe el segundo strike. Ethan, sencillo, en la sexta entrada. Espera turno. Jace Bowen, el novato. Está de lado el zurdo para el zurdo, Ethan Salas. Viene Dreyer, pica la bola. Se escapa atrás del receptor y es bola 2. Cuenta pareja. Salas en su año de presentación en el Big Show. Bateando 143. Ya llegó el hombre a 4 imparables en San Diego. Ahora tiene 5 con el hit de hoy. Y lo dio de emergente. Bateando por Austin Hayes. Lanzamiento. Batazo el flojo. A la derecha. Un bote. Pierde fuerza la bola. Se mete la grama. Hasta allá va el segunda base. Tommy Edman. Y desde la profundidad del infield lo retira. Out en primera. Salas, el juvenil de 20 años que tiene buena velocidad en los inicios de su carrera como catcher. La pelota le jugó un poco rudo al segunda base y también al bateador porque tenía una dirección para irse al jardín central, pero dio un bote en la tierra y terminó perdiendo fuerza. Está cayendo del 4 al 3. Jack Dreyer tiene el primer out. Y ahora viene en lugar de Xander Bogaerts, el turno de Jace Bowen. Los Dodgers van por 2 outs. Dreyer en el inning de trámite. Bowen batea 154 con par de jonrones y ha empujado 7 carreras. Campuzano, el catcher, está en el círculo de espera. Noveno acto. 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Lanzamiento. Abanica el novato. Dreyer filoso. El segundo out de la novena entrada y los Dodgers van por el 27. Le toca batear a Campuzano. El staff de lanzadores de los Dodgers con este ponche al novato Bowen. Han ponchado poco, recuerden que es un opener. Es el octavo lanzador en 9 entradas que utiliza Dave Roberts y los Dodgers. Este ponche de Dreyer, en cuenta personal de Dreyer, es su primero y coloca al equipo a solamente un out para la victoria. Le han recetado a los Padres 10 ponches esta noche. Sale un rodado al cuadro de Campuzano. Va por el short. Puede ser el final. Ya levanta Muki. Out en primera con Freddy Freeman y se acabó el juego. Ganaron los Dodgers. Blanqueada combinada. 7 carreras a 0. 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La jugada del día, the play of the day, ha sido el arranque de la ofensiva de los Dodgers en la segunda entrada para fabricar un rally de 4 carreras sobre Michael King, que vio cortada su racha de 8 salidas consecutivas de calidad, recibiendo máximo 3 carreras y lanzando mínimo 6 entradas. Hoy lo atacaron temprano y no se pudo recuperar. Todavía le agregaron una más en la cuarta para terminar recibiendo Michael King 5 carreras en su derrota, que lo va a llevar a 12 y 10 en la campaña, el pitcher número 1 de los Padres. Lo importante y lo interesante de esta historia es que es lógicamente el deseo de no utilizarlo el domingo, de no necesitar a su mejor carta el fin de semana en San Diego. Le tocaría lanzar el domingo para poder buscar el pase al playoff. Si sigue ganando Arizona y los Padres se meten en problemas aquí en los Dodgers, en Los Ángeles, para tenerlo listo, obviamente, al juego de playoff el martes en el primero de la serie, a ganar 2 de 3 en el comodín. Sea donde sea, Padres buscando ser el mejor.

0: Esa ha sido la jugada clave del día. La segunda entrada con el rally de cuatro carreras, su descontrol lo hundió, lo llevó a la tumba. Dos carreras de caballito y luego vino un sencillo de dos carreras de Freddie Freeman para rematar ese episodio. 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En el picheo de los Dodgers, la blanqueada combinada, la blanqueada 12 que tiran los Dodgers en la temporada regular. Es el picheo combinado para dejar a los Padres en 5 imparables sin carrera. Una estrella compartida entre estos 8 lanzadores. 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El tiempo oficial, tiempo efectivo del juego de hoy. 2 horas 39 minutos con la taquilla agotada de 46,066 aficionados reportados. Mañana la misión es grande otra vez para los Padres. No pueden bajar la guardia y deben regresar con su plan de ataque hoy. Lo hemos visto varias veces. El opener, como lo hace Dodgers. Otros equipos también, pero aquí se magnifica por la profundidad que tienen los Dodgers en el bullpen y en el picheo en general, utilizando una entrada diferente cada pitcher. Y así es la estrategia también que llevó a los Padres a ser prácticamente maniatados, dejados atados de mano. Mañana va a lanzar Robbie Ray, el zurdo, que se presenta como Padre por primera vez en Dodger Stadium. Y su oponente es el japonés Yoshinobu Yamamoto, que está en su segundo año y lleva una temporada fuerte, sólida, de 14 ganados, 8 perdidos, con 2.51 de efectividad. El récord de los Padres vio cortada su racha. Después de ganar 5 al hilo hasta el domingo, ahora tienen 87-70 en récord. Los Dodgers levantaron para acercarse a las 100 victorias. Ahora ganan su juego 97 a cambio de 60 afrentas. Pizarra final, 7-0 Dodgers sobre Padres. El juego de pelota terminado. Acompañan a Pedro Gutiérrez para el resumen con las marquesinas de los otros juegos que ya hemos dado cuenta de la victoria de Arizona, la victoria de Filadelfia, y lo que significa, claro, que los Padres mantienen de esa forma su número mágico en el 2. Necesitan la combinación victorias de los Padres, derrotas de Arizona, y si toman en sus manos su destino otra vez, los Padres tendrían que ganar la serie aquí, ganar los dos juegos que quedan en Los Ángeles para ellos conseguir su pase a la postemporada dentro de lo posible de esta difícil serie, como es costumbre. La serie de temporada, además, no hay que dejar de lado lo que dominan todavía los Dodgers a los Padres. Ahora, hoy fue el juego número 11 de la temporada, y entre estos dos equipos, los Dodgers ahora le han ganado 8 de los 11 a los Padres. Y esos Cavs, los Cachorros, que están en su pelea también en la penúltima serie de la temporada, jugando contra los Peces en el Wrigley. Y esa fue una nota alentadora dentro de todo, porque los Padres se mantienen exactamente con los Padres en el mismo récord de los comodines. Y la victoria de Filadelfia fue lo que hizo daño, y se provoca otra vez esa situación del triple empate en los tres que aspiran a un boleto de los Wild Cards. Desde Los Ángeles, California, Dodgers 7, Padres 0. Soy Eduardo Ortega Díaz. Sean felices, amigos aficionados. El juego de pelota ha concluido. Y mañana para usted, la fiesta, una vez más en la batalla por los Wild Cards que tienen los Padres. Sustentada con una buena nota, el equipo de San Diego ha estado ahí en las últimas 2 semanas. Hoy apenas han perdido los Padres su segundo juego en ese tramo de la parte recta final del juego, que es septiembre. Y esto se está acabando de aquí al domingo. 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Todos están invitados. Vamos a una pausa y enseguida pizarra final desde el Coloso del Oeste. Buenas noches y hasta mañana. Volvemos.
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0: Daniel Casados in the house, representándole de los Padres de San Diego aquí en Dodger Stadium, en donde cayeron hoy los Padres por blanqueada en contra de Los Ángeles. 7-0. El primero de los tres encuentros es para los Dodgers, hoy ante casa llena, 46,066 aficionados, testigos hoy del juego número 157 de la temporada para los Padres, culminando hoy con derrota. 7-0. Cabe mencionar que hace un año exactamente fue imparable de Freddy Fermín para definir el encuentro sobre Cerveceros. Así los Padres clasificaron a la postemporada. Tendrán que esperar cuando menos 24 horas más y esperar los resultados que mañana se combinen de forma favorable, en lo que los Padres continúan la persecución a la postemporada y buscan llegar a playoff por tercer año consecutivo por primera vez en su historia. Señor Pedro Gutiérrez, placer acompañarles en el resumen de hoy, recuento de la historia, todo aquello que vivimos en Los Ángeles y más allá de esta plaza, sino por el resto del mundo de las mayores. Iniciamos hoy por parte de los Padres. Solamente Luis Campuzano con jornada de multihitos imparables en 4 turnos. Mientras que Ethan Salas, Sander Bogaerts y Fernando Tatis, que uno contribuye con un imparable más. Tanto que el picheo fue golpeado, Michael King, y culmina su racha de 8 aperturas consecutivas de calidad. 4 entradas, 6 hits, 5 carreras que fueron limpias, 2 bases, 5 ponches. Tanto Wandy Peralta como Griffin Canning, cada uno con 2 entradas de relevo, permitiendo el daño mínimo por los Dodgers. Qué combinación de picheo que tuvieron hoy. 8 lanzadores distintos, solamente Kyle Hurt, el único que va por entradas múltiples, lanzando 2 episodios. Brock Stewart, Justin Robleski, Blake Treinen, Rocky Sasaki, Edwin Díaz, Alex Bessie y Jack Dreyer hoy lanzan 1 entrada en blanco. Kyle Hurt con 2 episodios sin permitir carrera. Tommy Edman, su 8º jonrón de la temporada. Will Smith, el número 10. Edman anota par de carreras y Freddie Freeman también agrega 3 remolcadas vía 2 imparables. Con eso la victoria en relevo para Justin Robleski, pone su récord en 12-5. Michael King la derrota, 12-10 su temporada. Todo eso en un juego de 2 horas, 39 minutos de duración. Los juegos del día hoy presentados por este encuentro, terminó siendo el rally de 4 carreras en la 2ª entrada, lo que marca la diferencia. Estrellas del juego y las figuras que lucieron hoy. Volteamos a ver el trabajo particular de Luis Campuzano. 2 imparables en 4 turnos, luciendo por los Padres. Mientras que por los Dodgers, 2 imparables y 3 remolcadas. Freddie Freeman es la estrella del juego. Padres, récord de 87-20, 17 juegos arriba de la marca de 500. Ganaron los Phillies, perdieron los Cachorros. Hay un triple empate por el primer boleto wild card entre Cachorros, Padres y Phillies. Esta combinación no favorece a San Diego. Por lo tanto, en ese instante los Padres están colocados con el tercer boleto comodín. De igual forma para los Padres, estará iniciando la postemporada en Atlanta de finalizar hoy el calendario. Quedan 5 juegos más restantes en la temporada. Los Padres mantienen una ventaja de 4 juegos sobre los Diamondbacks, conservando actualmente entonces el tercer boleto comodín, pero en juegos de diferencia se encuentran en un empate con Cachorros y Phillies. Sin embargo, esto no le favorece a San Diego. Vamos a hacer nosotros una pausa cuando regresemos. Resumen del juego, lo mejor de hoy. Padres y Dodgers. Hoy cayó San Diego por blanqueada. 7-0.
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0: Cayeron hoy los Padres, 7-0 blanqueada hoy para los Dodgers en el primero de la serie. Son 3 encuentros. Esta es la última serie fuera de casa para los Padres en el calendario regular 2026. Padres, a pesar de la derrota y las combinaciones que no le favorecen hoy, se mantienen con el número mágico en 2 para clasificar a la postemporada por tercer año consecutivo. 7-0 la victoria para los Dodgers sobre los Padres de San Diego. Y tenemos un poco del resumen de hoy, lo mejor del encuentro. Fue un rally de 4 carreras en la segunda entrada, lo que marcó la diferencia en el mismo. Esto fue cortesía de par de pasaportes con bases llenas otorgadas tanto para Tommy Edman como para Mookie Betts, colocando la pizarra 2-0. Pondría la mesa para el ataque de Freddie Freeman, quien cuando será conectando un imparable productor de par de carreras y la ventaja de 2, la duplica los Dodgers al frente 4-0.
1: Peligrosísimo Freddie Freeman, lanza bien envío, Rome en el hoyo, tercera show, la pelota pasa de hit, entra una, viene otra, el tiro es a segunda, 4-0 Dodgers, primer lanzamiento para Freddie Freeman, 69 carreras producidas para el primera base estelar. Y pronto, en la primera vuelta de line-up contra Michael King, los Dodgers lo asaltaron, lo emboscaron y lo llevaron a sus terrenos.
0: Esta ventaja de 4 carreras para los Dodgers se mantuvo solamente por unos cuantos episodios. Llegamos a la parte baja de la cuarta entrada y una vez más Freddie Freeman, quien levanta la mano, agregando su tercera remolcada del juego.
1: Llegó a 24 dobletes y este es el líder con 32 de los Dodgers. Batazo de hit al central, vuela Buckley por tercera, lo mandan a home, el tiro de Merrill, muy enfrente del plato, safe and home, anota desde segunda el doblete de Mookie Betts. Freeman produce su tercera carrera del día, se abre el juego 5-0.
0: En tanto que vendría un cuadrangular,

0: Una disculpa, fallas técnicas desde las Lomas de Chaverrabín. Llegaremos entonces a la parte baja de la sexta entrada con un jonrón de Tommy Edman ampliar la ventaja 6-0, pero mandan el juego a la congeladora los Dodgers en el séptimo episodio, gracias a ese jonrón solitario, cortesía de Will Smith.
1: Se prepara Canning y lanza. Adentro, levanta la bola de línea por el izquierdo, va con todo y la va a sacar. La pelota en los bleachers tras la barda. El décimo jonrón del catcher Will Smith. Segunda entrada consecutiva de los azules sacando la bola del parque. Ha llegado a 34 carreras producidas Will Smith y abre el juego remachando la pizarra. Ahora ganan los Dodgers 7-0 en la séptima entrada.
0: Los Padres se fueron en blanco el resto del camino y de esta manera entonces los Dodgers capturaron el encuentro 7-0, la blanqueada sobre los Padres en la apertura de la serie. Vamos y nosotros una pausa más cuando estemos de regreso, el recorrido por el resto del mundo de los mayores y lo que tenemos en el círculo de espera para los Padres. Mañana continuando la serie en contra de los Dodgers. Por hoy cayó San Diego 7-0. Una pausa, regresamos con más en Pizarra Final.
2: Si en tu trabajo.
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12: La corona de la división este. De igual forma, Liga Americana. Para los Yankees, eso significa avanzar a playoff por la ruta del comodín, Wild Card. Se pospone la actividad en Baltimore entre Orioles y los Azulejos. Mientras tanto, los Nacionales derrotaron a los Tigres 3-1. Par de cuadrangulares del expadre C.J. Abrams. El 32 y 33, 2-0 Piratas, derrotaron a los Cardenales, mientras que los Phillies ahora logran un triple empate con Cachorros y Padres por los tres boletos. Wildcard 6-4, derrotaron a los Cerveceros de Milwaukee, que combinan con la victoria de los Dodgers. Milwaukee con ventaja de un juego sobre Los Ángeles por la mejor marca en el béisbol de Grandes Ligas. 3-2 Guardianes mantienen liderato de la división central en la Liga Americana al derrotar a los Medias Rojas en Boston. Mientras tanto, volteamos a lo que se presenta hoy en Atlanta, en donde los rojos blanquearon a los bravos 4-0, 14-11. Medias Blancas derrotan hoy a los Reales de Kansas City. Tanto que volteamos a la actividad en Wrigley Field, en donde los Marlins en dos entradas derrotaron a Cachorros 8-2. Mets sobre los Rangers 6-3. Combinan con la victoria de los Astros 7-0 sobre Marineros. Ahora no hay un empate de nuevo por el liderato en la división oeste. Liga Americana, pero ambos con récord bajo de 500. 7 de los Diamondbacks se mantienen con esperanzas al derrotar a los Rockies en la montaña. 7-2 Nolan Arenado, conectando cuadrangular en su ex hogar en Coors Field, el número 28 de la temporada. Mientras que Atléticos derrotaron a los Angels 9-7. Ellos de Minnesota sobre los Gigantes en San Francisco 3-2. Y la actividad que se presenta aquí en Los Ángeles. Padres 0-5 hits sin errores. 8 dejados en base, los Dodgers, 7-9 hits, un error, 6 dejados a bordo. La serie el momento para los Dodgers, capturando el primero de los tres encuentros. El de hoy de 2 horas con 39 minutos, ante casa llena 46,066 los aficionados. Y las próximas acciones de los Padres serán mañana miércoles 23 de septiembre con el segundo de la serie en el Uniqlo Field en Dodger Stadium. Padres con récord de 87-70, los Dodgers una marca 97-60. Padres con el zurdo Robbie Ray en la loma en contra de Yoshinobu Yamamoto por parte de los Dodgers. Hoy inicia a las 7:10, hora local de Tijuana, San Diego, a las 6:40 con ustedes, con los comentarios previos en la antesala del béisbol. Por esa parte llegamos a la conclusión de pizarra final. La blanqueada, el triunfo Dodgers sobre Padres, 7-0. Gracias a la coordinación en cabina con Susy Q y con Adrián López, nuestros valiosos compañeros del Estir Tijuana. A nombre de Eduardo Ortega, quien les despide es Pedro Gutiérrez, no sin antes recordarles que cada strike en la vida los trae más cerca de su próximo cuadrangular.
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Es la rancherita, la que manda todavía. ¿Cómo están? Muy buenos días, muy buenos días tengan todos y cada uno de ustedes. Les saluda a su servidora. Yo soy Lupita Valencia y le acompañaré en la siguiente hora en el programa Amanecer Ranchero. Le invito a que se quede en la sintonía 89.1, la rancherita, que nos acompañe en este espacio dedicado a nuestra música mexicana, la música ranchera, la que no debe morir, oiga, la que debe prevalecer por muchísimas generaciones. Son las 6 de la mañana, van a ser las 6 de la mañana, estoy contando los segundos para decirles que son las 6 de la mañana en punto, que se me ponga de pie para entonar juntos las notas de nuestro glorioso himno nacional. 6 de la mañana, así escuchó bien, 6 de la mañana en punto.

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ganas que entra por mi ventana el señor sol. Oiga, buenos días, me, ¿sabe qué? Me descontroló mi querida Juanita de la Cruz, me descontroló cuando me puso aquí. Mi querida Lupita, muy buenos días, aquí pasando lista, que tengo un bendecido martes, usted y todos los radioescuchos. Dije, ¿cómo que martes? Ni te cases ni te embarques. Y así como que volteé a ver el calendario, arranqué la hojita y todo. ¿No será miércoles ahora? Entonces volteé a ver la computadora y dice miércoles 23 de septiembre del 2026. Ah, ¿verdad, Juanita? Ah, ¿verdad, Juanita? No, no, no, si anda norteada, se me hace que anda muy desveladita. Saluditos, Armando ya está tomando café con Azúcar, buenos días, Azuquitar, buenos días, muy tempranito ya se reportándose aquí a la rancherita, y la que se cayó de la cama también, Cintia Duque, es también muy tempranito ya anda en pie de lucha, ya anda viendo para dónde apunta el guarache, para dónde apunta el guarachi. ¿Sabes esa canción? Hay una canción que se llama, oiga, no, o sea, hay una canción que se llama para dónde apunta el guarachi. Sí, así se llama, oiga, así se llama. Así dice, ya mire que es miércoles. Ah, no, es que se nos olvida qué día vivimos, ¿sí o no? Así somos la gente feliz. Así somos la gente feliz, no sabemos qué día es. Y trata, bueno, pues ni hablar. Usted es feliz, mi querida Juanita. Le mando un abrazote grande, grande, grande. Cintia igualmente, y un saludo para el alemán y la mexicana que andan en Loreto. ¿Sabías eso? Cintia, andan en Loreto, Baja California Sur. Por allá andan visitando a los loretanos. Allá andan tomando café muy temprano con Ángel y con Margarita. Así que les mandamos un saludo hasta Loreto. Allá andan agarrando calorcito, agarrando calorcito. Buenos días, dice, ¿me puedo poner la canción Allá tú sí me olvidas con José Alfredo Jiménez? Allá tú sí me olvidas otra vez. Bueno, la ponemos, ¿por qué no? Digo yo. Otra vez, hace rato que la pidieron, ¿verdad? Y yo todavía, o sea, hace rato que la pidieron. Allá tú sí me olvidas, a ver, ahorita se la voy a poner, se la voy a buscar, primero que nada, Luis. Gracias, Luis Quintero, le saludo. Dice, el último trago, mi Lupita, porfa, gracias, mi Lupita. Esa nada más, feliz día, dice, otro día que... Otro día, otro sol, otra sonrisa, otra esperanza. Hoy va a ser otro buen día. ¡Claro que sí! Y luego me barbea el Miguel Ángel. Dice, hola, mi hermosa Lupita, hermosísima. No, no, no, no, no, no le digo lo que sigue porque, todo porque le pongo una canción. Todo por una canción, oiga. ¿Qué pasó? O sea, esas son fuertes declaraciones.

Fuertes declaraciones, se llama la canción que acabamos de escuchar en la voz de Lucero, lo más reciente de Lucero de México, lo más reciente de Lucero de México. Allá tú, si me olvidas, ahí está Luis Quintero, vamos a cantar.

0: Cristina.
1: Oiga, ese no es el último trago, ¿verdad? No, esa se llama... Esa no es la del último trago. ¿Por qué? ¿Por qué me salió esa, Pues no, en la del último trago es tómate esta botella conmigo. Y en el último trago nos vamos. ¿Verdad? El último trago, ¿por qué? ¿Por qué? ¿Por qué? ¿Por qué? Me salió así, oiga. Yo no entiendo esta computadora. No la entiendo. Pues no, me hubieran unos mensajes mejor, oiga. Tan buena que estaba la canción, ¿verdad? La rancherita, muy buenos días.
2: Buen día, Lupita.
1: Buenos días, ¿qué pasó?
2: Me la debes de cantar tú porque pues no te salió con José Luis Jiménez.
1: No salió, fíjate, qué onda aquí. Pero no me va a ganar mi José Alfredo, ninguno de ellos.
2: ¿Pero qué te parece si te la cantas ahí con tu voz?
1: No, no, yo cobro más caro que José Alfredo, ¿qué te pasa? Yo cobro más carito que José Alfredo, no.
2: No le hace.
1: No,
2: no. Me sacrifico.
1: ¿Será? Me dan ganas, ¿sí? De que me dan ganas, verás, me dan ganas, vas a ver.
2: Échale, échale, Lupita. Dale, gracias.
1: Ok, buen bye. Día, Miguel Ángel. Bye. ¿Cómo ve? No, le cobro más caro que nada. Voy a una pausa y ahorita encontramos la canción.
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8: Ahora sí, aquí está José Alfredo Jiménez. ¿Cómo de que no? ¿Qué pasó, mi José Alfredo? ¿Qué pasó, mi José Alfredo? Ahí te va Miguel Ángel. Ahora sí, tómate esta botella conmigo. Vamos a cantar esta canción que le gusta mucho a mi amiga. Él les enseña, le mando un saludo. Josué, muy buenos días. Josué, el original, le mandamos un saludo hasta allá a la colonia del aeropuerto. Y bueno, ya que andamos mencionando al original, pues también mencionamos a la copia. A la copia. No. Buenos días, Hilario, ya se despertó, todavía está en el ronquido total, le mando un abrazote grande. Saludos para el ingeniero Méndez y a toda su familia, un saludo especial también para Francisco. Déjeme matar este zancudo nada más que me anda quitando, me anda robando la sangre, oiga, me anda debilitando. ¿Qué es eso? ¿Qué es eso? Bueno, ¿en qué estamos? En el Francisco Pancho Paco, le mandamos un saludo al Paquirri, y a Francisco, a Pancho, y a sus secuaces, a todos, Alan, hay un Alan, hay un Cholo, hay un Gael, hay un Alexis, hay un Billy, el Monchi, el Chucky, no hombre, y lo que se acumula esta semana, Buenos días, Benjamín Baraja, salúdeme al conejito, por favor. Le mandamos un saludo al tremendo del Gaby Delgado. Buenos días a la familia Ríos Patricio. Un saludo también a la familia Ramírez Corona. Ya andan preparando todo. Desde muy temprano se levantan allá con la familia Ramírez Corona porque preparan todo en el momento. Ahorita están preparando las empanadas que venden en las loncheras. ¿Usted nunca ha ido a esas loncheras que se ponen allá afuera? 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Ahí está Carmen, atiende Carmen y bueno, pues sus asistentes. Otra está por allá por el Fray Junípero Serra. Otra está, oye, la quitaron la de la adelante. ¿Qué pasó, Carlos? Es que él prepara unas empanadas diferentes. Sí, prepara unas de pulpo. Uy, qué ricas, ¿eh? Bueno, y luego, ¿dónde está la otra? Ya se me olvidó. Ah, en el hospital hay una. Cerca del hospital hay otra, y me falta una, pero bueno, usted localice, las venden, aparte de las tortas, vamos a Tortas Beto, también las empanadas están buenísimas, hay que ir, diría el Humberto, hay que ir. Saluditos, ¿por qué volviste a mí? Ah, no es cierto, esa canción no es la que a mí me gusta. Y vamos a escuchar a José Alfredo Jiménez. Oh, sí, le digo. Vámonos.

Oiga, le cambió la voz a José Alfredo Jiménez, ¿no? Que conste que no fui yo, ¿eh? Que conste. Aquí dice José Alfredo Jiménez en el último trago. Está la fotografía de José Alfredo. Y la verdad es que salió con otra, con la Lolona. No, ¿qué pasó, oiga? ¿Qué pasó? ¿Por qué me engañan tanto? Pues no puede ser. No, no, estoy que me cae, se me cae la cara de vergüenza, ¿eh? Pero la cantó bien, oiga. Ay, es que no puede ser, oiga, no puedo creer que dos veces. Y mire que no, no quiere salir. Hay una colección, de hecho yo la tengo, ¿eh? Hay una colección de los éxitos de José Alfredo. Y ahí viene, y va a creer que en este momento no la encuentro, no la encuentro, no, no, no, es que, híjole, híjole, me salió con todo mundo menos con José Alfredo Jiménez. No puedo creerlo.

0: está bot.
1: No, pues ahora que no cante, para que se le quite, ya lo escuchamos, para que se le quite que no me anda haciendo sus mañosadas. Ay, no puedo creerlo, no puedo creerlo, me da una tristeza, oiga, esta tristeza, pero esta tristeza mía.

0: Ahí está, oiga, Javier Solís, como que se me siguió de largo, mi Javiercito, y yo, encantada de la vida, encantada de la vida. Mientras estaba platicando con Benjamín, le mando un saludo a Benjamín Barajas y a todos sus compañeros de trabajo, un dos, tres por él y sus compañeros de trabajo. Son las, ¿se acuerda cuando jugaba uno a la patada del bote? ¿Usted nunca jugó a la patada del bote? Ah, o al bote pateado, pues como quiera decirle, era lo mismo. Entonces, un, dos, tres por mí y de repente salvábamos a todos los amigos. Un, dos, tres por mí, por todos los amigos. Y el otro le tocaba otra vez corretear el bote. No le tocó, no jugó a eso. Pues no tuve infancia, ¿o qué? ¿O qué? ¿A poco no? A ver, a su quitar, a su, Celia, ¿a poco no jugabas tú a la patada del bote? Armando. Ah, no me vengan con que ahora están muy, muy jovencillos, ¿eh? No me vengan con eso. Les mando un saludo para la Juana la Cruz. ¿Qué pasó, Juanita de la Cruz? No soy capaz yo de hacer eso. O quién sabe. La ando desgreñando. Me mando una, un este, ¿cómo este? No sé cómo se llaman esas cosas. Una figurita y un este, un no sé qué, donde está una. Jalándole el pelo a otra. No soy capaz, yo no soy capaz. Me acuerdo cuando estábamos plebes, era un juego, era un juego, era un juego, oiga, esa de la patada del bote, el bote pateado, y este, entonces corríamos todos, a ver, corríamos, nos escondíamos, y luego el que tenía el bote lo hacía sonar contra una piedra, contra lo que fuera, ¿no? Y lo hacía sonar, un, dos, tres por la Lupe, que está atrás de la pila de agua, órale, no, pues ya me descubrió. Un, dos, tres por el que sea, ¿no? Por el Chullín, que está ya tirado atrás de aquella llanta. Y un, dos, tres por el, así, oiga, que está arriba del árbol, puras de esas, oiga. Pues, eran juegos inocentones, oiga, bien bonitos, bien suaves. Buenos días, señora Lupita, ya estamos de regreso en San José, California. Ellos así andan, oiga, así andan el alemán y la mexicana. En un día están en un lugar, otro día están en otro, y córrele a trabajar y se regresa otra vez, y ahí la lleva, ahí la lleva. Listos para generar. Decimos presente y les saludamos con gusto aquí. Tengo un bonito ombliguito de semana. Saludos a Cintia Dux. Sí, me dijo Cintia, salúdale al alemán y la mexicana, andan en Loreto. Ah, sí, pon este, el de ahí jugamos a la camonchi. Ay, seguro que sí. Qué bonitos juegos teníamos nosotros, ¿verdad? Híjole, qué suave. Qué bonitos, oiga, me encantaban esos juegos. La rancherita, muy buenos días.
1: Gracias, Lupita Valencia. Un,
0: Buenos
1: dos, tres, por todos mis amigos de las Islas de Anitos. Son número uno de la Lupita Valencia.
0: Oye,
1: Famoso.
0: me les escondo atrás del arbolito.
1: Y paso sin ver, dice usted.
0: Me les escondo a los del asilo de ancianos atrás del arbolito, no sé que me vayan a meter ahí, me dejen ahí encerrada. Ay, ¿qué pasó, Ríos? Qué gusto saludarte.
1: Pues aquí queriendo escuchar la salud para todos los chamacos del Cerezo, para los niños del centro de rehabilitación, pues venga. Y todo
0: Ahorita
1: el
0: les
1: mundo
0: mando.
1: para estar escuchando, que no lo crea.
0: Seguro que sí, yo sí te creo, nada más que ya sabes que se me va el ratito en la pura platicadera.
1: Dijo por eso el compadre que van a tomar un pavo real y en cada prueba le van a poner salud para todos los fans del equipo de Valencia, a veces están en la cabina.
0: Sería bueno, ¿eh?
1: Dios me la bendiga.
0: Cuídate, un abrazo. Tremendo ese río, saludos para todos los que están en la casa del abuelo, la casa del asilo de ancianos, en todos los centros. Hay muchas casas ahorita donde tienen a personas mayores que las atienden muy bien, muy, muy bien. Algunos son medio tremendos, ¿eh? Yo conozco uno que se les escapa de aquí del asilo de ancianos. Se les sale, al rato lo andan buscando por los alrededores. Pero así son ellos, oiga, así son ellos. También tienen derecho de salir y de hacer muchas cosas. Este, algunos pueden hacerlo todavía, otros ya no pueden, ¿verdad? Pero otros sí pueden hacerlo. Y la verdad es que hay mucha gente que va y los asiste, les llevan música. Este, oiga, están vivos, ¿qué pasó? Tienen derecho a escuchar música, a disfrutar de la convivencia, de la compañía de otras personas. de hacer este, yo voy a ir a jugar lotería con ellos, pero son bien tramposos, oiga, uy, no crea, no crea, son medio trampas, pero no le hace, vamos a ver, este, al fin que ya sé quién es el tramposillo ahí, le tengo que vigilar las manos y checarle que no me esté echando mentiras cuando grita buenas. Vamos a una pausa y regresamos.
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1: Saludos para doña Emily y para su hermana Francisca, escuchando todos los días. Saludos allá en la Sierra de Juárez. La familia Corrado escuchándonos. Fíjense que ayer no alcancé a ver unos mensajitos. La verdad es que se me fue el rato en este... Aparte de la platicadera, usted sabe, ¿no? También se me fue muy rápido el momento. Así que les mando un saludo atrasadito, pero con todo respeto. Ya saben que se les aprecia a todos. Y quiero mandar un saludo ya que andamos por acá, por la Sierra de Juárez, a María. Oiga, María, ¿cómo está? La de la pata fría. Hola, buenos días, señor Villalbazo. Ay, qué tan temprano, oiga, no, esos de Villalbazo son para la tarde, oiga, para la tarde, no, para la tarde no, oiga, para las... ¿A qué hora es Villalbazo? ¿A las 11? ¿10? Ya ni sé, oiga. Ya con eso de que me voy, parto, me exhumo, pues ya no sé ni a qué hora están los programas, pero bueno, al checamos y le decimos. Ahí mándeselo más o menos a esa hora porque luego no los alcanzan a ver. Yo sé lo que le digo. Vamos como por horas, se va recorriendo lo que es el WhatsApp. Llegan mensajes luego para Mandujano, luego para Panda y así. Entonces, se van perdiendo los mensajes. Así que les recomiendo que lo hagan prácticamente en el horario. Vámonos, ¿para dónde, oiga? Donde mi estrella relumbre, para donde el sol me caliente. Vámonos con esta canción que se llama ¿Para dónde apunta el guarachi?

Donde apunta el guarache, para allá me voy, oiga. ¿Qué tal, oiga? Ahora sí, que si tú quieres que me vaya, pues me voy.

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1: 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Ya estamos de vuelta con más Amanecer Ranchero.
2: Así es, saludos para Cintia. Quiero escuchar a los hermanos Aizar. Aquí están con uno de sus éxitos.

Mojarrita de agua dulce, así se llama la canción que acaban de escuchar ustedes con los hermanos Aistar. Es el turno de Miguel Aceves Mejía que nos viene a cantar una canción. Ayer me quedé con ganas de ponerla, oiga, y hoy me la pidió doña Emilia y se la vamos a complacer con mucho gusto. Esa canción que se llama Te vi de venir, te vi de venir. Bueno, es que es un disco que a mí me gusta de Miguel Aceves Mejía, que trae unas canciones muy buenas, independientemente de otros temas que fueron éxitos. Pues esto es de lo mejor que tiene José Miguel Aceves Mejía, de sus 40 temas, todos originales, en donde vienen sus famosas canciones como Paloma, Déjame ir, El crucifijo de piedra y muchísimas canciones más. Únicamente 4 minutos son los que faltan para que nos den las 7. Yo creo que con eso me voy a despedir, oiga, no me queda de otra. Antes déjeme leer los mensajes, nada más vamos a leer los mensajes que tengo por aquí pendientes y saludando con gusto. Saludos. Armando Azúcar, gracias. Ahí estás de Villalbazo, dije que ese no iba a leerlo yo. Cintia Duque, muy buenos días. A la Alemania, a la Mexicana, ya les mando un saludo con mucho gusto. Gracias, Manuel Quintero, con gusto le mandamos un saludo. Mi querida Juanita de la Cruz, me la voy a desgreñar, va a ver, no, no se crea, ¿qué pasó? ¿Qué pasó, mi querida Juanita? No, de ninguna manera. Gracias, Miguel Ángel, buenos días, profe, qué gusto saludarle, un saludo para el profe José Jaime. Le mando un saludo, profe, espero que todo esté muy bien, que siga mejorando. Por ahí me enteré que estuvo malito, espero que ya esté, pero al mil, al mil. Y a propósito de profes, un saludo para el profe Octavio García García, le saludamos con afecto y nos despedimos con esta canción. Gracias por haberme acompañado, yo soy Lupita Valencia. Si Dios me lo permite, regresaré con ustedes el día de mañana a eso de las 6 de la mañana. Mientras tanto, trate, busque la manera de ser feliz. Oiga, por el amor de Dios, usted puede ser feliz. Es cuestión de que quiera. Aléjese de todo lo que le haga daño. Retírese de todo eso. No se junte con personas amargadas porque se contagia. No, sea feliz.

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3: Hola, ¿qué tal? Muy buenos días tengan todos ustedes. Gracias por acompañarnos. Gracias. Saludos e infinitas bendiciones para todos. Feliz miércoles. Hoy es miércoles 23 de septiembre. Miércoles 23 de septiembre del 2026. Y pues ya está todo listo aquí en la cabina del 89.1 La Rancherita para llevarles a cabo una emisión más de su programa favorito, La Hora de los Novios, con su amigo y servidor Víctor Mandujano, quien les habla y les saluda con el gusto de siempre. Sean todos ustedes bienvenidos. Recuerden el teléfono de cabina y el WhatsApp, el mismo 646-178-3979. Ahí le atiende con mucho gusto la doña. Recuerde que ya está la doña. Y no crean que es grosería la doña. Ella nos dijo, a mí me gusta y quiero que me digan la doña. Y yo le dije, ¿y por qué? Entonces ella me dijo, ¿sabes qué? Es que así me dicen mis hijos. Entonces yo dije, bueno, pues está bien. Y así le digo a mucha gente, dice, oye, qué falta de respeto. No, pero no es así. La doña aquí está con nosotros y llámele al 646-178-3979. Ella le atiende con muchísimo gusto, como usted se lo merece. Y yo estoy en el WhatsApp, también el mismo número. También le damos la más cordial de las bienvenidas, por supuesto, a nuestros patrocinadores que ya, que sin ellos no fuera posible este programa. 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Bueno, pues ahí está. 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Muchísimas gracias también a Lupita Valencia por la entrega de cabina, controles y micrófono. De amanecer ranchero, que ella sí madruga. Nosotros nos quejamos y ella madruga más. Pero así somos de llorones. Creo que ya dije todo, la hora, la fecha, todo, ya dije. Los patrocinadores también, entonces aquí damos inicio. Lo único que faltaba era una buena canción. Y ya tenemos lista la presencia del señorón Julio Iglesias. Hoy es miércoles de todo, ¿eh? Grupos y solistas. Miércoles de complacencia al aire. Con la misma piedra.

Bueno, con esto damos inicio aquí en la Hora de los Novios. Muchísimas gracias a través de la Rancherita 89.1, la que manda desde 1941. 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Así tenemos entendido. Dele carrilla a la doña, Llámele al 646-178-3979 para saluditos y alguna canción especial. Ya sabe que usted pide la que usted guste y yo pongo la que me da la gana. No, es que tenemos un orden, ¿verdad? Un orden aquí. Como tenemos el WhatsApp y tenemos, gracias a Dios, no me quejo, tenemos el WhatsApp, el otro WhatsApp personal, luego la línea telefónica y más lo que yo traigo en el repertorio, entonces sí, hacemos una pequeña combinación porque son muchas llamadas, gracias a Dios y gracias a todos ustedes, pero espero nos comprendan, ¿verdad? A veces no se puede complacer a todos, pero sí siempre complacemos a la gran mayoría. 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

Bueno, pues si nos vamos con ni más ni menos que con Víctor Iturbe, el Pirulí, mi tocayo. Gracias por acompañarnos, feliz día. Ya estamos a mitad de semana. Hay que aprovecharlo.

Bueno, seguimos disfrutando de la buena música. Un clima sensacional aquí en Ensenada. Bueno, a mí me se hace. Un saludote súper especial para Norberta, que nos escucha allá en Tula, Hidalgo. Dice que le gusta mucho nuestro programa. Muchísimas gracias, gracias, qué bonito. Gracias, Norberta. Hasta Tula, Hidalgo, un saludote súper especial y un abrazote con todo nuestro corazón. También saludos especiales para el Terrícola Mayor. Siempre me toca perder. Del señor Marco Antonio Solís. Es una canción que nos pide. Recuerde que hoy también andamos como siempre todos los días en modo música bonita, mente tranquila y corazón contento. Muy buenos días, Víctor. ¿Puedes poner un estreno? Bueno, no me dice de tú, me dice, buenos días, Víctor. ¿Puede poner un estreno en su programa? La canción Hablemos de los Mier. Muchísimas gracias, mi amigo. Gracias. Y ando de buenas hoy. Así de que se la vamos a poner rápidamente. Saludos, mi amigo, y gracias por los recuerdos. Necesario.

0: No, muchísimas gracias, sí es cierto, fue un estreno esta canción de Los Mir, yo no sabía que la cantaban Los Mir, yo la escuché con Ariel Camacho, me acuerdo que fue un éxito, y resulta que yo pensé que era de él, obviamente, y Los Mir pues ya la habían cantado un grupo viejito, ¿verdad? Entonces, así pasa con, ya ve que les dije ayer eso, y nuestro amigo dice que pues va a ser un estreno aquí, fue un estreno, digo, aquí en la Hora de los Novios, con Los Mir, hablemos. Que lo hizo famoso después Ariel Camacho, que yo con él la conocí. Muy buenas tardes, Carlita, ¿cómo estás? Dime cómo te sientes, cuéntamelo.
1: Hola, hola, que andamos aquí con toda la actitud a la 89.1 FM.
0: Perfectísimo, eso me gusta. En la misma sintonía como siempre. Bueno, aquí está Carlita con nosotros.

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15: ¿Qué tal, amigos? 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
16: ¿Qué?

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0: Bueno, muchísimas gracias, gracias por acompañarnos. Carlita, ya está todo listo para este súper eventazo. ¿Qué te parece?
1: Ay, ay, ay.
0: Cada día más cerca.
1: Ya sé, y todavía quedan boletos de 250 pesitos.
0: Sí, todavía tenemos boletos. Es más, vamos a dar 150 boletos a 250 pesos. Le aumenté la tarifa. Le aumenté a 50 más.
1: Ay, está súper bien, está súper bien. Ya me han estado preguntando a mí también para ver y qué edades. Y yo dije, no, pues de 18 para arriba.
0: Ajá, exactamente.
1: No hay límite.
0: Exactamente. ¿Dónde va a ser este evento, Carlita, rápidamente?
1: En la terraza de Plaza Pueblo Antiguo, de 6 de la tarde a 12 de la noche.
0: Fíjate, temprano, ¿verdad? Para la gente que no le gusta mucho desvelarse, pues de 6 a 12 se me hace un buen horario.
1: Un horario excelente. Uh-huh. Para los que salen de trabajar o los que tienen que ir a trabajar temprano, si en dado caso trabajan en domingo, porque hay gente que trabaja los domingos.
0: Ajá, y luego es en sabadito, entonces la mayoría de la gente descansamos los domingos, está súper bien. Y todo esto va a ser pues con temática de los años 80s, 60s, 70s, ¿verdad?
1: Me preguntaron si era obligatoria la vestimenta, les dije no, pero pues qué bonito sería de que se fueran con esa temática, que aprovecharan.
0: Ajá, sí, no es obligatorio, no es necesario, la gente que pueda y quiera, pues adelante, ¿verdad? Que tenga alguna ropa ahí, bueno, que se vaya vestida de los años 80s, de la música disco, de Charleston o Pachuco.
1: Y también no va entrando la temática como de hippizona.
0: Pues también de hippie también.
1: ¿Verdad? Sí, porque es parte de los 70s. Hay gente que utilizaba esa moda, porque me salió en un video. Uh-huh. Y de esa época también era como hippizona. Se miraban bonitas las chicas.
0: Sí, exactamente. Y los compas, ¿te acuerdas que usaban un pelo afro así?
1: Así
0: como
1: es.
0: Del negrito, ¿cómo se llama? El negrito bimbo, así como lloviznando. Imagínate, yo con una peluca así, no, pues iba a estar chilo, ¿eh?
1: Sí,
0: así como de micrófono.
1: Sí, ándale. Sí.
0: Está súper bien. Bueno, también la época esa de los hippies, porque fue una buena época
1: también,
0: al final de cuentas, ¿no? ¿Y los boletos dónde están disponibles?
1: En tu centro vaquero.
0: De Juárez, entre Miramar y Riverol. Ahí los tenemos, únicamente 250 pesitos, no se puede perder este súper eventazo, que va a ser una discoteca ahí en la terraza. En caso de que esté un poquito frío el clima, vamos a investigar el clima antes. Ya ves que lo dan antes, ¿verdad? Un día, dos días antes. Entonces lo vamos a investigar, si está frío el clima, nos vamos a ir al galerón.
1: Okay.
0: O sea, encerraditos. Y si no, pues nos vamos igual como en la terraza y vamos a hacer una discoteca ahí dentro, con pista iluminada, con esfera de espejos, con todo, con pantalla gigante, con música de DJ de los años 80 y por supuesto también dos grupos en vivo. ¿Sabes quiénes son?
1: Uno de ellos son los Rocks Studio.
0: Ajá.
1: Y los otros
0: Oldies Boys. Ajá. Ajá. Los Oldies Boys y los Rock Students, que estuvieron el día ayer con nosotros.
1: Sí.
0: En una entrevista, que van a cumplir sus 15 años. Que también no se lo puede perder. Y tenemos un boleto el día de hoy para los Rock Students. Cuesta 450 para en el Teatro de la Ciudad. Va a ser el evento.
1: Ajá.
0: El día, te lo sabes, el 14 de noviembre, ¿no?
1: Si no me equivoco, sí es el 14 de noviembre, por ahí tenemos.
0: Así es de que pueden llamar y les vamos a hacer unas preguntitas. Al ratito se las decimos.
1: Así es.
0: Para que usted nos llame si quiere acompañarnos a este evento de los Rock Students. Y si usted quiere ir al baile retro, vamos a tener 4 boletos el día de hoy. Lo único que tiene que hacer es llamar al teléfono de cabina.
1: Es el 646-178-3979.
0: Y decir, yo quiero ir al baile retro, y lo apuntamos y hacemos la rifa. Y ya le llamamos o le dejamos aquí su nombre y su número telefónico, nos lo da ya.
1: Así es.
0: ¿Verdad? Y aquí se los dejamos en recepción. Así es de que hoy se van 4 de baile retro y uno de los Rock Students décimo quinto aniversario.
1: ¿Vas a tener boletos de baile retro ahorita?
0: Sí. 4 boletos otros totalmente gratis.
1: Súper bien.
0: Y uno de los Rock Students. Y luego otra cosa. Si es que se venden todos los boletos, aparte de los regalados, que se llene y todo, vamos a tener premios en efectivo a los mejores vestuarios. Y también al mejor baile. Vamos a hacer concurso de baile para que se ponga bueno, ¿verdad?
1: Sí, está súper bien.
0: Pero solamente en caso de que se llene.

0: cantan en ciertos lugares de la ciudad.
1: Exactamente, ellos nos van a decir obviamente su nombre, su número telefónico, sus redes sociales, y también nos va a cantar un pedacito de canción cada uno.
0: Aquí con el,
1: con la música de fondo. ¿Qué te parece?
0: Me encanta.
1: Con la pista. Ellos van a escoger sus canciones y todos son 5. Entonces media canción o poquito menos. Ahí le vamos a dar chance el día de hoy después del corte de las 8, después de la reflexión. ¿Está bien?
0: Perfecto.
1: ¿Sabes a quién le compuso esta canción el señor Roberto Carlos? Ni te imaginas.
0: A ver, cuéntamelo.
1: Se llama Amada Amante. Y adivina a quién se la compuso. No a una amante. Se la compuso a su esposa. Cuando ya tenía 3 años de casados. Y se la compuso esta canción. Esta hermosísima canción. Amada Amante. El señor Roberto Carlos do Brasil.

Saludos especiales para el Terrícola Mayor, ahí en el fraccionamiento Revolution. Siempre me toca perder.

0: Bueno, muchísimas gracias, gracias por acompañarnos. El teléfono de cabina 646-178-3979, teléfono a marcar. Muchísimas gracias. Saludos e infinitas bendiciones para todos. Híjole, Carlita, estoy bien emocionado por este evento del día sábado 3 de octubre, porque ya merito es, ya merito es.
1: Sí, está súper padre por las temáticas, cómo van a ir vestidos, cómo va a ser el bailongo, que ay, se van a desfogar todos.
0: Y la gente anda emocionada, súper emocionada.
1: Sí, ya la están esperando con ansias.
0: Exactamente. Vaya por sus boletos, todavía tenemos boletos de 250 pesitos únicamente ahí en tu centro vaquero de La Juárez, entre Miramar y Riverol, zona centro.
1: Así es, y como dijiste, ahorita ya son 150 los boletos que van a, que van a estar.
0: Le aumentamos.
1: Ándale, eso me agrada.
0: 150 boletos a 250. Fíjate que me está llamando por acá en el teléfono particular.
1: Sí, es lo que ya vi, ya le eché el ojo.
0: Sí, y es el Johnny, es de los participantes que van a... que van a estar con nosotros. Si lo atiendes poquito, por favor, Nora, y le dices, si anda perdido, pues le dile que agarre un columpio de ahí de la del ¿cómo se llama? Del Parque Revolución, agarre viada y lo avienta hasta acá. Facilito. Es una cuadra nomás, ¿verdad?
1: Sí, es una
0: del Parque Revolución sobre
1: más.
0: La séptima. Tenemos a los 5 finalistas del Cariocanta aquí en la cabina. Vamos a tenerlos aquí juntos.
1: Ya llegó una.
0: La que siempre está bien puntual y todo, ¿eh? Como
1: sí, siempre súper puntual, la verdad, mis respetos. Que nunca falló a los ensayos, ¿no? Nunca falló a nada y llegó ahorita hasta antes de tiempo.
0: Y luego todavía con una pequeña fractura en el tobillo en la final y no faltó.
1: Así
0: todavía
1: es.
0: Falleció un sobrino y llegó 3 días antes, tenía ese problema grave familiar, mas sin embargo estuvo ahí con nosotros. Eso
1: así
0: habla
1: es.
0: Muy bien y de su profesionalismo.
1: Exactamente.
0: Muchísimas gracias. Bueno, pues ya son las 7:58, monitos. ¿Sabías que en TNT Bicicletas puedes comprar o rentar tu bicicleta?
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0: Que ya con tanto, pues a veces nos hacemos bolas. Bueno, pues es hora de irnos a comer de nuevo, Carlita.
1: Ay,
0: y con lo que te gusta comer.
1: Con lo que me encanta comer.
0: De ahí venimos con qué. ¿Qué sigue después del corte comercial?
1: La reflexión.
0: La reflexión y después...
1: ¡Los invitados!
0: Los invitados de honor, los 5 finalistas del Cariocanta. Aquí van a estar con nosotros. Después del corte...
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1: Bueno, pues llegó la hora de la reflexión del día. Muchísimas gracias por acompañarnos. Saludos e infinitas bendiciones para todos. Ponte serio. Fíjense, pongan mucha atención. Esto que les voy a decir nos pasa, si no a todos, casi a todos. Fíjense que nos pasamos la vida exigiendo prosperidad mientras alimentamos una frecuencia de escasez constante. Te has acostumbrado tanto a quejarte del sistema, a medir lo que te falta y a justificar tus límites con excusas externas que convertiste la escasez en el molde de tu realidad. Como explican las leyes de la física y la conciencia, la abundancia no es algo que se persigue con esfuerzo ansioso. Es el estado natural del campo cuántico que se manifiesta cuando dejas de bloquearlo, con resistencia. Cada vez que te anclas en la queja, tú mismo cierras las compuertas de la prosperidad. Uno mismo lo hace, entonces debe dejar de quejarse, de pensar en lo que le falta, al contrario, agradecer lo que tiene. Tienes que cometer el acto de soberanía definitivo, limpiar tu mente de la estática de la carencia. El universo no responde a tus súplicas de necesidad, jamás. Responde a la claridad de la frecuencia que emites. Entonces siempre hay que emitir frecuencia alta, no quejarnos, sino al contrario, agradecer, agradecer. Siempre hay por qué agradecer. Si yo me pusiera y les dijera todo lo que hay que agradecer, en algún podcast lo voy a hacer. Búsqueme en YouTube como Víctor Mandujano el podcast. Ahí que tenemos tiempo. Aquí por el tiempo, es limitado. Por eso no se hace. Pero de verdad, hay muchísimo, muchísimo que agradecer que ni siquiera uno se imagina. ¿Por qué? Porque lo da por sentado, o lo da porque es natural, o porque lo tiene. Pero hay mucha gente que no mira y tú sí ves. Hay mucha gente que no tiene un brazo o dos, tú sí los tienes. Hay mucha gente que no puede caminar. Hay mucha gente enferma y tú tienes salud. Y así te puedes ir. Agradecer, siempre agradecer. Recuerden que el agradecimiento es la frecuencia más grande después del amor. Eso es lo que yo creo. Bueno, pues ya tenemos listos a nuestros invitados, pero antes nos vamos con una canción y un saludote súper especial para nuestra amiga Berta del Buenaventura. Un saludote y un abrazote muy especial a toda su hermosa familia, a su señor esposo. Muchísimas gracias por escucharnos, señora Berta, y le vamos a poner esta hermosa canción mientras nos acomodamos con los invitados. Con los invitados. Esto es del señor Rafael. En carne viva.

0: Bueno, mi gente, resulta que ya están aquí nuestros invitados. Muchísimas gracias. Y pues llegaron al modo siempre, las damitas primero. Ya llegó la señora Olivia y también Elo. Muchísimas gracias antes que nada por aceptar la invitación. A ver, vamos a checar los micrófonos, por favor. El número 2 y el número 4. ¿Vamos a checar ese?
1: Sí, sí, sí.
0: Ah, perfecto.
2: Sí, perfectísimo. A ver,
3: acá. Hola, 1, 2, 3, aquí, probando.
0: Perfectísimo, muy bien. Ahí está. Entonces, ya tenemos aquí, bueno, invitamos a los 5 finalistas, ¿verdad, Carlita?
2: Así es. El Johnny nos está diciendo que ya viene echando turbo.
0: Sí, ya le metió el turbo, ajá.
2: Y José Luis también está ya, ya viene en camino también, pero ya es que mucho también. Embotellamiento. Oh.
0: Sí, sí, me imagino. Entonces, no los podemos esperar por los tiempos, ¿verdad? Entonces, vamos a iniciar con las dos damitas y también para no hacerlas esperar, porque siempre hay que tomar en cuenta los que están, no los que faltan. Muy bien, muchísimas gracias. Ahora sí, vamos a entrar en materia. Resulta que hicimos un cariocanta de 5 días, ¿verdad? 5 días, que estuvieron perfectísimos, Carlita, ¿te acuerdas?
2: Así es, fueron unas semanas súper cardíacas, súper emocionantes. La verdad, yo lo disfruté bastante, lamentablemente no pude estar en la final, pero sí la pasé súper bien, fueron unos talentazos y ver cómo se iban puliendo semana con semana con las canciones y cómo se iban desenvolviendo en el escenario, fue maravilloso.
0: Y luego no era una canción, sino eran 2 canciones y luego fueron 5 días, 5 eventos, entonces estuvo súper bien y la verdad los felicito a todos los participantes, pero únicamente llegaron a la final 5 y ahorita tenemos 2 de los 5 finalistas. Le damos la más cordial de las bienvenidas a la señora Olivia. Olivia, ¿qué tal? ¿Nos puedes contar algo? Algo. Hola, de tu experiencia, cómo la pasaste, qué es lo que te deja este cariocanta y todo lo que tú quieras, pero breve. Por favor.
4: Okay, buenos días. Mi nombre es Olivia, como ya lo escucharon. Estoy muy contenta, estoy feliz de este proyecto que tuve porque voy a hablar en lo personal, ¿verdad? Obviamente.
2: Sí.
4: Fue para mí de mucho agrado, de más enseñanzas, porque yo la verdad me gusta, me encanta desde muy chiquita, me ha gustado mucho el canto y pues trato de seguir aprendiendo, ¿me entiendes? Creo que yo tenía miedo, tenía temor a entrar a anotarme, porque dije yo mi edad. Pero pues hay muchas personas que me apoyaron en ese aspecto diciéndome que la edad es un número.
2: Así entonces, es.
0: Exactamente. Pues, señora Olivia, disculpe que la interrumpa, pero es algo muy importante que usted acaba de decir, porque la edad no importa. Y luego aparte, yo tengo entendido que creo que sus hijos le insistieron, ¿no? Para que la apoyaron,
4: que
0: pues.
4: Sí, más que nada, mis hijos fueron los que me empujaron. Me dieron ese empujoncito.
2: Y
4: sí.
2: Se bueno. Notaba el empujoncito porque había uno de sus niños en la semifinal. Uh-huh. A mí me tocó ver cómo él estaba grabando con un orgullo a su mamá, porque había sido con el tobillo lesionado, sí. Había tenido una situación desafortunada. Ajá. Creo que días anteriores también, o sea, no sé si fue junto con pegado, pero yo sí te miré que estabas batallando un poquito con tu tobillo.
4: Sí.
2: Y
4: sí,
2: aún bastante. Así fuiste a las reuniones.
4: Sí, siempre.
2: Previas y aparte se plantó en el escenario y se cambiaban de vestuario y dije yo, eso habla de un profesionalismo enorme.
4: Gracias. Sí, sí, sí.
0: Y luego gracias. Algo muy importante, Carlita, y quiero felicitar públicamente a la señora Olivia. Porque desde que empezó siempre, siempre puntual. Y a mí la puntualidad me súper encanta. Y eso es algo que habla muy bien de la persona. Le voy a decir por qué. Porque la puntualidad no nomás decir, llego yo puntual. Sino que habla bien, ¿por qué? Porque respetas mucho el tiempo de los demás.
4: Así es.
0: Te respetas a ti mismo, claro. Y respetas el tiempo de las demás personas.
4: ¿Sí?
0: Y eso estuvo muy bien. siempre estuvo atenta a tiempo, y luego aquí, el día de hoy, también llegó como 15 minutos antes.
2: De hecho, ella nos abrió la cabina.
0: Sí, ella me abrió para que entrara, y me acomodó todo.
2: Ya estaba todo acomodado cuando llegamos.
0: Yo dije, ¡qué barbaridad! No, la verdad, la felicito de todo corazón, señora Olivia.
4: Muchas gracias.
0: La felicito por toda su entereza también, muchísimas por gracias. Su fortaleza y por todo su talento. Muchas muchísimas felicidades.
4: Gracias, gracias.
2: Qué y amable. Es que las van a escuchar en un momentito el talentazo que tienen y por qué se quedaron hasta la final. No es por cualquier cosa. Imagínense, las dos finalistas que ganaron primero y segundo lugar son las que están ahorita. Son las que están ahorita y eso habla también, o sea, del el otra esfuerzo que buena, estuvieron ¿no? haciendo, otro punto positivo, sí, que miren, al final de cuentas, las que están aquí son ustedes.
0: Y claro. siempre yo le estaba comentando, señora Olivia, yo tenía la costumbre antes de siempre tomar en cuenta la gente que faltaba, porque me daba un poquito de coraje que no fueran a las reuniones familiares, por ejemplo, o algún evento que hacía o algo, decía siempre, y faltó este, faltó el otro. Pero un amigo, que en paz descanse, mi mejor amigo que tuve, me dijo, tú no te preocupes por la gente que falta, preocúpate y no te preocupes, sino disfruta a la gente que está.
4: Así.
0: Y eso es algo muy importante, porque a veces nos desvivimos o nos preocupamos, ira faltó, quisiera, sí, todos quisiéramos que vinieran todos, pero desafortunadamente así no es, a veces, por X o por Y, entonces, no por no tomarlos en cuenta ni porque sean malos, simplemente decimos, por algo pasan las cosas, pero hay que enfocarnos en los que están,
4: claro.
0: En los que están. Así entonces, es. Estamos totalmente enfocados en ustedes dos ahorita por lo pronto, y le damos la bienvenida también a Elo, que también se la rifa, ¿eh? Elo, muchísimas gracias sí. por acompañarnos.
3: Gracias.
2: Es que tienen unas voces maravillosas.
0: Sí, la verdad
2: de
0: que
2: verdad,
0: sí.
2: De verdad, le entraban a todo.
0: Elo, ¿cómo te la pasaste? ¿Qué te deja este Cariocanta 2026, la primera edición? ¿Cómo fue que entraste? ¿Quién te motivó? ¿Cómo estuvo el
3: una
0: rol?
3: Una amiguita me mandó la imagen de que iba a haber un karaoke, que iba a haber un concurso, y dije, ¿sabes qué? La verdad es que cuando haces las cosas con pasión, cuando haces lo que disfrutas, lo que te apasiona, lo que te llena, lo que te relaja, porque también a cantar la música me relaja. Entonces, yo creo que como todos o en los trabajos que tenemos hay cierto grado de estrés. Y o sea, yo voy a ir a relajarme. O sea, yo iba, literal, yo nunca invité a nadie porque salía corriendo de mi trabajo para alcanzar a llegar. Iba sin bañarme del cansancio de todo el día con el calorón. Y llegaba y yo disfrutaba y dije, pues pasé otra semana, no, cada semana, de hecho cuando le dije a Olivia va a haber un concurso, ándale, vamos, que no sé qué, no, sí, anótate, yo todavía diciendo, sí, vamos, hay que relajarnos, hay que ir a disfrutar, esa fue mi opinión, vamos a disfrutar, y hasta el último momento yo disfruté, yo iba a disfrutar.
2: Y fíjate que el gusto para mí, y que digo, ahorita ustedes se conocen, pero si se hubiera prestado, por ejemplo, el Johnny es muy queridísimo de los participantes. Es amigazo de Víctor. Nosotros decíamos, ¿de dónde salieron? ¿De dónde salieron estos dos talentazos? Porque, quieran o no, a veces se presta de que pueda decir la gente, no, que de seguro había gente que podía haber especulado. Va a ganar el Johnny, porque es amigo de Mandujano. Uh-huh. O de que porque toda la gente lo quieren por la misma presión. Y es impresionante en cómo, al final de cuentas, por qué quedaron de finalistas ustedes. Y el Johnny, verlo súper contento con su lugar y saber, o sea, de qué decir, ok, yo tengo mi talento, ellas tienen su talento, pero yo sé que hubo calificaciones de todo y al final de cuentas estuvo muy reñido. Johnny está súper contento de que ustedes también hayan quedado en primero, claro. Segundo lugar, y que él quedó en tercer lugar, muy bien merecido el Johnny, y era de que nosotros decíamos, ay, se va a enojar o algo, el Johnny lo tomó de la mejor manera porque tiene su propio criterio, o sea.
0: Exactamente, es algo muy, muy importante, síguele por favor.
2: Habla mucho perdón que me enfoque ahorita tantito en el Johnny, pero es que yo también le tengo como que una estima, porque lo miraba de lejos trabajando siempre en lo que es el canto, y que no se enojó, lejos de enojarse, les aplaudió, estuvo felicitándolos, estuvo contento con su lugar, lo disfrutó, que es lo importante, así como lo disfrutaron ustedes también.
0: Y luego algo importante que iba a decir antes de que me agarrara la tos, Carlita, resulta ser que cuando quedó en ese lugar el Johnny, se me acercó su esposa, ¿sí te acuerdas, verdad?
2: Es un amor, su esposa.
0: Se me acercó y ¿sabes qué me dijo? Me dijo, ¿sabes qué? Me da gusto que el Johnny no haya ganado, porque allá en Maneadero la gente anda diciendo que ya sabían desde el principio que iba a ganar el Johnny porque es amigo de Víctor Mandujano. Y iba a ganar porque eso está, ¿cómo se dice?
2: Arreglado.
0: Ya está escrito. Yo no iba a ganar porque, fíjense, qué curioso, ¿no?
2: Y a entonces, ustedes ni siquiera se les conocía por parte de Víctor, ni yo dije, ¿las conocen en la casa country?
4: Yo dijo, nunca había ido a la
3: casa. Era mi primera vez yendo. Le digo, nunca pensé que iba a venir aquí. Le dije, no conocí el lugar. Tenía la amiguita que me invitó, ella va los jueves al karaoke. Y me dijo, fíjate que va a ver, y ella siempre va a los jueves, pero nunca había ido. Y me la pasé bien padre.
2: Qué
3: y yo
2: curioso.
3: Creo que
0: qué bueno.
3: Parte de, hablando de Johnny, ¿no? Y a nivel general en el mundo, cuando aprendemos a ver el talento de los demás, no solo el nuestro, no ensimismarnos y entrar en el ego, ver el talento de todos, que todos tienen capacidad para dar. Se disfruta.
2: Ay, a mí, fue chino. Es que para mí el Johnny es algo muy, muy maravilloso. Sí.
0: Y fíjate, algo importante, Elo, que siempre, Carlita, señora Olivia, que siempre, Elo siempre dijo eso, cada vez que subía, yo vengo a disfrutar y que no sé qué, y se me hacía bien curioso, ¿no? Y luego que se gane el segundo lugar, dije, no, pues excelente. Y luego en vez del dinero agarró un micrófono chapeado en oro, que fue el regalo, ¿verdad?
3: Mira, antes que lo vi, qué bonito.
0: Ella se lo llevó. Fíjate. Y bien felices todos. Bueno, el detalle, ahorita vamos a entrar en materia. Ya, si gusta darnos el número de teléfono y sus redes sociales, para que lo apunte Carlita, por favor, señora Olivia. Para que lo tenga también en la mente de las personas.
2: No sé si ustedes vayan y canten, por ejemplo, a veces van a los parques por pasatiempo para que la gente los escuche, para que, no sé si ustedes van a algunos lugares o no.
3: Teníamos un lugarcito que cerraron, que es conocido en una esquina de la calle Boulevard San Ginés y Boulevard. Ahí nos habíamos visto, anteriormente nos conocimos en otro concurso de karaoke, pero
4: un día a la semana.
3: Ahí es donde nos veíamos.
0: Ok, entonces nos da por favor su número telefónico y sus redes sociales si gustan las dos. Okay, por favor.
4: Mi número de teléfono es 646.
0: 646, ahí al micrófono.
4: 269.
0: 269.
4: 63.
0: 63.
4: 55.
0: 55. Olivia.
2: Es que miren, pueden ustedes amenizar a veces ciertos eventos.
0: Ajá, exactamente.
2: Porque es que las van a escuchar. Sí, los que no tuvieron la fortuna de ir al concurso, las van a escuchar.
0: Y ahora el de Elo.
3: Mi número es 646-188-5449. Llámenme.
0: Bueno, pues ahorita las vamos a invitar a comer, vamos a ir a comer todos, porque después del corte de los comerciales, vamos con la cantada. Cada quien ya tiene su canción. Se va a poner bueno después del corte. Ahorita volvemos rápidamente. Y luego el dueto, El dueto es importante.
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0: Bueno, muchísimas gracias. Gracias por acompañarnos. Estamos de manteles largos el día de hoy, Carlita. Están los cinco finalistas, sí. Bueno, van cuatro ya, ya llegó el Johnny y llegó José Luis, así es de que me da muchísimo gusto. Y aquí está mi compa Johnny para explicarnos brevemente su experiencia en este Cariocanta primera edición 2026. ¿Qué tal, Johnny? Muy buenos días, ¿cómo estás? ¿Cómo te sientes, mijo? Espérame, mijo, déjate, prendo el micrófono, ahí está.
1: Sí, buenos días, Víctor, buenos días a toda la amable audiencia y pues gracias por invitarnos. Pues mira, el Cariocanta para mí fue una experiencia muy grande. Primeramente Ay. Dios, porque primeramente Dios tenemos vida para seguir adelante y hay que esto que pasó hay que disfrutarlo.
0: Exactamente.
1: Con amor y pues ahora sí que estamos ahí al pendiente de todo, ya sabes que estamos aquí al pendiente y gracias por permitirme estas palabras también. Yo quería explicar algo muy muy bello, más que todo a todos los cantantes que fueron en el Cariocanta. Esto no hay que tomarlo ya ese negativo, hay que tomarlo como una experiencia muy agradable, pues.
0: Exactamente.
1: Y más que todo a darnos a conocer contigo, pues muchas gracias, Víctor. Como aquí estamos.
0: Gracias, mi amigo, gracias. Tú sabes que te tengo una estima muy grande y sabemos que cantas de hace mucho. Te escucho un poquito ronquito, pero aún así nos vas a cantar un pedacito de canción porque ya habíamos quedado, mijo, ¿eh? Sí. Entonces, ¿sí estás dispuesto?
1: Sí, cómo no.
0: ¿Cuál nos vas a cantar? Cuéntame.
1: Les voy a dedicar este tema a todas las madrecitas santas que andan por ahí, pues aquí en Ensenada, y pues a todas las que ya fallecieron, hay que recordarlas con amor como eran ellas.
0: Exactamente. Ah, ¿y cómo se llama la canción, mijo?
1: Inolvidable amor.
0: Inolvidable amor.
1: Esta vaya para mi madre que está en el cielo.
0: El Johnny con ustedes. Totalmente en vivo. Aquí en la hora de los novios.

0: Híjole, qué hermosura. Qué hermosura de canción escogiste, Johnny. Y le damos la bienvenida a José Luis. Por favor, José Luis, pasa ahí al lugar del Johnny. Porque esto va a ser rapidito, porque, híjole, desgraciadamente no nos alcanza el tiempo. Quisiera quitarle la hora al panda.
1: Que nos dé un pedacito de tiempo.
0: Cuando menos media hora que nos dé el panda.
1: Ándale.
0: ¿Qué tal, José Luis? Muy buenos días, antes que nada, y muchísimas gracias por haber aceptado la invitación. ¿Cómo te sientes? ¿Cómo estás? ¿Y cómo pasaste este Cario Canta?
2: Hola, buenos días al auditorio, Víctor Mendujano, todos los presentes.
0: Gracias.
2: Muy contento, muy feliz. Solamente puedo anexar que soy un ganador por el simple hecho de haber participado.
1: ¡Eso!
2: Y me siento muy feliz y contento.
0: Perfecto.
2: Siempre me he considerado no cantante, pero pues aquí andamos en el mitote.
0: No, y fíjate, a pesar de eso, el cuarto lugar para mí está excelente, de 17 personas,
1: sí,
0: ¿no?
1: Sí, sí, sí.
0: Muchas felicidades, José Luis, muchas
1: y
0: felicidades.
1: Y aparte el traje, bien trajeado que iba siempre,
0: no,
1: ay,
0: todo el tiempo
1: cosa bárbara,
0: muy,
1: ¿eh?
0: Muy bien vestido, te felicito, porque eso cuenta mucho para un artista, y también tu disposición, que es lo más importante, y la actitud. Muchas felicidades. ¿Y cuál canción nos vas a interpretar, mijo, por favor?
2: Una de Juan Gabriel, se llama Si Quieres, con Neto Bernal, por favor.
0: Si Quieres, se llama.
2: Sí.
0: Y se llama Neto Bernal.
2: Neto Bernal es el cantante.
0: Ajá. Y la canción es de Juan Gabriel.
2: Sí.
0: Neto Bernal.

0: Perfectísimo, perfectísimo. Muchísimas gracias, José Luis, gracias.
1: Gracias a ustedes.
0: Y ¿ahora? A pesar de que, oye, andamos un poquito malitos de la garganta todos, ¿eh?
2: Es que está el aire y les aire. Diste agua fría.
0: Sí, pero ¿quién trajo el agua fría? ¿Quién trajo el agua fría?
2: Norita, la doña. Y viene el odia, ¿eh? El
0: A bueno, a continuación viene Elo, ¿verdad? Elo, ¿cuál nos vas a cantar, por favor?
3: Se llama, es una canción muy bonita, se llama Funeral de Mon Laferte.
0: ¡Ay, canijo! ¡Ah!
2: ¡Mon Laferte!
3: Habla de las relaciones, las parejas, la cuando se vuelve costumbre, ¿no? Entonces, está muy bonita, disfrútenla. Sí.
0: Mon Laferte, ¿verdad? Vamos a ver qué tal, ¿eh? ¿Cuál es? Tú dime
3: abajo,
0: cuál.
3: Para abajo.
0: ¿Más para abajo?
3: La de moradito.
0: Esta. Perfectísimo. Vamos a ver qué tal, a ver si sale.
2: Uy.
0: Ya me estoy emocionando. Un pedacito. Elo, la segunda finalista, segundo lugar, del Cariocanta.
3: La melodía, la música, me encanta.

0: gracias.
1: Excelentísimo. Muy bien, muchas gracias. ¿Te fijaste que ella quería cantar más? Nada más que ya no tenemos chance.
2: ¡Ay, no tenemos tiempo!
1: Ya son las 8, las 8:50. Y el panda nos va a correr.
0: Ay.
1: Ya, ya lo siento, ya lo huelo.
0: Ahora es el turno de Olivia.
1: Olivia Newton-Jones. Olivia viene y nos va a cantar, ¿cuál canción, Olivia?
3: Si no piensas cambiar.
1: Si no piensas cambiar, te mando a volar, ¿verdad? ¿Sí o no?
3: Sí.
1: Sí, eso es todo. Si no piensas. Si no piensas. ¿Quién la canta?
3: Yuridia.
1: Si no piensas cambiar. Con Yuri. Si no piensas cambiar. Irán. No, ah, aquí. Parece que acá está. Aquí está. ¿Me dices cuál, por favor, La primera. Uh-huh. Esta. Perfectísimo. Si no piensas cambiar con Yuridia, interpretada por Olivia, ¿verdad? Bueno, pues. Cuatro finalistas vinieron al último, pues ni modo, ¿verdad? Aquí están los cuatro y es lo importante. Faltó uno nomás.

0: Bravísimo, bravísimo.
1: Alcanzamos el dueto.
0: Qué difícil. Híjole, un pedacito. Las dos pueden cantarle ahí.
1: Ah, muy esclavo. Pero levanten un poquito más el micrófono.
0: Esclavo y amo, ¿con quién?
1: Ah, no. ¿Paradas? Perfecto, para que se pueda envolver.
0: A ver, esclavo y amo, ¿verdad? Esclavo y amo, híjole. Ay, ay, ay, no alcanzamos. Ay, ¿cómo se llama? Aquí está. Esclavo y amo, carioca.
1: Poquito, poquito.
0: Ay, Carlita, ¿qué voy a hacer contigo? ¿Esta es la segunda? Más para abajo. Usted me dice, ¿eh?
2: Es que es karaoke mujer.
0: Ah, ok, usted me dice. Mujer. Ay, Diosito santo, ahí va, ¿eh? A ver si la encuentro rápido. ¿Cuál? ¿La primera? Ok. Vamos a ver si es esta canción, Esclavo y Amo, con, ahora sí que las dos, ¿verdad? El primero y segundo lugar.

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1: Contrátenlos.
2: Mira, para contrataciones, imagínate en unos mariachis.
1: ¡Ay, qué bárbaro!
2: Todos.
0: Muchísimas gracias, gracias, gracias Elo, gracias Olivia, gracias José Luis, gracias mijo, gracias, gracias Johnny. Bueno, pues nosotros aquí nos vamos a despedir, les va a tocar vernos, despedirnos porque ya son las 57, ya nos andamos
2: así
0: yendo.
2: Es. En redes
0: muchísimas
2: sociales,
0: gracias.
2: En redes sociales vamos a poner los datos de ellos.
0: Ajá, exactamente, con el video que hicimos y todo, no se preocupen y ahorita nos los dan. Y un agradecimiento súper especial también para nuestros gentiles patrocinadores como lo son Coctelería Mazatlán, Carnitas Hermano Ramírez, por supuesto
2: Elotes,
0: también
2: Elotes Grimbali, El Payashow, TNT Bicicletas,
0: Tacos Blanca y Gas Ilsa.
2: Uy, muchas gracias.
0: Gracias, gracias. Gracias a todos y cada uno de nuestros patrocinadores. Su amigo y servidor Víctor Mandujano aquí se despide.

Y como todos los días, este programa va dedicado muy especialmente para mi angelito hermoso, mi preciosa Ceci, que se encuentra allá en el cielo. Hijita mía, aunque no te pueda tener físicamente, te siento conmigo cada instante de mi vida y te voy a amar por siempre. Gracias, gracias por tanto y tanto amor.

0: Bien, damas y caballeros, señoras y señores, por nuestra parte ha sido todo. Espero que se hayan pasado un ratito agradable, 2 horas de música romántica con nuestros invitados especiales. Muchísimas gracias. Carlita, por favor, despídete de este hermosísimo público, aunque no quieras.
1: Uy, muchísimas gracias por habernos sintonizado. Mañana nos vemos, nos sintonizamos de 7 de la mañana a 9 de la mañana.
0: Exactamente. Recuerda insistir, resistir, persistir y nunca desistir. Siempre sonríe y la fuerza estará contigo. Ahí viene mi compa el Panda, los dejamos en muy buenas manos. El show del Panda. Ahí viene el show del Panda.
1: Ahí viene.
0: Ya ni la frase perrona o la tienes.
1: No tenemos frase perrona. Ahí te la debemos ahorita porque estaba muy entusiasmada.
0: Sí, sí. Yo ya no sé si la tengo o no.
1: Así lo dejamos para mañana.
0: Ya se me perdió.

0: Bueno, muchísimas gracias. A mí no me resta más que extenderles un cheque por 1,000,000 de gracias, esperando que lo cambien en el Banco de la Felicidad. ¿Dónde queda ese? En su corazón. ¡Que viva la hora de los novios y
1: que viva el amor!
0: Hasta mañana, porque Dios así lo quiere. Lo dejamos con el Panda. Goodbye.
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0: Bien amigos, gracias amigos, ¿qué tal? ¿Cómo están? Muy buenos días. Ya estamos por acá, tu amigo Arnulfo el Panda, contigo hasta las 10 de la mañana. ¿Cuándo son? En las 9 de la mañana con 7 minutos. Ay, lo siento, gracias amigos patrocinadores, usted que se quedó para acompañarme. Pues quiero saber quién eres. ¿En qué colonia me estás escuchando? ¿Cuál es la canción que deseas? ¿A quién vas a mandar saludos? ¿Vas a participar por la orden de rico y sabroso tacos de pescado y pollo de Chicken King? Bueno, pues te invito para que me mandes WhatsApp, marques la línea telefónica. Cuando haya canción o cuando haya comerciales, es cuando atiendo la línea telefónica. Así que amigos, bienvenidos, su amigo el Panda, el más greñudo desde Ensenada, California. Les saludo y con todo gusto me voy rápidamente con la primera canción para la señora Austolia y para toda su familia, la familia García que me acompaña pues allá en la Popular 12. 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Eso es el show de Arnulfo el Panda desde Ensenada, Baja California.
1: Historias que suceden conmigo. Primero fue el susto cuando lo de León aquel. 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Todo eso sin contar el tremendo impacto que me dio.
0: Mi amigo Víctor Mandujano, aquí dejaron un celular.

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0: Ahora le puedes quedar, amigos. Gracias, gracias. Son las 9 de la mañana con 10 minutos. 9 con 10 minutos aquí en esta su estación de radio, pues, el show de Arnulfo, el Panda Guerrero. Saluditos para, ¿cómo? Heriberto, para Carmina, Alicia y también, pues, para el señor Berumen. ¡Qué buena onda! Bueno, pues allá me acompañan, pues, en la popular número 1. Saluditos, compadre. Y con todo gusto, ahorita le vamos a poner su canción sononón, de veras. Vamos a recordar a este gran cantante, de veras. ¡Uy, qué bárbaro! Me encanta esa canción también. Hace mucho tiempo que ni me acordaba de esa canción, de veras. Ahorita la vamos a escuchar en ese Juan Luis Guerra aquí a través de La Que Manda en el show de Arnulfo el Panda. Amigos, son las 9 con 11 minutos. Los invito para que pidan sus canciones con tiempo. Antes de a las 9 y media de la mañana será la última llamada para complacencia, ¿sale? No más después de las 9, de las 8, de las 9 y media. Puros saludos, felicitaciones y para que participes por las órdenes de Rico Pollo y también de Tacos de Pescado. Así que mi amigo de una vez va a pedir una canción. 9:30 máximo es la última llamada que voy a recibir para complacencia únicamente en canciones. ¡Por lo pronto, amigos! Hoy es miércoles 23 de septiembre. Ya se va a acabar el mes, compadre. Luego sigue octubre, noviembre y ya viene Navidad. ¡Ay, ay! Y vamos a atender también el WhatsApp, ya tenemos lista la canción que nos están solicitando. Y aparece por acá mi amiga Reisher. A ver qué dice Reisher, adelante.
1: Hola, buenos días, pandita.
0: Buenos días. Quiero
1: complacer con la canción Reproches al Viento con la banda Limón. Con saludos para todos aquí en la Francisco Villa, en especial para Efraín Ruiz, el Duende, nuestro artista. Va. Ensenada Consentida.
0: Órale, mi buen Rachel, cómo no, con todo gusto le ponemos su canción y gracias por acompañarme, ¿eh? 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Con efecto y todo, ¿eh? Esto sí es el show de Arnulfo el Panda.

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Ándale pues, amigos, vámonos con los saluditos, amigos. Son las 9 de la mañana ya con 21 minutos. Saludo para el señor Ricardo, para su esposa Anaí, que nos acompaña pues gracias allá en el Sausal de Rodríguez. Como no, para nuestra buena amiga Rachel, también por ahí ya tenemos casi lista su canción. Rachel, saluditos. Saludos para mi buen amigo, el tremendo Jesús Zárate. Ándale, ¿en qué colonia? Es muy importante. Para mí es muy importante que me digan en qué colonia están. Pero si no me quieres decir, no se preocupen. Ah, ni les voy a decir nada. Hay que pasarla bien, amigos, ¿sale? Pero sí, ¿qué te cuesta? Soy fulano, sutano, mangano de la colonia tal. Órale, gracias. Si no, ya ni modo, no pasa nada, ¿sale? Ándale, pues, ¿cómo no, amigos? Son las 9 con 21 minutos. Y bueno, pues, tenemos la siguiente canción. Allá, la de nuestros buenos cuates ya quedaron, ¿verdad? Y bueno, pues, amigo, ¿qué pasa? ¿A dónde se va una pulga cuando se muere? Así de fácil, ¿eh? ¿A dónde se va una pulga cuando se muere? Claro que sí, facilita. De niños, claro, de primaria. ¿Tú la sabes? Bueno, pues entonces contéstame WhatsApp. ¿A dónde se va una pulga cuando se muere? Ey, ¿por qué te ríes si todavía no la digo? Órale, pues ahora con esto que dice. Ahí está, pues, reproches al viento. La original banda de Limón, cómo no, saluditos. Ahí está su canción.

Órale, pues, ¿cómo no? A ver, Alicia, ¿qué tal, Alicia? ¿Cómo estás? Una vez más, saludito, dice, mándame un saludo al viento. Órale, pues, digo, al aire. Ay, caramba, es que es la canción que acabamos de escuchar, Reproches al viento, mándame saludos al viento. Oh, sí, de veras, se pasa uno bien feo a veces, ¿eh? 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Ándale pues, nos vamos rapiditamente con la siguiente canción, Ramita de Canela. ¿Quién pidió esta canción? Bueno, pues para usted que nos... Ah, sí, nos la pidieron para una persona, ¿verdad? Ahora que me acuerdo. A ver, es para saludar a Lidia López de parte de Manuel, órale. Bueno, pues aquí están, amigos. 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Hay saludo para mi copa, el tremendo Gaby Delgado, para Beto Vadillo, por ahí nos acompaña. Allá para Vanessa, Edgar, allá en Punta Banda, órale. Vámonos, compadre, el bailongo. Vamos a mover un poco el bote, ¿sale? Mamá,

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4: Hoy no más, amigo. Bueno, pues ya son las 9 de la mañana con 33 minutos. Gracias, saludo pues para mi copa y un amigo, el tremendo Gaby Delgado. Dice, buenos días, ¿me puedes poner la canción de Nelson Dead? ¿Quién eres tú? Gracias, Gaby Delgado. ¿Me apuntas? Claro que sí. Me apuntas y a Mari Cuevas. Panda, ¿tienes descolgado el...? No, está el teléfono perfectamente bien, nomás que ese. Desafortunadamente, a veces así está. Pero ok, ahí está, compadre, saluditos, pero déjeme levantarlo y volverlo a colgar. Ahí está, ahí está, por si acaso, Claro que sí, mi buen amigo, a ver, la canción, ¿quién eres tú? El tremendo Gaby Delgado, le mando un saludito, el tremendo Gaby. Allá para mi buen amigo, el tremendo Beto Vadillo, y para toda la familia también, saluditos.

Vamos a ponerle palomita, cómo no, muchas gracias. Tenemos por acá también saluditos. Dice, una pulga cuando se muere se va. Ah, perfectamente. ¿Quién me adivinó aquí? Vamos a ver. Divino Día Márquez de León. Ah, ok. Allá en las Márquez de León. Te mando un saludito, mi buena amigo, amiga Natalia. Natalia Agúndez contestando correctamente. Mira, salió de la familia, se apellida Agúndez, ¿eh? Ándale pues, saluditos. Vámonos con el que sigue. Ay, son audios, son cuatro audios. Lo escucho después de en comerciales. Son de los Caminantes, dice, de Chapultepec, nos habla. Ah, sí, una canción que nos pidieron con los Caminantes, ¿sale? Anda, dice, me anotas, claro que sí, compadre. Y en el momento que usted aparece aquí en el WhatsApp o marca la línea telefónica, está anotado para que participe, ¿sale? Bueno, pues amigos, tenemos saluditos, recuerden, compas y amigos. 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Tenemos una canción con Rigo Tobar, dice, para saludar, dije, vamos a ver a quién vamos a saludar, Jesús Zárate, te mando un saludo, mi buen amigo, Jesús Zárate, son las 9:35, amigos, y aquí está. Oh, qué gusto de volverte a ver, ay, qué rico, qué sabroso. Saludo para Francis Guzmán Pérez, la suertuda de mi vida allá en el Pelícano, vámonos.

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Bueno, pues ahí quedamos con esa canción de Rigo Tobar, mi gente. Vamos a saludar, vamos a ver a quién tenemos por aquí, a mi buen amigo. Ahí nos mandan una foto. Saludo para Ramón Tobar, mi buen amigo. ¿Qué colonia? ¿Dónde andas, compadre? Le mandamos saluditos, dice...

0: Ok, bueno, perfecto. Te mando un saludito, compadre. ¿Cómo no? Son las 9 de la mañana con 39 minutos. 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Vamos a ver a quién tenemos aquí en la línea, compadre.
1: Panda, buenos días.
0: Buenos días.
1: Si me hace favor de ponerme una canción.
0: ¿Cómo se llama?
1: Cualquiera de los Johnny's, si me hace favor.
0: De los Johnny's.
1: Y me anota para los tacos.
0: Órale,
1: por favor. Tenga buen día.
0: ¿Y quién habla? A ver, ¿quién habla y en qué colonia? Bueno, vamos a dejarla pendiente porque no sabemos quién habla, pero no podemos anotarla, ¿verdad? Si no sabemos quién habla, pues no sabemos. Bien, amigos, cuando quieran participar, pónganme, por favor, de qué colonia y quién me habla, ¿sale? Bueno, pues tenemos ahí también saluditos para Alma, Verónica, y también para Ricardo, nuestros buenos cuates. Gracias, gracias por estarme acompañando.

Un saludo para mi compa y buen amigo, pues, allá para Gaby Delgado. Gracias, tremendo Beto, allá por La Joyita. Saludos para mi buen amigo Jesús Zárate. Para todos ustedes que me acompañan, ¿dónde anda? Aquí está, precisamente, allá en la Blancarte. Saludo para Lucila, para su novio Esteban también. Órale, qué bien, saludito, compadre. Esta parejita acaba de cumplir 7 años de novios. ¡Ay, ay, ay! Eso ya huele a boda, compadre. ¡Apúrense! ¡Apúrense! Bueno, mi hija duró 10 años de novia y ya se casó. No, yo me acuerdo cuando ya 10 años de novio, no manches, de veras, ¿eh? Yo ya estaba bien preocupado. Ya estaba bien preocupado, dije, 10 años de novio, no manches, en serio, de veras. Ya hablé con mi niña, le dije, oye, mija, ¿qué pasó? Ya quiero tener nietos. 10 años de novio, no lo puedo creer, de veras. Y luego hablé yo con mi yerno número uno. Es el número uno, mi yerno. Le mando un saludito allá en una yarda de carros. Se me olvida el nombre. Minerva creo que se llama. Y si no, pues ya la regué, compadre. Y dije, oye, no me vayas a salir con fregaderas. Ya 10 años de novio, dime la verdad. ¿Tienes pienso de casarse? Le dije. Y dije, no me la vayas a dejar, ¿no? Ya aquí a que se... imagínate que terminaran, yo estaba preocupado, llegaran a terminar y 10 años de novio. 10 años de novio, no, le dije, no me la vayas a... No, por favor, porque... Imagínate, de aquí a que conozca a otro y no, le dije yo, pues, me va a quedar cotorra mi niña. Bueno, amigo, ¿acaso usted, mi amigo o mi amiga, cuántos años ha durado antes de casarse? ¿Cuántos años duró de novio o novia? Ay, ay, ay. Ahorita lo leo en el WhatsApp, compadre. ¿Quién eres tú? Una canción bonita de este gran señorón. El gigante Nelson Ned. Ahí está su canción, compadre.

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0: 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Ándale pues, amigos, vamos a llevar el sorteo rapidito, amigos. Bueno, no tan rapidito, ahorita sí ya tenemos un poquito más de tiempo. Y para no estar apresurado, aquí ya tengo los números. Vamos a echarlo, apenas los vamos a meter pues a la tombolita quebrada que ay, ya dije que no iba a decir nada, ¿verdad? Ay, Chihuahua, y se acabó la semana y no fui. ¿Qué me cuesta llegar? No, es que ¿sabe qué? De veras, así como usted, todo en zumba, todo el santo día. Saliendo de aquí, no me puedo tardar más de media hora en salir, 40 minutos máximo, porque ya tengo una lista de pendientes que, oh, sí, qué bárbaros. Entre una de ellas tengo que ir a un banco, imagínese cómo me irá a ir ahí. Para eso ya me di hora y media. Si en hora y media no salgo del banco, pues me tengo que salir. Si no me atienden, todavía no alcanzo a pasar, me tengo que salir porque no tengo más tiempo, lo tengo bien justo. Chihuahua, me voy a tener que... Y nunca lo programo eso de ir a comprar la tombolita. Ya perdí a una... Ya sé, una vez compré bueno, sí, la otra vez fui a Waldo, ya me acordé. Fui ahí a uno que está ahí cerquita del Hospital General. Y no había... Hay unos vasos así como peceras. Eso me voy a comprar si no encuentro más. Amigos, vámonos con el sorteo. Ok, vámonos entonces, aquí estamos ya. Batallando y batallando, pero está dando vueltas y están caminando los numeritos. Y tenemos rápidamente, amigos, ahora sí, tenemos por acá, pues, para todos los que se anotaron para participar, muchísimas gracias. Deseo pongas mucha atención, ojalá que estés ahí, todos los ganadores. Felicidades, fíjese que esta semana llegué ahorita y chequé, y todavía no es jueves, y ya volaron todos los vales que quedaron. Felicidades, porque primera semana en 3 meses que no, que no sucedía eso. Hoy sí vinieron por todos sus vales. Muchas felicidades, muchas gracias. Hasta Tomalinda vinieron, y me dejaron un recado. ¡Ey, caramba! ¡Qué bueno! Bueno, pues entonces, gracias por no dejar sus vales aquí. Tenemos ya el primer ganador. Vamos a ver, ganadora. Le vamos a dar media docena de tacos de pescado cortesía del Pelícano, que hoy los tiene a 3 por 75 pesos a... Este vale le corresponde a Ricardo Mares de la Colonia 89. ¡Órale, Ricardo Mares de la Colonia 89! Vámonos con el que sigue de una vez, amigos. Rapidito, amigos, ¿a quién le toca? Vamos a ver. Hoy toca docena de pollo cortesía de Chicken King. Hoy toca una docena de Chicken King para... ¿Para tú qué? ¿Para ti qué? ¿Para tú qué? ¿Para ti qué? ¡Ya! ¡Ya! Ahora sí, compadre, vamos a ver a quién le toca. Es que la verdad, te voy a ser sincero, no es cura, Se me trabó el cerebro. ¿Para tú qué? ¿Para ti qué? ¿Para bueno? Ay, Chihuahua, es que quise decir otras cosas al mismo tiempo y pues se me trabó el cerebro, gente. Seguido me pasa eso, Si no sucede eso, es que no soy yo. Ok, una docena de rico y sabroso pollo cortesía de Chicken King para ti que vives en el Sausal de Rodríguez, amigo. ¿Quién vive? Vamos a ver, tenemos como 3 personas que marcaron del Sausal de Rodríguez, pero solamente uno será el ganador. ¡Ah, es mujer! ¡Es mujer! Se apellida Pérez y se llama Carmelita. Carmelita Pérez, felicidades. Muchas felicidades, Bueno, pues amigos, si hoy no ganaste, no te preocupes. Mañana será tu día, así que ya lo sabe. Ok, amigos, son ya las 9 de la mañana con 53 minutos. Tengo tiempo apenas para complacer 2 canciones y parece ser que hoy voy a salir bien, Así que bueno, recuerda, el Pelícano Tacos de Pescado, mañana jueves 3 por solo 75 pesos. 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Aquí está. Ellos son los Johnny. Saluditos para... ¿Quién me pidió esta canción? No me acuerdo dónde le puse, pero me dijo la que sea de los Johnny. Saludo para... También pues para Teresita, para Hortensia, Anita.
1: Sé que es muy tarde.
0: Para el tremendo panzón vaquero, un mendigo, el día de hoy no te reportaste.
1: Pero estoy...
0: Para mi compa y buen amigo, el profe José Jaime, allá en el Issste.

Hoy nomás, amigo, bonita canción, compadre. Qué bárbaro, muchas gracias, compadre. Chihuahua, hombre, qué barbaridad. Bueno, pues, amigos, quedaron canciones pendientes, qué pena, de veras. Pero bueno, aquí vamos a saludar precisamente, bueno, pues, a quienes el día de hoy, pues, que lamentablemente, ¿verdad? No alcancé tampoco a saludarlos a todos, pero bueno. Hola, buenos días, pandita, dice, yo le mandé un mensaje, quiero una canción. Ah, sí, la tenemos, una canción con Leo Dan. Sí, dice que no he leído su mensaje, no lo había leído. ¿Por qué? Este, cuando hay comerciales o cuando hay canciones, me pongo pues a bajar los mensajes. Y obviamente cuando están muy largos, también los audios, bueno, pues es cuando aprovecho. Está bien, es de favor, póngame la canción de Leo Dan, si ya la tenemos, el disco está tocando, algo así, llama, no me acuerdo, dice, bien, por favor, para saludar al señor Manuel, gracias, Lidia López, órale, pues, saluditos, y pues, mil disculpas, de veras. Quiero saludar también, pues, a mi amiga Rosy Coronado, allá nos acompaña, a gusto, disfrutando, pues, de este día maravilloso. Ojalá dice se pueda, porfa, mil disculpas, tengo audio, no puedo sacarlos ya ahorita. Saludo para Elba Victoria, muchas gracias por acompañarme, buen día. Para mi buen amigo, quienes contestaron correctamente, Rosy López, ¿en dónde se van las pulgas cuando se mueren? al pulgatorio, efectivamente, muchas gracias por acompañarme, Jacinto Torres, allá en Piedras Negras, contestando correctamente también, muchas gracias. Elvira también, correctamente, muchas gracias. Amigos, que tengan un excelente día. Yo me voy con este cancionón tremendo. 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Gracias, hasta mañana. Dele un abrazo, dele un beso a su madre y a su padre si los tiene. Dígale cuánto los ama. Y pórtate bien.

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13: Hola, ¿qué tal, amables amigos? Gusto en saludarles en esta mañana a través de La Rancherita, como de costumbre, con nuestro Bazar del Aire. A realizarlo desde este momento hasta las 12 en compañía de Cindy Oliva, Cindy del Aire. Así es que gracias por ya tenernos en sintonía en su casa, en el trabajo, en el automóvil, donde sea. Gracias. Participe en el Bazar del Aire. ¿Qué quiere vender? ¿Qué quiere comprar? ¿Qué quiere regalar, rentar, cambiar? ¿O en qué quiere trabajar? Para esto nos llama a los teléfonos 646-178-3979 o bien al 646-190-9123. Las llamadas, los mensajes escritos o bien mensajes de voz. Muchísimas gracias por acompañarnos en La Rancherita, la pionera, la 89.1, la que manda desde 1941. 85 años con usted, Radio Cadena Inciso. Bueno, hoy es miércoles 23 de septiembre del 2026 y el santoral de este día corresponde para los santos Cristóbal, Antonio y Juan. Si usted lleva alguno de estos nombres, sinceramente le deseamos mil felicidades. Haga las llamadas, envíe mensajes, aquí estamos para entretenernos con ustedes. Buenos días, Cindy.
12: Buenos días, señor Villalbazo, buenos días para usted y todo el auditorio, bienvenidos a su Bazar del Aire, ¿cómo están?
13: Pues aquí, ya recibiendo las llamadas, tenemos ya mensajes para leer, así es que, ¿quién está en la línea? Buenos días.
14: Muy buenos días, señor José Luis.
13: Buenos días.
14: Hablo en nombre de mi hijo, del trabajo, es que no ha tenido trabajo. Si me permite decirle, lentamente, ¿verdad? Porque no alcanzo a ver.
13: Ajá, sí, sí,
14: a ver. La tabla roca. Y sin...
13: A ver, por ahí tiene el radio encendido, está cerca del radio, se oye un ruido, un zumbido, si puede alejarse o bajarle al receptor, por favor.
14: Ya se bajé, pero este me lo trajo apenas mi radio para escucharlos a ustedes.
13: Ay, sí, ya que termine su llamada, entonces le sube, por favor, ¿eh? A ver, sí. Entonces, usted busca trabajo para...
14: Para Dalton.
13: Ajá.
14: Sistema libre. Ligero. Antes de que se me vaya, les vuelvo a dar el número 646-137. 6294.
13: Muy bien. Balcón,
14: limpieza y pintura para tu patrimonio. Ensenada, Baja California. Servicio local.
13: Muy
14: con
13: bien,
14: Dalton, sí. Por favor, señor José Luis, discúlpeme, pero es que no alcanzo a ver.
13: Muy bien, señora, pues ya se escuchó y pues mucha suerte, ¿eh?
14: Sí, le pido, me dice, mamá, por favor, dice, yo ando buscando trabajo, a ver qué sale, primeramente Dios, señor José Luis.
13: Yo creo que dice, sí, yo creo que
14: los
13: sí.
14: Los felicito, que estén bien, que Dios les dé muchas bendiciones y a usted y a Sandy.
13: Ándele, pues, igualmente para usted, ¿eh? Y toda su familia.
14: Siempre lo recuerdo con su canción favorita de usted.
13: Gracias, señora.
14: No, muy, muy feliz.
13: Que tenga bonito día.
14: Bye.
13: Gracias por haber hablado. Hasta luego. Gracias. Bueno, pues, muchas gracias por... tenemos ya mensajes en nuestros dispositivos y en la pantalla, en la computadora de la empresa, de aquí de la cabina. Vamos a ver. Parece que estaba entrando una llamada.
12: No, no entró.
13: No, ¿verdad? Adelante, Cindy.
12: Les recordamos, hablando de empleos, aquí tenemos un empleo para usted. Se solicitan carpinteros y albañiles para obra de construcción. Si le interesa este empleo, anote la dirección a donde tiene que acudir con su solicitud elaborada. Calle E, número 951, Fraccionamiento California, entre calles Baja California y Esmeralda, en horario de 9 de la mañana a 2:30 de la tarde. Tenemos a alguien en la línea. Buenos días.
15: Buenos días.
12: Sí, diga.
15: ¿Me permite poner un anuncio, por favor?
13: Sí, adelante. ¿Cómo no? Adelante.
15: Para seguir anunciando que estoy vendiendo un carro Dash Neon, año 96, estándar nacional. Voy a poner en 15,000 pesos. Ajá. Para mayor información, llamar al 646-101-3999.
13: 646-101-3999. Muy bien, ándele pues. Gracias por
15: buen
13: hablar.
15: Día para usted.
13: Gracias, bonito día, gracias. Gracias por hacernos la llamada, gracias por seguir enviando los mensajes, toda su participación. Serán bien correspondidos, leemos los mensajes, le ponemos en el aire, se le atiende como debe de ser. Adelante, buenos días.
14: Buenos días, don José Luis.
13: Sí, señora, adelante.
14: ¿Me permite decirle algo a Cindy?
13: ¿Sí?
12: ¿Qué pasó?
13: A ver.
14: Mi más sentido pésame, Cindy.
12: Ay, ni me diga, ni me recuerde. Pero bueno, ay, mire, es el primer juego. Vamos viendo cómo nos va hoy y mañana.
14: ¿Hoy a qué hora es?
12: Igual, a las 7.
14: Bien, muchas gracias.
12: A usted, buen día, bye bye.
13: ¿Cómo quedó, no, cómo quedó el juego?
12: Señor Villalbazo.
13: Había sido paliza, ¿verdad?
12: 7-0.
13: ¿Sí? ¿Cuánto?
12: 7-0. No más. No, bueno, se burle.
13: Ni modo, así es.
12: Hoy nos recuperamos. Todo estará bien.
13: Suerte para los padres.
12: Gracias.
13: Muy bien. Pues aquí, a ver, vamos a revisar nuestro celular. Tenemos mensajes, vamos a ver. Ya llegan más llamadas.
12: ¿Qué le dicen?
13: Vamos a hablar de los patrocinadores también. A ver, vamos a ver. En WhatsApp, sí, como no, tenemos bastantes mensajes. ¿Qué dice este? Dice, hola, buen día, señor. Vendo un Honda CR-V 2002 en excelentes condiciones. Está al 100, va llegando del otro lado. Lo tengo en 57 mil pesos. Mayor información al teléfono 646-190-7868. Que tengan excelente día. ¿Quién está en la línea? Buenos días.
16: Hola, muy buenos días. Mire, se está vendiendo un pick-up, Chevrolet S10, de 4 cilindros, motor 1.2, 2.5, estándar, en buenas condiciones, llantas seminuevas, y tiene muchas partes que se le ha puesto nuevas. Personas interesadas, marcar al 437-102, 7106.
13: Muy bien. Muchísimas gracias por hablarnos.
16: Muy amable.
13: Son 10:14. Falta un minuto para irnos.
12: Ya son las 10:15.
13: Son las 10:15.
12: Ya, acaba de cambiar el reloj.
13: Ya llegó el número 5. Entonces, 10:15, vamos al primer corte. Volvemos. 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

0: negocio de la droga es algo que termina mal. Esto siempre acaba mal, acaba mal. Esto siempre acaba mal.
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1: Muy bien, continuamos con el Bazar del Aire. No tenemos a nadie en la línea, ¿verdad?
2: Nos no,
1: llegó
2: señor.
1: Esta cartita, dice lo siguiente. Hola, buenos días, me llamo Roberto Bernabé y tengo este teléfono con LADA 275 y luego 120-3627. Busco trabajo en remodelación en general de casas. También puedo trabajar haciendo comidas a domicilio como ayudante para la cocina, como ayudante de un bar, puedo trabajar de mesero para eventos particulares. Repito mi teléfono, 275 es el ADA y luego 120-3627. Roberto Bernabé, le deseamos suerte. Gracias.
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1: Me llegó una llamada. A ver. Vamos a ver. Aceptar. No.
2: Ya le colgó.
1: Se cortó la llamada.
2: Híjole. Vuelva a llamar.
1: Por culpa de Cindy.
2: Ah, bueno.
1: Vamos a ver. Aquí bueno. Está. Vamos a ver. A ver, adelante. Buenos días.
3: Ah, sí, buenos días.
1: Adelante.
3: Sí. Ah, me gustaría que si me anunciaras un carro que vendo.
1: ¿Un carro que usted vende?
3: Es un Toyota, un Ranger 2000, color negro, en buenas condiciones. Lo doy en 55,000 pesos al número 646-116-8516.
1: Muy bien, pues que lo venda pronto. Suerte.
3: Muchas gracias.
1: Hasta luego.
2: Muy bien.
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2: Muy bien, le recordamos este empleo. Se están solicitando carpinteros y albañiles para obra de construcción. Le esperan con su solicitud elaborada en la calle E número 951, Fraccionamiento California, en horario de 9 de la mañana a 2:30 de la tarde.
1: 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Gracias. A ver, vamos a ver quién nos llama. Buenos días.
4: Muy buenos días, habla la señora Berta. Ando buscando trabajo de limpieza. ¿Está por salido o quedarse a dormir?
1: Ajá.
4: Al 646-139-1347.
1: Muy bien, señora, mucha suerte.
4: Ojalá que Dios lo oiga.
1: Gracias,
4: bye.
1: Gracias, hasta luego. Leo este mensajito. Cindy dice lo siguiente: vendo una escaladora en 800 pesos. La tengo en el Sausal, al celular 646. Sí, al celular 646, 290-79-85. La escaladora para hacer ejercicios, 800. En el Sausal, otra vez el teléfono, 646-290-79-85. Suerte.
2: Muy bien, vamos a leer un mensaje que nos llega aquí al WhatsApp. Dice: buen día, señor y señorita, gusto en saludarles. Anuncien, por favor, que soy constructor albañil. Sé de todo en construcción, tanto en materiales sólidos como ligeros. Presupuesto sin costo en la ciudad. Teléfono 646-189-5305 y 646-271-5636. Muchas gracias.
1: 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Gracias.
2: Continuamos con más mensajes. Nos dicen por aquí: buenos días, señor Villalbazo. Por favor, anuncie que tengo en venta una cama para masajes nueva, marca Sierra Comfort. Es color azul claro, en 2,500 pesos. También se están vendiendo unos zapatos nuevos color negro para trabajo con casquillo en la punta, marca Riverline Ergonomic. Son número 9 mexicano. Su precio es de 700 pesos, además de unos tenis nuevos para hombre, número 12, marca RBX, en 550 pesos. Mayores informes al teléfono 646-102-1351, 646-102-1351.
1: A ver, vamos a ver qué nos dicen en este mensaje que nos enviaron. Se renta estudio para estudiante mujer en 6,000 pesos. Y se renta estudio de una recámara ideal para estudiante mujer que busque un espacio tranquilo, independiente, bien ubicado. El estudio cuenta con una recámara, baño privado, pequeña área para cocina, acceso independiente, todos los servicios incluidos, espacio práctico y tranquilo. Excelente ubicación, está cerca de la colonia Moderna, a solo 2 cuadras de donde pasan los micros, cerca de la Cruz Roja, cerca de mercados, aproximadamente 5 minutos del centro de Ensenada. Exclusivo para estudiantes. Ya les voy a decir el teléfono, a ver dónde lo pusieron. Aquí está, 646-137-3014. Gracias.
2: Muy bien, otro mensaje que tenemos aquí nos dice: vendo aparato de Bluetooth, vendo par de bocinas sueltas de 15 pulgadas, marca JBL, vendo par de cajones dobles de 18 pulgadas, marca Kepler, vendo consola de 12 canales directos con Bluetooth y USB, vendo micrófono doble inalámbrico recargable, además se venden un par de bocinas originales para sonido o grupo musical marca Kepler. Para todo esto puede mandar mensaje al WhatsApp 646-276-4350, 646-276-4350.
1: Siga enviando los mensajes, siga haciendo las llamadas. Queremos entretenernos con ustedes para que pues aprovechen el espacio que les ofrece Radio Cadena Enciso a través de esta señal 89.1, que es La Rancherita. Las llamadas por WhatsApp, los mensajes por WhatsApp, los mensajes de voz, las llamadas por el número regular tradicional, que es el 178-646-178-3979. Son las 10:30, Cindy.
2: Nos vamos a la pausa, señor Villalbazo, no sin antes recordarles que se solicitan carpinteros y albañiles para obra de construcción. Lleve su solicitud elaborada en la calle E número 951, Fraccionamiento California, en horario de 9 de la mañana a 2:30 de la tarde. Ahí le brindarán más información. Vámonos a la pausa.
1: Vamos, volvemos. No le cambie.
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2: El gobierno del presidente municipal de Tijuana, Ismael Burgueño Ruiz, a través de la Secretaría de Cultura, invita a la comunidad a participar en la 13ª edición del Festival Intercultural Miradas Fronterizas, que se realizará el próximo sábado 26 de septiembre en el IMAC, antiguo Palacio Municipal.
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2: El gobierno de Ensenada informó que a partir de hoy y hasta el viernes 25 de septiembre se implementará un operativo vial con motivo de traslado de maquinaria pesada con exceso de dimensiones desde un predio particular ubicado en el sector oriente de la ciudad. Las maniobras se realizarán en el horario de 10 de la noche a 6 de la mañana. El recorrido de los vehículos de carga comenzará en la calle Mariano Márquez, en el fraccionamiento Villa Bonita, para continuar por el libramiento Esmeralda, avenida Doctor Pedro Loyola, Boulevard Estancia, calle Reforma y Boulevard General Juan Certuche, hasta llegar al Boulevard de los Lagos, a la altura del fraccionamiento Lomas de Valle Dorado.
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2: La ciclista de Baja California, Navyenka Bariño, encabezó la participación mexicana en la jornada de contrarreloj de Campeonato Mundial de la Ruta Montreal 2020. Al finalizar en el lugar 13 de la prueba junior femenil, con tiempo de 16.18.15 minutos y una velocidad promedio de 39.380 kilómetros por hora.
1: Para RCE Noticias, Luis Daniel Rodríguez. 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
13: Con su servidor y con Cindy Olivas, aquí estamos en La Rancherita. Tenemos a alguien en la línea. Buenos días.
14: Buenos días, señor Villalbazo.
13: Buenos días, amigo.
14: Mire, para anunciar que estoy vendiendo un boiler seminuevo. Es de la marca Rin, los de los más conocidos. Lo estoy dando en 2,300 pesos. No es el grandotote, como casi un metro ochenta. Es como de 1.10, 1.20.
13: A ver, más o menos, ¿cuántos galones?
14: No, yo creo que unos 30, 40, cuando mucho.
13: Ajá, muy bien, pues es más o menos medianito, ¿verdad?
14: Es mediano, uh-huh. Ajá. Y lo doy en 2,300 pesos, o mejor oferta. Véanlo, lo quité porque renté una casita y la persona dijo, pues yo tengo mi boiler, lléveselo. Uh-huh. Sí, cómo no, pues yo tenía como 9 meses, 8 meses de haberlo comprado nuevecito. Tengo incluso hasta la factura, para que vean lo que cuesta, pues, y en lo que lo doy, pues está muy bien. Y también una secadora Wilbur, seminueva, también, esa la doy en 4,300 pesos. La pueden checar, la pueden ver. Igual, comunicarse a quien le interese, cualquiera de las dos cosas, 646-127-3406. Aquí por el cañón de Doña Petra.
13: Ándele pues, suerte, ¿eh?
14: Gracias, muy amable. Buen día, señor.
13: Igualmente, gracias. 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Adelante, Cindy.
15: Sí, señor Villalbazo, mire, vamos a dar de nuevo este anuncio. Se están solicitando carpinteros y albañiles para obra de construcción. Si usted está interesado en trabajar, en tener este empleo, lleve una solicitud elaborada a las oficinas en la calle E, número 951, Fraccionamiento California, entre calles Baja California y Esmeralda, en un horario de 9 de la mañana a 2:30 de la tarde. Le comentaba que por aquí nos mandaron un mensaje que por qué no dicen el sueldo, que cuánto pagan. Miren, le comentábamos que esta es la forma en que la empresa quiere manejar su anuncio. Por algo también no da un número de teléfono porque quieren ver a las personas, quieren platicar con ellas, quieren tener ya la solicitud de empleo en mano y así poder llegar a algo, ¿no?
13: Es la forma correcta, como lo está haciendo la empresa. Naturalmente que se les ofrece buen sueldo. No le van a decir, venga, mire, le vamos a pagar tanto sin conocer a la persona. ¿Eh? Quieren conocer sus habilidades, sus especialidades, su actitud.
15: Entrevistarse.
13: Su actitud para el trabajo. Así es que ya dice Cindy la dirección, calle E, 951.
15: Fraccionamiento California.
13: Fraccionamiento California. Acuda, entrevístese allí para que le den el empleo, ¿eh? Gracias. Bueno, continuamos. Tengo yo mensajes, Cindy, voy a buscar. Aquí tengo este. A ver, esta persona se dedica a la construcción. Dice, buenos días, Villalbazo. Aquí sigo ofreciendo mis servicios en remodelaciones, acabados, pintura, loseta, trabajos de tabla roca, trabajos de herrería y más, trabajos 100% garantizados, precios accesibles, experiencia y responsabilidad. Al número 646-286-3908. Gracias.
15: Muy bien, vamos a dar lectura a otro mensaje. Nos dice, buenos días, anunciar que vendo 3 rines de metal para Honda, RIN 15. 2 traen su tapita de Honda, traen sus llantas de media vida. A favor de llamar al número 646-111-9254, 646-111-9254. Igual esta persona nos dice que hace trabajos de plomería y electricidad.
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13: 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No se le olvide.
15: Son las 10:43, señor Villalbazo. Vamos a seguir dando lectura a los mensajes que llegan al WhatsApp. Por aquí nos dicen, buenos días, le pido me anuncie que vendo un vehículo Nissan Sentra, año 1997, 4 cilindros automático importado por aduana, está dado de baja, todos sus papeles en regla, su precio es de 19,000 pesos. Para más información, comunicarse al 646-141-7512. 646-141-7512. Muchas gracias.
13: 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Se llama Desarrollo Corona. Está a pie del nuevo libramiento. Hay terrenos de 300 metros cuadrados. Su costo es de 650,000 pesos. Se da el 10% de enganche y el resto para pagarse en 7 años. Y las esquinas cuestan un poquito más, 750,000 pesos. También se pide el 10% de enganche. Se pueden apartar con 10,000 pesos.

0: para máquina de coser, y tengo dos organizadores de metal. Uno es de tres cajones, tiene rueditas, como canastillas son. El otro es un carrito que se puede mover, igual tiene rueditas, son tres compartimentos. Y si algo, hay también dos mesas rectangulares para las personas que están iniciando negocios, son de las de Tesco, son de las más antiguitas, que tienen como vinipiel arriba, que se doblan las patas, 1.20 aproximadamente. Si algo les interesa, se pueden comunicar al 646-203-5931. Ay, por último, una alberquita pequeña de 91 centímetros, nueva, mide 19 centímetros de profundidad. Pues si algo les interesa, se pueden comunicar al 646-203-5931.
1: Muy bien, señora. Gracias por hablar.
0: Gracias a usted. Buen día.
1: Vamos a un corte más. Quédese con nosotros. Escuche los anuncios que se van a reproducir. Volvemos. Gracias.
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2: Muy bien, continuamos con el Bazar del Aire. Cindy Olivas y su servidor. ¿Quién está en la línea? Buenos días.
3: Buenos días, señor Villalpazo.
2: Adelante.
3: Sí, lo que pasa es que ando vendiendo unas racas para pickup chico. Están en muy buenas condiciones, es para cargar material, tubo, fierro, lo que sea. Están muy resistentes. Y también estoy vendiendo una casa de campaña. Para mayor información, comunicarse al teléfono 646-103-4541.
2: 646-103-4541. Ándele pues. Suerte.
3: Muchas gracias, señor Alonso. Buen día.
2: Igualmente, bonito día. Gracias por haber hablado. ¿Tenemos a alguien más en la línea, Cindy?
4: Vamos a ver, ahorita sí suena el teléfono. Mientras leo este mensaje, dice, buenos días, Villalbazo y Cindy. Sigue disponible la renta de una casa en La Morelos 2. Pasa el micro por un lado. El teléfono al que se pueden comunicar es el 646-132-3228, 646-132-3228. Gracias y bendiciones para los dos.
2: La llamada, atendemos con gusto. Buenos días.
5: Buenos días, Villalbazo.
2: Buenos días.
5: Para Cindy, acaba de llamar una persona que vende un carro en 19,000 pesos, más que no hace un número.
2: A ver, en ese momento está buscando el número ella y se lo va a dar, apúntelo.
5: Sí.
4: ¿Dónde lo leí? A ver, acá está. Es el 646.
5: Sí.
4: 141.
5: Sí.
4: 75.
5: 12. 141, así está. Ok, gracias.
4: De nada, buen día.
2: Buen día, buen día. Gracias por haber hablado. Gracias. Sigue la llamada entrando al Bazar del Aire, a no ser que se le haya regresado la llamada. Aquí está una nueva persona. Adelante, buenos días.
6: Buenos días, señor Villalbazo. Quiero anunciar, por favor, que vendo unas patas de chivo para desclavar tarimas. Están nuevas en 200 pesos.
2: Ajá. Muy bien.
6: Al número 646-119-3226.
2: 646-119-3226. André, pues. Gracias por haber hablado.
6: Gracias a usted. Hasta luego.
2: Hasta luego. Gracias, gracias. Vamos a las cazuelitas. 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Buenos días.
7: Buenos días, señor Villalbazo. Un saludo para usted, para Cindy.
2: Gracias. Buen
4: día.
2: Gracias.
7: Buen día.
2: Buen día.
7: Permítame seguir anunciando, por favor. Perdón. Disculpe. La venta de una mina de gas llena. Está en el teléfono 646-132-3104. La voy a dar en 700 pesos. Está totalmente llena y sellada.
2: Perfecto. Suerte.
7: Estoy en el área de Valle Verde. Gracias, señor Villalbazo.
2: El teléfono, el teléfono.
7: 646-132-3104.
2: Ándale pues, gracias por haber hablado.
7: Buen día, Dios los bendiga.
2: Igualmente. 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Atendemos llamada que está entrando.
4: No
2: tenemos a nadie en la línea, pero tenemos mensajes de WhatsApp que ustedes están enviando y nosotros con gusto les damos lectura a sus mensajes. Sigue enviándolos, inclusive algún mensaje de voz. Lo reproducimos inmediatamente que llegue. Vamos a ver qué dice este. Buenos días, anúnceme por favor que vendo camioneta familiar. Es una Toyota Highlander 2006. Y para mayor información, márquenos el número 646-615-0435. ¿Quién está en la línea? Buenos días.
8: Buenos días, señor Villalbazo. Para que, si me permite anunciar que tengo a la venta una cortadora de para panadería. Es una cortadora que sale las bolitas parejitas todas.
2: Ah, muy bien. Sí.
8: No es muy moderna, es de las viejitas, pero pues trabaja muy bien.
2: Muy ¿sí? bien. ¿A qué muchas teléfono gracias. Que le marquen?
8: Que me llamen al número 646-236-2346.
2: Gracias por haber hablado, ¿eh?
8: Muchas gracias, gracias. Muy amable, señor.
2: Hasta luego, gracias.
4: Tenemos mensajes en el WhatsApp, por aquí nos dicen, saludos, ofrezco mis servicios de impermeabilizaciones en frío o cartón antorcha, problemas de escurrimientos y filtraciones, trabajos garantizados. Informes al 646-286-3908, 646-286-3908.
2: El señor que nos trajo su cartita aquí al buzón se llama Roberto Bernabé. Tiene el teléfono con Lada 275 y luego 120-36-27. Sabe de remodelaciones en general en casas, pero como está necesitado de trabajo, dice que puede trabajar en comidas a domicilio, ayudante de una cocina, ayudante para un bar, de mesero y para eventos particulares. Bernabé, buena suerte. Tu teléfono 275 es el ADA y el 120-36-27. Suerte.
4: Muy bien, le recordamos esta oportunidad de empleo. Se están solicitando carpinteros y albañiles para obra de construcción. La dirección donde le esperan con su solicitud de empleo elaborada es la calle E número 951 en el fraccionamiento California, en horario de 9 de la mañana a 2:30 de la tarde.
2: ¿Quién está en la línea? Buenos días.
9: Buenos días, señor Villalbazo.
2: Sí, señor. Gracias por hablar.
9: Permita poner un anuncio.
2: Adelante.
9: Hago todo lo referente a la construcción, pisos, bardas, una casa completa, herrería, electricidad, plomería, al teléfono 646-215-5585. Gracias.
2: Muy bien, suerte, gracias por haber hablado, gracias. Son 10 de la mañana con 58 minutos. Que no se le vaya a hacer tarde, no vaya a olvidar nada en casa. El radio es el compañero amable que no le impide trabajar. Adelante, Cindy.
4: Vamos a ver, aquí hay otro mensaje que dice, vendo lavadora de 220 voltios en 1,600 pesos. Acepto bici de montaña a cuenta o una televisión grande. Además de un remolque nacional de 6x8 pies en 7,500 y llantas de diferentes medidas desde 200 pesos. Comunicarse al teléfono 646-143-6379.
2: 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Buenos días.
10: ¿Qué tal? Buenos días, señor Villalbazo.
2: Buenos días.
10: Buenos días. Para anunciar una cortadora de loseta, sillas porfirianas, un estante con puertas de vidrio y dos mesas, una de centro y una lateral. muebles antiguos de recámara, uno es como un tocador y el otro pues, más o menos igual. También hay una carriola a venta, hay ropa de caballero, zapatos del 8 americano y un reclinable doble. Si alguien se interesa, a favor de llamar al número 646-108-6327.
2: Muy bien, gracias por haber hablado.
10: Okay, muchas gracias, hasta, buen día.
2: Hasta luego, gracias por la llamada. Volvemos.
4: Vamos a la pausa.
2: Volvemos porque vamos a un corte más.
4: Regresamos, son las 11 con un minuto.
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0: bien, continuamos con el Bazar del Aire. ¿Quién está en la línea? Buenos días.
1: Buenos días. Adelante. Señor José Luis, nuevamente le hablo, ayer le llamé. Ajá. Para anunciar unas varillas, ahí están todavía. Son de 3/8, son 7 a 500 pesos, están baratas, vienen saliendo a 70 pesos cada una. Ajá. Está el tanque de gas, bien, está regalado, 50 pesos, 45 kilos el tanque. Uh-huh. Ayer me hablaron personas, señor José Luis, de hecho fue una persona, pero no fueron gente responsable, las cosas ahí siguen. Ocupamos gente responsable. Estas cosas, les voy a decir de una vez, están en la zona de Escorpión. Si usted vive más lejos, pues ni caso tiene que darle. Y está una barrita también, la barra que mencioné ayer de servicio, con todos los servicios, de madera, 1.85 de medida, con dos banquitos en 500 pesos. Por todo serían 1050 por esas tres cosas. Al teléfono 643-343-8650. Estamos en la zona de Escorpión. Es todo, señor José Luis.
0: Muy bien, señor. Gracias por haber hablado.
1: Bye.
0: Hasta luego. Gracias, gracias. Sus llamadas, sus mensajes, todo será muy bienvenido y bien atendido por nosotros. ¿Quién está en la línea? Buenos días. Se cortó la llamada.
2: ¿Por qué?
0: ¿Quién sabe? Nos da un coraje cuando se cortan las llamadas. A ver, ¿quién está en la línea?
2: Nadie.
0: Nadie, nadie.
2: Entonces, ahí va apenas.
0: A ver, vamos a ver.
2: Vamos a ver.
0: Soy adivino, ¿eh?
2: ¿Sí va?
0: Sí, mira.
2: Atrae las llamadas.
0: Adelante, buenos días.
3: Buenos días, señor Villalbazo.
0: Buenos días.
3: Si me permite anunciar, tengo dos bicicletas, rodada 26, cuadro de aluminio, en buenas condiciones. Las estoy dando en 1200 cada una. Entonces, también tengo una cuna para bebé, seminueva, con colchón prácticamente sin usar. No lo hicieron mucho de pipí. Entonces, es al 646-277-2491.
0: Muy bien, ya se apuntó, ya se dijo, y buena suerte, ¿eh?
3: Gracias, buen día.
0: Hasta bueno. Luego, buenos días, hasta luego.
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0: Atendemos la llamada, buenos días.
4: Buenos días, señor Villamazo.
0: Sí, señor, adelante.
4: A ver si alguna persona ocupa algún velador o un guardia o algún taquero. Al número 646-215-5585. Gracias.
0: Suerte.
4: ¿215? 215-5585.
0: Gracias por hablar.
4: Con José.
0: ¿Con quién?
4: José.
0: Con José. Muy bien, José. Gracias por hablar.
4: Gracias a usted.
0: Hasta luego. Gracias.
2: Vamos a ver, hay otra llamada. ¿Quién anda por aquí?
0: A ver, adelante. Buenos días. Se cortó la llamada, se cortó. Vuelvan a intentarlo. 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Buenos días.
5: Buenos días, señor Villalbazo.
0: Sí, adelante.
5: Llamo para anunciar que estoy vendiendo unos uniformes. Están en muy buen estado, son para la escuela preparatoria Cobach y para Sed del Mar. Son para muchachita. Son de falda, sudadera y pants. Son de segunda, pero están en muy buen estado. Son talla M y S. Para mayores informes me pueden mandar mensaje o marcarme al 646 161-546.
0: A ver, otra vez el teléfono.
5: 646-161-5946.
0: Muy bien. Gracias por hablar.
5: Gracias a usted. Buen día.
0: Hasta luego. Gracias, gracias. Gracias por su llamada, los mensajes. Sigan haciéndolo. Nos entretenemos con usted. Y aprovechamos. Adelante. Buenos días.
6: Buenos días.
0: Buenos días.
6: Buenos días. Para anunciar que vendo un morocón marca Dash año 1974 en 50,000 pesos, una estufa empotrable en 1,500 pesos, es de 4 quemadores con su mueble y una mochila semi-usada Klein Tools para electricistas en 1,200 pesos. Para mayor informes al 646-144-4098.
0: Tenemos todo ya, Cindy. Muy bien, gracias por haber hablado, ¿eh?
6: Gracias.
0: Hasta luego. A ver, está sonando el teléfono, otra llamada al bazar del aire. Adelante, buenos días.
7: Buenos días. Oiga, ¿me podría pasar el teléfono del señor que anda ofreciendo la milicia? No lo escuché.
0: ¿El señor que anda ofreciendo qué?
7: Una minita de gas de 45 kilos.
0: La minita de gas.
2: Le doy el número. 646.
7: 132.
2: 3104.
7: Muchas gracias, bonito día.
2: De nada, buen día.
0: Gracias por llamar. Hasta luego. Gracias. 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Se fue la persona, no esperó. Espérense un momentito mientras estamos diciendo la mención, leyendo algún mensaje de sus propios mensajes de WhatsApp. A ver, ¿quién está en la línea? Adelante, buenos días.
8: Muy buenos días. ¿Me podría regresar el número de la persona que cambia una lavadora por la televisión?
2: A ver, permítame. ¿Sí le puede bajar un poquitito a su radio, por favor?
8: Permítame.
2: Gracias. Uh-huh. Vamos a ver, déjeme encontrar el mensaje.
8: Sí, gracias.
2: ¿Dónde está? Lo leí acá, ¿verdad?
8: Sí, acá va a pasar.
2: Ay, ¿dónde?
0: Bueno, bien. Quédese en la línea, espérenos. Anda buscando Cindy el número. Mientras leo este mensaje, Cindy.
2: ¿Sí?
0: Dice, hola, buenos días, anúncieme por favor que se renta terreno amplio en la colonia Lomitas. Cuenta con servicio de agua y luz. Para mayores informes, comunicarse con el señor Javier Flores. Muchas gracias y felicidades por su programa. Para mayores informes, comunicarse al celular 646-306-1436. ¿Ya lo encontraste, Cindy?
2: No.
0: Estamos buscando el número,
2: sigo,
0: señora.
2: Sigo buscando, pero no sé dónde quedó. A ver, aquí está. No es cierto. Ay, no lo encuentro. ¿Por qué? ¿Por qué?
0: Sería... ¿Fue llamada o mensaje, señora?
8: No. ¿Qué escuchó? Fue llamada. Sí.
2: Fue llamada.
0: ¿Qué es lo que anda usted buscando?
8: Él cambia una televisión por una lavadora. Una lavadora que tiene, dice que la vende o la cambia por una televisión grande. Y yo tengo...
0: Yo ideé una secadora, Cindy.
8: No, una lavadora.
0: ¿Cuándo lo escuchó? ¿El día de hoy?
2: Es que sí recuerdo que lo leí, pero no sé si fue, o sea, que lo tengo en mente, pero no sé si fue llamada o fue mensaje.
8: No, fue llamada.
2: Ay, Dios mío. Fue llamada. A ver.
0: Aguanten la línea.
2: Espérenme poquito.
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2: Aquí está.
8: ¿Sí?
2: Ya lo encontré. Es, ¿vende una lavadora o acepta una bicicleta a cuenta o televisión grande?
8: Sí, una televisión. Sí,
2: ok, muy bien. Es el 646-143.
8: ¿Mm? 143-63. Perdón,
2: 143.
8: 143.
2: 63.
8: 63.
2: 79.
8: 79. Y al mismo, muchas gracias, al mismo tiempo quiero decir que estoy rentando unas partes. Es una casita traila y una traila.
2: Disculpe, pequeña. ¿Tiene activado el altavoz de su teléfono? Porque se está cortando la llamada.
8: Sí, mire, estoy rentando una parte, es un apartamento, una recámara. ¿Me escucha?
2: Sí, adelante.
8: Ajá, y una casita traila. Estoy rentándolo en mi número 646-204-6370 y también estoy rentando una casa de dos recámaras. Les agradezco mucho su atención, ¿eh?
2: Muy bien, gracias a usted.
8: Dios los bendiga.
2: Igualmente.
0: Muy bien, vamos al corte, sí. Volvemos, no le cambie.
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0: Muy bien, continuamos con el Bazar del Aire. Tenemos una persona en la línea. Buenos días.
21: Buenos días, señor Villalba. Ocupo a una persona que se dedique a limpieza, ya sea un estudiante o una señora. La ocupo para limpiar sacudir unas ventanas. Están grandes, son como unas 4 ventanas. Por favor, llamar aquí al 646-178-4858.
0: Muy bien, señora. Gracias por hablar, ¿eh?
21: Sí, gracias a usted. Que tenga buen día.
0: Hasta luego, gracias.
21: Hasta luego.
2: 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Anote bien esta dirección, que es donde tiene que llevar su solicitud de empleo elaborada. Calle E, número 951, Fraccionamiento California, entre calles Baja California y Esmeralda, en horario de 9 de la mañana a 2:30 de la tarde.
0: ¿Quién está en la línea? Buenos días.
22: Sí, muy buenos días.
0: Buenos días.
22: Disculpe, ando vendiendo un par de llantas de la misma marca y el mismo piso. Las llantas son 14. La medida es 185-65-14. Todavía aguantan, tienen buen dibujo, no están pintadas ni orbeadas. Ando pidiendo 350 por cada una. Por cada una, 350 pesos. Y también ando vendiendo una base para hacer tortilla de maíz, marca Solorio, en 11,000 pesos, con bronces seminuevos. Puedo mandar foto por WhatsApp. Mi teléfono es 646-150-0078.
0: Muy bien, amigo. Gracias por hablar.
22: Gracias a usted.
0: Hasta luego. 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Bombas Durango, de Periférico y Delante. ¿Quién está en la línea? Buenos días.
23: Sí, buenos días.
0: Buenos días.
23: ¿Me permite un anuncio? Vendo un tinaco.
0: Ajá.
23: En 2,500 pesos. Está completamente nuevo, no lo instalé porque tengo agua. Sale en potencia.
0: ¿Qué capacidad es?
23: 450 litros.
0: Ajá.
23: 450 litros.
0: Sí.
23: Y lo vendo en 2,500. Ahorita está en 3,000 y pico, pero yo lo doy en 2,500 con todo su equipo. El equipo está en su bolsa.
0: ¿Con bomba?
23: Con bomba, sí. Ajá. El filtro y todo está en la bolsa, no la hemos abierto.
0: Ah, muy bien, pues con bomba pues está barato, ¿verdad?
23: Sí.
0: Sí. Muy bien, señora. ¿A qué teléfono?
23: Al 146-194-2444.
0: Muy bien, suerte, ¿eh?
23: Gracias a usted, gracias. Buen día.
0: Sí, les está.
23: Que esté bien.
0: Igualmente, gracias. 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Gracias. Se cortó la llamada. Vuelvan a intentar. Estamos en su bazar del aire. ¿Qué horas son? 11:26.
2: Tenemos adelante, mensajes.
0: Adelante, Cindy.
2: Dice, buenos días, señor Villalbazo. Anúncieme, por favor, que se renta terreno amplio en la colonia Lomitas, con agua y luz. Para mayores informes, al 646-306-1436. 646-306-1436.
0: A mí se me hace que vamos a pararle eso de...
2: De las rentas.
0: De renta de terrenos.
2: Ok.
0: Porque ya son muchos que rentan los terrenos y cuando alguien les habla, no lo rento, es que lo vendo. Entonces, tenemos aquí de la empresa
2: usted
0: que nos
2: ha dicho
0: que viene a raíz solamente la renta de las casas de apartamentos, ¿no?
2: Muy bien.
0: Pero de que rentan terrenos, le vamos a parar porque ahí hay algo que no nos está gustando.
2: Ok.
0: 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Adelante, Cindy.
2: Dice, buenos días, ¿me puede anunciar que vendo una pareja de chivos, es macho y hembra, en $3,500 por los dos? Puedo mandar fotos, comunicarse al celular 646-947-1558, 646-947-1558. Muchas gracias.
0: 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Team Lofi, ¿quién está en la línea? Buenos días.
1: Muy buenos días, Villalbazo.
0: Buenos días.
1: Aquí, mire, molestándolo, pues para saludarlo a usted y a Cindy ahí, y pues para aquí anunciar, Villalbazo, que estoy vendiendo un rim con su respectiva llanta, medida R14, para cuatro birlos. Tengo también lo que es un taladro de batería de la marca Black & Decker. Y tengo un molino pequeño, ahí entre otros artículos. Me pueden llamar para más información, igual mandar fotos por WhatsApp a personas realmente interesadas al 646-341-1356.
0: Muy bien, amigo, gracias por hablar, gracias.
1: Muchas gracias, Glosa, que pasen buen día.
2: Igual, gracias.
0: 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A ver, vamos a ver, ¿quién está en la línea? Buenos días.
3: Buenos días, señor Villalbazo. Buenos días a usted y a Cindy.
2: Buenos días.
3: Gracias. Cindy, el señor Villalbazo, para anunciar una camioneta que tengo, una Ford Edge 2017, 64.800 millas, mayores informes al 646-185-1463.
0: Muy
3: camioneta
0: bien.
3: Camioneta Ford Edge 2017, pocas millas.
0: Muy ¿okay? bien.
4: Gracias.
0: Gracias a usted por su llamada. Gracias. Nos vamos al corte.
2: Vamos a corte. Regresamos, son las 11:30.
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2: El 15º Ayuntamiento de Los Cabos, a través de la Coordinación de Servicios Públicos en Cabo San Lucas, mantiene un operativo permanente para atender las afectaciones derivadas de las recientes corridas de arroyos, con trabajos de desasolve, limpieza y retiro de residuos.
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2: La presidenta municipal de Playas de Rosarito, Rocío Adame Muñoz, realizó un recorrido por el mercado de artesanías, donde sostuvo un diálogo cercano con las y los comerciantes para conocer sus necesidades y escuchar propuestas encaminadas a fortalecer este espacio emblemático del municipio.
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2: La vela nacional tiene un nombre prometedor en sus filas, Mariluz Rodríguez Ayala, que con 15 años representa a México y Yucatán para la próxima entrega de los Juegos Olímpicos de la Juventud Dakar 2026.
3: Para RCE Noticias, Luis Daniel Rodríguez.
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3: Muy bien, continuamos con el Bazar del Aire. La persona en la línea, ojalá se haya quedado. Adelante, ya, buenos días.
4: Buenos días, señor Villalbazo.
3: Buenos días, amigo.
4: Mire, estoy buscando una compañía que haga elevadores, así como para escaleras de casa y todo eso. Es que me hicieron una escalera, pero el espacio que está para la escalera no da la medida hasta la puerta. Entonces nada más hicieron unos escalones a cierto límite y ya de ahí para adelante se va a ocupar una plataformita para subir para arriba. Ajá. Y quisiera decirle al público si alguien sabe, si es tan amable de que me dieron el teléfono, si saben de alguna compañía de esas o alguien que sepa de eso, que me llame por favor al 646-341-4978.
3: Muy bien, amigo. Mire,
4: bueno,
3: le voy a dar el número de nuestro amigo de Cortinas, bueno, de Acero, Tim Lofi. Yo creo que él sabe, ¿eh?
4: ¿Mande?
3: Le voy a dar el número de nuestro patrocinador Cortinas de Acero, Tim Lofi. Yo creo que él, Daniel López, sabe quién hace lo que usted quiere.
4: A ver.
3: Le puede marcar al teléfono.
4: Ajá.
3: 646.
4: Ajá.
3: 162.
4: Ajá.
3: 2848.
4: Ok, 2848. Ok, señor, don José Luis, pues muchas gracias y está muy amable.
3: Ya dio
4: que
3: su número.
4: Buen día.
3: Muy bien, gracias por hablar.
4: Y que Dios nos lo cuide, gracias.
3: Hasta luego, gracias.
5: Les recordamos acerca de este empleo, se están solicitando carpinteros y albañiles para obra de construcción. Si usted está interesado en trabajar como albañil o carpintero en esta obra, lleve una solicitud de empleo elaborada a las oficinas en la calle E número 951 del fraccionamiento California entre calles Baja California y Esmeralda de 9 de la mañana a 2:30 de la tarde.
3: Vamos a ver quién está en la línea. Buenos días.
6: Señor Villalbazo, buenos días. Habla la señora Juve.
3: Sí, señora Juve.
6: ¿Cómo están?
3: Muy bien. ¿Y usted?
6: Aquí molestándolo.
3: A ver, moléstenos.
6: Mire, me ando buscando alguna persona que sepa sobar o que sea partera. Si alguien sabe, que me marque al 646-191-0621.
3: A ver, otra vez el teléfono, señora.
6: 646-191-0621.
3: Muy bien, señora Juve. Gracias, okay, por todo.
6: Sí, gracias a usted por el servicio que nos da.
5: Cuídese, bonito día.
6: Igual.
5: Bye, bye.
3: Hasta luego. 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Allá nos vemos. Diamante y Reforma. ¿Quién está en la línea? Buenos días.
7: Señor Villalbazo, entre sus grabaciones, ¿no grabó usted una canción que se llama Sabrás que te quiero?
3: Sí la grabé, pero no me entregaron la grabación.
7: Oh, qué caray.
3: Sí la grabé esa canción, Sabrás que te quiero.
7: O sea que tiene sus discos grabados, pero no los tiene con usted.
3: No alcancé a recuperar de la compañía que cerró allá en Los Ángeles y yo grabé esa canción.
7: ¿Y se quedaron con el material.
3: Se quedaron con el material y pues ni modo.
7: Pues sí. Y no se pueden demandar.
3: No, desapareció todo y ahí está, hasta un nuevo edificio allá.
7: Bueno, pues ni modo.
3: Ni modo.
7: Nos canta otra hoy, ¿verdad?
3: Sí, naturalmente.
7: Bueno,
3: vamos a poner otra, gracias. Muy bien, entonces, Cindy, adelante.
5: Vamos a leer un mensaje que dice... busco trabajo en rancho o limpieza. Comunicarse al teléfono 646-246-6991, 646-246-6991.
3: Muy bien, ¿quién está en la línea? Buenos días.
8: Buenos días, señor Villalbazo.
3: Buenos días.
8: Le hablo por ver si me puede conseguir trabajo ahí, que yo soy albañil. Soy del gremio de aquí, de la vecindita de Vieja. Estamos ahorita ubicados aquí en la Castelo de Filo Uribe. A ver si alguien nos puede contratar, especialmente yo. Busco trabajo de albañil o algo así. Alguien que quiera contratarme.
3: Si quiere ir a la dirección donde están solicitando albañiles y para obra de construcción, carpinteros también.
8: Sí, ya fui. Lo que pasa es que como soy pensionado, ya fui al seguro, yo me van a operar. Ahorita no puedo hacer ese trámite, a ver si me pueden dar trabajo por acá.
3: Muy bien. A ver qué teléfono, a ver quién lo ocupa para un trabajo más livianito.
8: Sí, más del corto. Ahorita no puedo porque supuestamente ya hice la solicitud, pero me van a operar los ojos. Tengo cataratas. Y ahorita lo que quiero es un trabajito por aquí para poder ayudarme en mis gastos.
3: A ver, ¿qué teléfono tienes para que te hablen?
8: Mi nombre es Alejandro Bastena, soy... 646-131-8906.
3: 646-131.
8: Ajá.
3: 89. 89. 06.
8: Gracias, señor. Un abrazo.
3: Ándale, pues, suerte.
8: Sí, anuncios acá que te ocupamos de gente que nos dé trabajo. Estamos en la Castelo y Quiero Uribe.
3: Muy bien.
8: Son los antiguos de la rancherita, si no se acuerda.
3: ¿Siguen reuniéndose ahí?
8: Sí, la Virgilio Uribe y Castelo.
3: Ahí
8: sí, porque ya nos quitaron de aquí, de la esquina.
3: Sí,
8: de...
3: bueno, nos salimos de ese edificio, aquí estamos acá, en Séptima y Ryerson.
8: Ok,
3: muchas gracias. Pues. Suerte, amigo, gracias.
5: Bueno, gracias. Para las personas que sí puedan acudir a esta oficina, les recuerdo la dirección. Si usted tiene el oficio de carpintero o albañil, lleve una solicitud a la calle E número 951 en el fraccionamiento California, entre calles Baja California y Esmeralda, en horario de 9 de la mañana a 2:30 de la tarde.
3: Muy bien, Cindy. Está sonando el teléfono, ¿verdad?
5: Apenas.
3: A ver. Dos, tres. Ahí está.
5: Ahí va.
3: Hasta divino soy. Adelante, buenos días. Buenos días. No, es la misma persona que se le marcó. Son 11:44.
5: ¿Vámonos al corte o quieren?
3: Me decía la señora de que si había grabado yo, sabrás que te quiero. Sí la grabé. Pero ¿sabes qué? Tengo las pistas, fíjate.
5: Luego.
3: Tengo la pista, pero ya es otra voz del señor.
5: Es la misma.
3: No. Le voy a hacer la lucha, a ver si...
5: Bueno.
3: Si la podemos grabar. A ver, ¿quién está en la línea? Buenos días, antes de irnos al corte.
9: Sí, buenos días.
3: Buenos días.
9: Sí, mire, estoy buscando a una persona para cuidar turno de noche. Y es una persona mayor. Está pesadita, necesitamos alguna persona que tenga ganas de trabajar.

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2: Muy bien, continuamos con el Bazar del Aire. Tenemos una persona esperando en la línea. Adelante, buenos días.
3: Sí, buenos días, señor Villalbazo.
2: Bueno, buenos días,
3: señora. Para anunciar que rento un departamento chico en 2.500 pesos más su depósito en Bronce y Nueva Rosita, Colonia Piedras Negras. Teléfono 646-146.

0: 900051 para mayor información.
1: Muy bien. Gracias.
0: Muchas gracias, señor Villarba.
1: A usted también.
0: Que esté muy bien.
1: Hasta luego, gracias.
0: Hasta luego. Bye.
2: Le recordamos que se están solicitando carpinteros y albañiles en obra de construcción. La dirección donde usted tiene que llevar su solicitud elaborada es la siguiente, anótela. Calle E número 951, Fraccionamiento California, entre calles Baja California y Esmeralda, desde las 9 de la mañana y hasta las 2:30 de la tarde.
1: 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Lo escucho, lo veo y no lo creo. ¿Quién está en la línea? Buenos días.
3: Buenos días.
1: Buenos días.
3: A ver si me permite poner un anuncio.
1: ¿Cómo no? Adelante.
3: A ver si algún yo quiero, requiere algún kit aparte. Tengo amplia referencia y tengo cuento con la herramienta. Y gato hidráulico y todo para levantar carros y todo.
1: Ah, muy bien.
3: Al teléfono 646-125-1408. Gracias.
1: 646-125-1408. ¿Cuál es tu nombre?
3: Freddy.
1: Ándale pues, Freddy. Suerte.
3: Gracias.
1: Gracias. Gracias, gracias. 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Atendemos una llamada. Adelante, sí, buenos días. Buenos días.
3: Estoy anunciando mi servicio de lavado de salas y tapetes, colchones. Salas es los sillones, vaya, el juego de sala. Lavado de sala a vapor desde $700, precios de especial por este mes y el que viene. Al número 646-136-3536.
1: Muy bien, gracias por hablar.
3: Buenos días, señor Villalbazo.
1: Igualmente, buenos días. Adelante, Cindy.
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1: Muy bien, muchachita, muy bien.
2: Me aviento otro mensaje de acá.
1: Tengo este, a ver. Mira, a ver. Dice, busco trabajo de limpieza y busco trabajo en rancho. 646-246-6991, de limpieza y en rancho. Adelante.
2: Dice por acá, buenos días, vendo dos chivas y un chivo, pido $16,000 por los tres. Para más informes, comunicarse al teléfono 646-543-2428, 646-543-2428.
1: A ver, dice este, bueno, si ya me puede repetir el número. Sí, el número telefónico de la persona que vende las bicicletas, por favor, muchas gracias. ¿Tienes por ahí el número?
2: A ver, sí.
1: De las personas de las bicicletas.
2: Dice dos bicicletas rodada 26, yo pienso que debe ser ese. Sí. 646.
1: Ajá.
2: 277.
1: 277.
2: 2491.
1: 2491. Se lo enviamos, muy ahí bien. Está.
2: ¿Una llamada?
1: Adelante, buenos días.
4: Sí, buenos días, José Luis.
1: Buenos días.
4: Nada más para que me permitas anunciar que estoy vendiendo una revolvedora para cemento.
1: Ajá.
4: De un saco, está en perfecto estado. lista para trabajar. La estoy dando en 10,000 pesos y al teléfono 646-213-4880.
1: Muy bien, gracias.
4: Una pregunta, José Luis.
1: A ver.
4: ¿Cómo salió Juanito Martínez? Creo que estaba malito, ¿no? Algo así.
1: Ya está bien. Lo que hemos sabido es que está bien. Nomás que
4: bueno.
1: le dieron unos días más de descanso, ¿eh?
4: Ah, muy bien. Sí, porque no lo he escuchado en la radio. Ajá.
1: Sí, sí, sí. Todavía.
4: Ah, qué bueno. Vacaciones. Me da gusto. Ajá.
1: Además tomó vacaciones. Además se le juntaron las vacaciones. ¿Eh?
4: Ah, perfecto, perfecto. Qué bien.
1: Gracias por hablar por la salud del compañero, ¿eh?
4: Sí, claro, claro. Sí, que se recupere para pronto esté nuevamente reincorporado ahí en la estación, ¿no? Porque, sí, se extrañan las voces. extrañan las voces de las personas.
1: Así es.
4: Ajá, sí.
1: Gracias, amigo.
4: Gracias a usted, José Luis. Cuídese mucho y saludos ahí a Cindy.
2: Gracias, buen día.
1: Dice buenos días.
2: Hasta luego.
1: Buenos días, Villalbazo. Anunciar que vendo microondas seminuevo, color negro, en 700 pesos. También un mueble rústico, abatible, para 12 botellas de vino en 1,000 pesos y una pantalla Smart TV Fire Toshiba de 65 pulgadas en 5,000 pesos. Para mayores informes, mando fotos y el número telefónico 646-277-2491. Gracias.
2: Última llamada.
1: Última llamada. Adelante.
5: Buenos días, don Miguel Vaso.
1: Buenos días.
5: Estoy vendiendo 35 metros de cerámica española y 25 metros cuadrados de porcelanato en color gris de 30 centímetros por 60 de ancho, de largo. Una puerta para entrada principal y tengo un lavamanos de 45 centímetros de ancho por 80 de largo. Hago todo relacionado a la construcción. Marcada 646-128-1859. 646-128-1859. Muchas gracias.
1: Gracias, gracias. Ya fue la última llamada.
2: Sí, última. Y no nos vamos sin antes recordarle de este empleo. Se están solicitando carpinteros y albañiles para obra de construcción. Lleve una solicitud de empleo elaborada a la siguiente dirección. Calle E, número 951, en el fraccionamiento California, entre calles Baja California y Esmeralda, desde las 9 de la mañana y hasta las 2:30 de la tarde.
1: Nos vamos, Cindy.
2: Nos vamos cantando.
1: Nos vamos cantando algo cortito porque el tiempo se nos vino encima. Nos escuchamos mañana. Gracias.
2: Esto es Mi Corazón No Miente.
1: Mi corazón no miente.
2: 11:59, bonito día, cuídense mucho y hasta mañana.

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4: Vientos, amigas, amigos, muy buenas tardes, qué gusto saludarlos, me da mucho gusto poder saludarlos el día de hoy también. Es en miércoles, ombliguito de semana, ya listos aquí en la rancherita 89.1 en Ensenada y por supuesto también allá en Tijuana a través de Radio Ranchito XCWX 1420. Gracias a mi amigo Jesús López allá por los controles, el apoyo también en controles técnicos. Gracias, Jesús, qué buena onda. Qué buena onda y toda la gente bonita que nos escucha a través de Radio Ranchito y la rancherita en ambas Californias. Gracias por estar con nosotros, qué buena onda. Ya listos también para recibir tus mensajes, WhatsApp, llamadas telefónicas de donde quiera que te encuentres. Te puedes comunicar al 52-646-178-3979. Repito, helada de Ensenada, 646-178-3979. Puedes enviar mensaje WhatsApp o puedes marcarnos también, llamarnos por teléfono a cabina con el mismo número. ¿Te parece? Ándale pues, qué buena onda. Gracias a ustedes por estar en sintonía. 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Vientos. Buena onda. Oye, ayer nos quedamos pendientes con peticiones que nos han hecho. Muchas gracias. Ahí está el WhatsApp también a la gente bonita que nos sigue también y nos está escuchando en redes sociales como La Rancherita Ensenada. Gracias. También en línea a la gente que nos escucha en línea a través de larancheritaensenada.com. Mil gracias. Arrancamos con esta canción, señores, de Banda Machos. Es mi luna, mi estrella. Vientos. Soy tu amigo Danny Boy. Arrancamos.

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1: Ah, no, pues aquí estamos ya. Qué bonitas canciones escuchamos por acá en la rancherita 89.1. Vamos rápidamente con los mensajes que nos llegan. Ahorita vamos a preguntar, ahorita vamos a ver qué les regalamos con gusto. Me están preguntando por acá con gusto, con mucho gusto en los mensajes WhatsApp. El buen Mike ya se está reportando. ¿Qué onda, Mike? ¿Cómo estamos?
2: Dale, voy.
1: Éítale. Buen día, Mike.
2: ¿Podrás poner la canción?
1: A ver.
2: Se llama Si ya me voy. Raúl Ortega.
1: Ah, Raúl Ortega.
2: El mero de la banda Machos.
1: ¿Cómo
2: la
1: no?
2: Original.
1: Sí, cómo no.
2: Vientos,
1: mi estimado Mike, claro que sí. Vamos a complacer con mucho gusto. Ayer tuvimos por ahí también algunas peticiones que quedaron pendientes, ¿verdad? Voy a tratar de complacerles también el día de hoy. Así es, para que no se me despeguen, ¿ok? O recuérdame también, si no he puesto tu canción, porfa, ahí, recuérdame, ¿no? Vamos con esta canción que nos pide nuestro buen amigo Mike. Siempre está atento. Y quiero enviar un saludo especial también a mi buen amigo José Luis Villalbazo. Qué bonitas canciones escuchamos en la voz de mi amigo José Luis Villalbazo al despedir su programa. Es un privilegio, la verdad, escuchar esas canciones. Y le comento, le platico rapidito antes de irme con la canción. Tengo la fortuna de platicar en los cambios de cabina con mi amigo José Luis Villalbazo. Y él me cuenta cuando graba sus canciones, cómo las graba, en qué año las grabó, los arreglos, quién los hizo y todo ello. Me da mucho gusto. Señor amigo Villalbazo, por favor, salude al público con sus canciones. Qué bonitas, la verdad, esas canciones que nos ofrece al terminar su programa.
3: Tiene abierto este micrófono.
1: Ya está listo, amigo, para usted. Siempre están los micrófonos de la rancherita.
3: Sí, estamos platicando de esta canción que pusimos para cerrar el programa. Ajá. Mi corazón no miente.
1: Bonita canción. Uh-huh. Muy bonita canción.
3: Esa canción es de un michoacano, ¿eh?
1: Okay.
3: Se llama Poli Rojas. Poli Rojas. Me dio esa canción. Y el grupo este que tú escuchas, ese grupo norteño, yo lo formé.
1: Okay.
3: Ese grupo. Entre ellos había un el que toca el de 12 cuerdas, ¿cómo se llama?
1: ¿El bajo sexto?
3: El bajo sexto. Ajá. El Cachicas, en paz descanse. Cachicas. Y él me ayudó a formar, ya consiguió un baterista, un bajo, un acordeonista. Y yo dije, le vamos a meter al grupo, a la grabación, un saxofón. Y yo veía un señor que tocaba en la calle Primera.
1: Ok.
3: En un grupo, un señor altote. Era del Sausal el señor, no me acuerdo su nombre.
1: Okay.
3: Tenía un... De cariño le decían, no me acuerdo cómo le decían, ¿no? Y ese señor tenía la cualidad de cuando yo hacía la primera voz, él me hacía segunda.
1: Okay.
3: Con el saxofón.
1: Okay.
3: Con el saxofón. Grabamos en Tijuana un disco, Mi corazón no miente y Aunque muera de amor. Estaba el saxofón, el acordeón. Ahí está
1: la canción.
3: ¿No, sí, lo escucha?
1: Así que bueno, de fondo. Aquí lo tenemos de fondo. Es la canción de la que platica usted.
3: Ahí está. Y este... Me dice que me quieres.
1: Excelente, amigo.
4: Y que en el fondo sientes.
1: Oiga. ¿En qué año grabó esta canción?
3: Esta canción la grabé como en el 70 y... Como en el 78, 79.
1: Entonces comenzó a formar el grupo. Usted tenía la canción y usted prácticamente... formó a los le habló los elementos para grabar la canción y los, sí, y los arreglos.
3: No, se formó el grupo y ya se quedó.
1: Ah, va.
3: Se quedó el grupo.
1: Oh, a raíz de esta canción, de esta grabación.
3: A raíz de esas dos canciones ya, okay, se quedó el grupo. Okay. Como los Bravos de la Frontera.
1: Ándele, ok.
3: Yo les puse así, los Bravos de la Frontera.
1: Y a raíz de esta grabación nace el grupo.
3: A raíz de la canción. Ellos prácticamente no se conocían, ¿no?
1: Okay.
3: Y yo los junté y se quedó el grupo.
1: Okay.
3: Y ya trabajaban en fiestas y en todo eso, ¿no?
1: Ya.
3: Y como los Bravos de la Frontera.
1: Okay.
3: Y eran muy buenos. eran personas ya experimentadas dentro de la música, ¿no? Música norteña. Okay. Si tú los escuchas, están muy bien afinados.
1: Sí, se escucha bonito. Oiga.
3: Oiga, el saxofón.
1: Rodito, sí. Me sorprende mucho lo que me platicaba fuera del aire, que cómo inicia, cómo busca al Señor, cómo hace las segundas también con el saxofón, en la voz y todo esto, ¿no?
3: Sí, busco al Señor, hago amistad con él y lo invito a formar parte del grupo y hacer la grabación. Este señor trabajó muchos años dentro de la música y le dio estudio a uno de sus hijos o a no sé cuántos hijos ha de haber tenido, pero conozco actualmente un hijo que es abogado y me lo he encontrado y me menciona cuando ponemos la canción, dice, llora él. Al escuchar a su papá acompañando... Hoy, escucha.

0: Qué bonita música. El hijo del señor que toca saxofón, me está platicando usted.
1: Sí, okay. Sí.
0: Enviamos un saludo, cariñoso.
1: Sí, cada vez que me encuentra, abordamos lo de la grabación.
0: Claro, sí.
1: Y yo le regalé un disco, un cassette, porque eran los cassettes ese tiempo, ¿no?
0: Sí.
1: Y así es la historia que tengo, pues, de esas dos grabaciones que hice con ese grupo. Eran profesionales, muy,
0: sí, se nota,
1: muy dedicados, ¿eh?
0: Me llama la atención los
1: si
0: arreglos.
1: Escuchas el acordeón también. Ajá. Junto con el saxofón.
0: ¿Sí?
1: y el contrabajo, ¿cómo
0: es? El bajo sexto.
1: Sí.
0: Que comprendas. Sí, está bien ejecutado, la verdad es que sí. ¿Dónde grabaron, amigo?
1: Grabamos en Grabaciones Profesionales de Tijuana.
0: Va, así se llama
1: llamaba. Así se llamaba la compañía.
0: Ya, okay.
1: Grabaciones Profesionales de Tijuana. Ya. Ahí grababan artistas de la calidad de Antonio Aguilar, ¿eh?
0: Ya, ok.
1: Rafael Vázquez, el esposo de Carmela Rey.
0: Ok.
1: Y que me tocó ver. Okay. Que me tocó ver. Les mandaban las pistas de México y allí grababan para la RCA Víctor.
0: Ok, va.
1: El técnico grabador era todo un profesional.
0: Vaya, sí, trabajaban para la compañía RCA Víctor.
1: RCA Víctor, para Pusar, para Pirles, para los que fueran.
0: Claro.
1: A él le pagaban para que le grabara a los artistas que estaban en gira en Mexicali, en Tecate, en Tijuana, en Los Ángeles, en San Diego o aquí en Ensenada. Ya están las pistas en Tijuana para que antes que te vengas o te vayas para otro lado... Grabación.
0: Mira, la manera de trabajar y también pues la fortuna de conocer ese medio, de vivirlo, mi amigo Villalbazo, José Luis Villalbazo. Y mira, nomás que los arreglos de esta canción, ¿quién se los aventó? ¿Quién los hizo?
1: El Cachica.
0: Cachica.
1: El Cachica.
0: Así le decía.
1: El instrumento de 12,
0: del bajo sexto.
1: El bajo sexto.
0: Okay.
1: El Cachica.
0: Okay. Del grupo
1: Bravos de la Frontera.
0: Qué buena onda. Pues aplausos.
1: Hay Bravos del Norte.
0: Sí, sí.
1: Y ya había los Bravos del Norte con Ayala. Con
0: Ramón Ayala,
1: con Ramón Ayala. Dije, los Bravos, ya hay Bravos de Ramón Ayala. Pues los Bravos de la Frontera.
0: También estos son Bravos, ¿qué dices?
1: Que sean de la Frontera.
0: Bien, gracias por eso. Aplausos, la verdad. Gracias. Para usted, para los Bravos de la Frontera, para esos grandes músicos. La verdad, de nuestra región, que lo hace imposible.
1: Eran unos excelentes ejecutantes de la música norteña, ¿eh?
0: Pues gracias por compartirlo, amigo José Luis Villalbazo, ¿eh?
1: Gracias, amigo.
0: Muchas gracias.
1: Sigue adelante.
0: Bien, pues, éxito. Mi amigo José Luis Villalbazo en la rancherita. Bien, excelente. Y pues el saludo para todos. Para si nos escucha alguien que conoce a los Bravos de la Frontera, también el abrazo
1: participativo. Que los haya conocido.
0: Que los haya conocido, claro que sí. Gracias, amigo, ¿eh? Bien, pues qué gustazo y qué honor. José Luis Villalbazo en la rancherita.
1: Gracias, mi Dani.
0: Pues vamos a irnos a un corte, amigas, amigos. Y después de esta emotiva, bonita plática que tuvimos con mi amigo José Luis Villalbazo, vamos a un corte rapidísimo y regreso con las complacencias que tengo prometidas por aquí, Denise, con muchísimo gusto, a través de La Rancherita y Radio Ranchito para ambas Californias. Su amigo Danny Boy, vengo.
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Bien, todos, ahí estoy platicando acá por teléfono también con la gente bonita que nos llama, que nos hace el favor de llamarnos. Mil gracias por comunicarse con nosotros aquí al teléfono en cabina 646-178-3979. Y tenemos más llamadas. Me llamó mi amigo Legario de allá de Tijuana, ¿verdad? Nos pide una canción bonita. También nos llamó mi amiga Olivia de allá de aquí de Ensenada, de Valle Verde. Nos pide la canción de Rosenda Bernal. Tengo varias peticiones. Mira, iba a entrar llamada y no entro. Varias peticiones que vamos de una vez, ¿qué les parece? Vamos de una vez, me están pidiendo, me han pedido también la de mi gorrión, el gorrión y yo. Mira, vamos rápido con esta antes de que se me venga el tiempo encima para poder complacerles a todos. Menos Wiri Wiri, ¿verdad? Vamos a hacer menos Wiri Wiri y más canciones para poder complacerles a todos ustedes. Gracias mil por escucharnos, por participar, por llamarnos. Vientos, oiga nomás, qué bonita canción.

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2: El senador con licencia Armando Ayala Robles regresó al territorio, a su querida Ensenada, la ciudad que le vio nacer, crecer y que con su cariño y confianza le han permitido servir y representarla. Estuvo en Costa Bella 2 llevando las asambleas informativas en defensa de la transformación y la soberanía nacional, escuchando de cerca a la gente y reafirmando que aquí sigue caminando a su lado y trabajando por su bienestar.
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2: El alcalde Román Cota Muñoz encabezó la entrega de 30.000 kilogramos de cemento en beneficio de 400 familias tecatenses como parte del programa Construyendo por Tecate, impulsado por el gobierno municipal a través de la Dirección de Bienestar.
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2: Los zorros de Cetis Universidad Campus Ensenada comenzaron con triunfo su participación en la temporada Héctor Méndez Machuca 2026 de la Organización Estudiantil de Fútbol Americano de Baja California, tras superar 34-32 a los Coyotes de Universidad Xochicalco, Campus Tijuana.
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4: Vamos con esa complacencia, con mucho gusto, complaciendo a nuestra amiga Olga Flores de allá de Valle Verde. Oye, nomás qué bonita canción nos pidió, amiguita. Saludos para su hermano, que se recupere pronto, ¿eh? Ándele pues, vientos. Ah, pues con...

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1: Ahí quedó, señores, con Rosenda Bernal, besos callejeros, ¿verdad? Y nos vamos con otra rápidamente, con otra canción por acá para nuestro amigo Olegario, que nos llamó de allá de Tijuana, de la Sánchez Tahuada. Gracias por llamarnos, mi estimado Olegario. Ya le debíamos esta canción, se la debíamos desde ayer, y resulta que a los dos se nos fue en la onda. En serio, a los 12 nos va el avión. Fíjese, le platico rápido antes de poner la canción. Resulta que el día que me pidió la canción fue el día que se nos fue la luz aquí en la cabina, que se fue la luz por unos cuantos segundos, pero en lo que se fue la luz se apagó la computadora donde anoto los saludos, ¿verdad? Entonces resulta que me quedé en blanco, se apagó la computadora y cuando regresó vino el ingeniero, echó a andar todo, y todo el rollo, que por cierto saludos al departamento de ingeniería de Radio Cadena Enciso, se la rifan, vientos. El punto es que ya cuando echamos a andar todo el rollo, pues sí, funcionamos bien, gracias a Dios, pero ya no teníamos el documento aquí donde había anotado los saludos, se nos fue el avión. Entonces me llama mi amigo Olegario ahorita de la Sánchez Tahuada en Tijuana, me dice: Dani, ponme la canción que te pedí, dijiste que te recordáramos. Ah, sí, como no, le digo, qué bueno. Le digo, ¿qué canción me pediste? Pues ahí la tienes apuntada. No, pues es que se fue la luz, es que también se me va el avión, dice, no me acuerdo. No se acordaba tampoco, oiga. Y entonces, mire nomás, se le va el avión a mi amigo y se me va el avión a mí. Total que ya quedamos, y es esta canción con la que vamos a complacer con mucho gusto a la gente bonita allá en la Sánchez Tahuada y hasta Mexicali a través de Radio Ranchito y la Rancherita, ambas Californias. Vientos. Es la de Besos de Papel, oiga. Oye nomás, qué cosas. Ahí le va, pues. Vientos.

Quedó, señores, Besos de Papel en este dueto, Nivel C y Karim León. Fíjese usted, ahí escuchamos esta versión a Tololoche y acordeón, y por un lado acompañando a Nivel C, y del otro lado con Karim León, también el grupazo de Rancherito con San Grupo San Juan de Navojoa, Sonora. Qué buenas versiones se aventaron y qué buena combinación, ¿eh? Saludos, por cierto, saludos al buen Chachito, trompetista, acordeonista, un excelente músico, y todos de allá de Grupo San Juan, antes los Comanches de Navojoa. Saludos enormes. Pues ahí quedó, señores, complaciendo a mi amigo allá, Tijuana. Vamos rápidamente, corte, y regresamos con más. ¿Qué les parece? A través de La Rancherita 80.

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1: Esta canción nos la pide nuestro amigo Roberto a través del WhatsApp 646-178-3979 de aquí de la Rancherita Ensenada. Llegando también a Radio Ranchito Tijuana, alrededor Rosarito, Ensenada, Tijuana, Tecate, San Diego. A toda la gente bonita también en el Valle. Venga pues, es Alejandro Fernández. Ahí le va mi amigo Roberto con mucho gusto complaciéndole. Nube viajera.

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1: Estamos de vuelta, amigas, amigos, ya en la recta final del programa el día de hoy. Oye, me dice mi amigo Mike, por aquí me pregunta en un mensaje, dice, ¿y mi rolita, Danny Boy? Mike, pues si la pusimos después del corte de los 15, luego, de Raúl Ortega. Después de que platicamos con mi amigo José Luis Villalbazo, después sí tuvo un corte y ahí la pusimos. ¡Qué bárbaro, Mike! ¿Cómo que te me distraes? ¿Qué es eso? A ver, tengo por acá otro mensaje que nos llega. Venga, adelante, mensaje audio, adelante.
2: Buenas tardes, mi Dani. Buenas tardes, ¿cómo has estado?
1: Mi buen amigo
2: Saluditos Ismael. Aquí para todos los que andamos aquí en las plataformas para ti. Oye, por ahí una canción, no estoy bien 100% seguro que se llame así.
1: A ver, Ismael.
2: Según yo, se llama Chaparrita Dientes de Oro con Joan Sebastián. Con Joan, si no me equivoco.
1: Chaparrita Dientes
2: de Oro. Un excelente día, bendiciones, ánimo.
1: Igualmente, mi estimado Ismael, qué buena onda que te comunicas, qué gusto saludarte. Oye, a ver, Chaparrita Dientes de Oro. A ver, veamos acá rápidamente. Tengo, dice, esta es Borradita Dientes de Oro, pero con Chalino Sánchez, ¿no es? Está la de Así Te Quiero con Joan Sebastián. Está Así Te Quiero, que es Chaparrita, pero esa es Chaparrita Cuerpo de Uva, así como que gordita, ¿no? No, ¿ah? Sí, eso no es. Y luego está otra que dice Muchachita de Ojos Claros con Joan Sebastián, pero de los dientes no habla. No. ¿Cuál será de las tres, mi buen Ismael? Mira, te voy a poner un cachito de cada una. Por ejemplo, esta es con Chalino Sánchez. Oye, nomás. Esa es la de Borradita Diente de Oro. Ah, ¿verdad? Oye, nomás. Oye, nomás.
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1: nombre. Esa es la con Chalino Sánchez. Y mira, ahora por ejemplo, vamos viendo la de Joan Sebastián, la de Muchachita de Ojos Claros. Esa es otra, ¿va? Esa es Muchachita de Ojos Claros con Joan Sebastián. ¿Cuál será, mi estimado Ismael? La de Muchachita. Ah, esta mera. Esta dejamos, pues acá ya nos está comunicando con nosotros a través del WhatsApp. ¿Qué dice el buen Mike? A ver, Mike, ¿qué es lo que dice Mike? No lo quiero dejar aquí abajo. Mike, ¿qué dice?
4: No, te pregunto que si qué te pareció la rolita.
1: Ah,
4: ¿qué es eso? Es un rolonón, un estreno como pan caliente.
1: Que si que no, ya, dice Mike.
4: No, te pregunto que si qué te pareció la rolita.
1: Muy buena rolita, fíjate, no sabía que es estreno. Qué buena onda. Excelente, Mike. Gracias por recomendarla, Mike. Qué buena onda, ¿eh? Excelente. Buena onda. Muy buena canción con el señor Raúl Ortega. Qué bueno que sigue Raúl Ortega todo lo que da. Excelente. Bueno, pues con esta complacencia ya me voy a despedir de ustedes el día de hoy. Gracias, ese gol ahora. Qué rapidísimamente, venga. Gracias allá en Radio Ranchito, en Tijuana, mi amigo Jesús López y a toda su gente bonita. Acá en la Rancherita 89.1 también gracias. Gracias a Inue Universidad y a El Mesón de Ensenada. Gracias a ti por seguirnos. Qué buena onda. Gracias. Soy tu amigo Dani Rodríguez. Dani Boy, hasta mañana, vientos.

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2: Las ventas de vino han disminuido más de un 20% en un periodo de 5 años, lo que ha provocado que bajen los precios que se pagan por las uvas, ya ha llevado a los productos de California a sacar de producción aproximadamente una cuarta parte de los viñedos del estado. Solicitó protección por quiebra uno de los mayores franquicitarios de Wendy's en Estados Unidos. Esto ocurre después de que la cadena de restaurantes intentara rescindir su contrato de franquicia. Meritage Hospitality Group, que opera 314 restaurantes Wendy's en 15 estados y que tiene la intención de seguir operando sus restaurantes y pagando a sus 9,000 empleados durante el proceso de quiebra. Al margen de la Asamblea General de las Naciones Unidas, la Casa Blanca confirmó los participantes de la reunión entre el presidente Donald Trump y la mandataria encargada de Venezuela, Delcy Rodríguez, celebrada en Nueva York. En el encuentro participaron el secretario de Estado y asesor de Seguridad Nacional, Marco Rubio, y el secretario del Tesoro, Scott Bessent, y la jefa de gabinete de la Casa Blanca, Susie Wiles. La Universidad de California en Los Ángeles fue nombrada la universidad pública número uno del país por Estados Unidos News World Report. Según el informe de UCLA, fue destacada por su tasa de graduación, recursos del profesorado, desempeño y varios otros factores. Esta es la voz de Marcia Enciso desde San Diego.
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En cuanto llegamos a la dirección, me dijo que lo esperara y corrió a buscarla. Después de unos minutos, aquel león que llevaba yo de pasajero regresó convertido en el más pequeño ratón y me dijo...

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2: Los Dodgers de Los Ángeles derrotaron 7-0 a los Padres y lograron su 11ª victoria consecutiva en casa, cortando el buen momento de San Diego con 13 victorias y 2 derrotas. Los destacados: Freddie Freeman impulsó 3 carreras, Tommy Edman y Will Smith conectaron cuadrangulares y Rocky Sasaki reapareció sin permitir daños. Los Dodgers con la división asegurada, su número mágico es 1 para amarrar el pase directo o bye a la serie divisional. Siguen a un juego de Milwaukee por el mejor récord de la Liga Nacional. Los Padres, 87 victorias, 70 derrotas. Su número mágico es 2 para amarrar al comodín a playoff. Postemporada, Dave Roberts usará un comité de relevistas sin un cerrador fijo, apoyándose en Sasaki y Tanner Scott. Hoy, para el juego 2, se enfrentan Yoshinobu Yamamoto por los Dodgers contra Robbie Ray por los Padres. Javier Aguirre reconoció que dejar a Guillermo Ochoa en la banca en el 2010 afectó al portero, aunque esto impulsó a Ochoa a emigrar al fútbol de Europa. Años después resolvieron sus diferencias y el vasco le otorgó un homenaje de 12 minutos ante República Checa en el Mundial 2026, cerrando así su histórica trayectoria de 6 Copas del Mundo. Sergio "El Checo" Pérez destaca su gran confianza en trazados urbanos como el de Bakú, donde es el piloto más laureado gracias a su precisión y manejo de la presión cerca de los muros. De cara al Gran Premio de Azerbaiyán 2026, la carrera que se disputará este sábado 26 de septiembre a las 3 de la mañana, tiempo de Baja California, debido a un ajuste de calendario local. 6 equipos ya aseguraron su pase a los playoffs en el 2026 de las Grandes Ligas. Los Cerveceros, los Dodgers y los Bravos son los campeones en la Liga Nacional, junto a los Rayas, los Yankees y los Medias Rojas en la Liga Americana. Las 6 plazas restantes se definirán en los últimos días de temporada regular, con la ronda de Wild Card arrancando el 29 de septiembre. En el podcast Farsantes sin Gloria, Cristian Martinoli y Luis García opinaron sobre la molestia de Hugo Sánchez al no compararse la chilena de Miguel Borja con las suyas. Martinoli afirmó que México no estuvo preparado para el éxito de Hugo Sánchez, señalando que el aficionado mexicano le cuesta reconocer el triunfo de un compatriota y suele restarle mérito. Tras la llegada de Rafa Márquez como director técnico de la selección mexicana, el regreso de Irving, el Chucky Lozano, dividió opiniones en las redacciones. Lozano vuelve tras 10 meses de ausencia entre críticas por su nivel actual y rumores sobre supuestas exigencias de trato preferencial en concentraciones pasadas. 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

0: estamos listos, niños y niñas, como dice Bob Esponja. ¿Están listos? No, ¿cómo dice? ¿Estamos listos? Sí, capitán, estamos listos. No los escucho. Hola, preciosos. Vamos a ver, tengo a alguien en la línea. ¡Qué rápido! Buenas tardes.
1: Hola, buenas tardes.
0: ¿Quién habla?
1: Raquel.
0: Ay, me imaginé que eras tú, Raquel. Ya más o menos te voy identificando la voz. ¿Qué pasó?
1: Me gustaría pedir una canción.
0: Claro, dime cuál.
1: La de la Feria de Cepillín.
0: La Feria de Cepillín. Okay.
1: Y también la de Quintero.
0: ¿La de qué? No te entendí la otra. ¿Cuál?
1: Y también la del teléfono carpintero.
0: Y del teléfono carpintero con Pánfilo, ¿verdad?
1: Sí.
0: Ajá. Ok. Aquí te las voy a buscar. Y gracias.
1: Sí.
0: Gracias, Raquel. Colgamos a las tres.
1: Sí.
0: ¿Sí? Una, dos y... ¡Ya! Era las tres, Raquel. Oigan, hasta acá llegan los aromas que están cocinando en casa, ¿eh? ¿Qué comieron? ¿Mole? ¿Caldito de pollo? Mole, dijo Ana. Una amiga me dijo que iba a hacer mole. ¡Ay, quiero probarlo! Y luego, seguramente que pescado, ¿qué habrán hecho en la casa de los niños? ¿Qué harían de comer? Se me antojan también las empanaditas de la abuelita de Mariela. Ay, ¿qué habrán las casas? ¿Qué harían en la casa de Lía? ¿Qué cocinaría su abuelita? Calabacitas con queso y elotito. ¿Qué será? ¿Qué será? Vamos a ver quién está en la línea telefónica. ¿Tengo hambre, mam? Poquita. Hola.
2: Hola, profe Vicky.
0: Alana, ¿cómo estás?
2: Bien.
0: Ay, qué bueno. Alana, qué gusto escucharte. ¿Quieres que te ponga una canción?
2: Sí.
0: ¿Cuál, mi amor?
2: La que tú quieras.
0: No, de verdad, la que yo quiera, Alana.
2: Sí.
0: Ay, oye, ¿en tu casa tienes mascotas?
2: No.
0: No. ¿Te gustan los perritos?
2: Sí.
0: Ah, esa canción tenía aquí lista y dije, el niño o niña que me diga que la que yo quiera voy a poner esta. Así que gracias, Alana. Vamos a poner con Cricri la del perrito que le duele la muela. Pobrecito, ¿verdad?
2: Sí.
0: Ajá. Entonces, Alana, gracias. Y contamos tres para colgar.
2: Sí.
0: A la una. A las...
2: Dos.
0: Y a las...
2: Tres.
0: Tres. Gracias, Alana.
2: De nada.
0: Hasta luego.

0: Tengo una llamadita más. ¿Quién está allí? Hola.
1: Hola, profe Vicky.
0: Lía, ¿cómo estás?
1: Muy bien, gracias a Dios.
0: Ay, gracias a Dios. Me encanta que ya eres más desenvuelta aquí en la radio. Dime qué hizo tu abuelita de comer, que nadie escuche.
1: Caldito de pollo.
0: ¡Oh, caldito de pollo! Y le puso calabacitas.
1: No.
0: ¿Papas?
1: No.
0: ¿No? ¿Qué le puso de nada? ¿De verdura?
1: Pollo.
0: Ah, el puro. ¡Oh, qué nutritivo! ¡Un yummy, yummy! Bueno, mi amor, ¿y qué canción te voy a poner?
1: La de abejita chiquitita.
0: La de abejita chiquitita.
1: La voy a dedicar para mi tía.
0: ¡Ay, para tu tía! Oh, ¿para Briseida?
1: Sí.
0: ¡Ay, mi Briseida! Ok.
1: Entonces. Y le mando saludos a Mía.
0: ¿A Mía Naomi?
1: No, a Mía.
0: ¿Y quién
1: mi
0: es?
1: Mi compañera de primaria.
0: ¡Ay, tienes una amiguita que se llama Mía! Ah, bueno.
1: Sí.
0: ¿Y nos está escuchando? ¿Le platicaste del programa?
1: Sí.
0: ¡Ay, que eres una hermosa! Pues saludos para Mía también. Le vamos a dedicar la canción, ¿verdad?
1: Sí. Gracias.
0: A ver, la de Mariposita me dijiste, ¿verdad?
1: No, de abejita.
0: Ay, la de abejita. Yo ya había anotado aquí. Es que estaba esperando que la cantaras. Ok, mi amor. Aquí vamos a buscar a la abejita, ¿eh?
1: Sí.
0: Te quiero, Lía. Vamos a colgar a las 3, a la 1.
1: Una,
0: Ajá.
1: A las 2.
0: Sí.
1: ¡Tres!

0: ay, pobre perrito. Y es que sí, mis niños se enferman y ay, hay que cuidarlos tanto. Vamos a ir con a la pausa comercial y regresando de la pausa comercial, vamos a poner la canción de la Feria de Cepillín. Voy a buscar también a Pánfilo para que cante la melodía que me pidió nuestra preciosa Alana. Así que, niños, vamos a la pausa comercial. Teléfono aquí en cabina, 646-178-3979. Listo, vamos al corte.
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Estamos de regreso. Gracias por sus llamadas. Recuerden que pueden marcar 646-178-3979. Y sigo pensando, ¿qué cocinarían en casa? En la casa de los niños. Allá con Uciel, ¿qué prepararía su mami? ¡Ay, qué rico, mis amores! Vamos con la cancioncita solicitada por Raquel, que ya le estoy conociendo la voz, Raquel. Aquí está Cepillín y la Feria de Cepillín. ¡Ay, ay!

0: Hola, buenas tardes. ¿Quién está allí? Hola.
1: Hola,
0: ¿Quién habla?
1: Asael.
0: Asael, ¿cómo estás?
1: Muy bien, profe.
0: Qué bueno. ¿Cuándo vienes por tu mochila?
1: El viernes.
0: El viernes, ya está. Aquí voy a anotar y te voy a esperar. ¿Y qué canción te voy a poner?
1: La Baby Chat.
0: ¿La de qué?
1: Baby Chat.
0: Baby Shark. ¿Esa te gusta?
1: Sí.
0: Ok. Aquí te la busco, ¿eh?
1: Sí, gracias, profesor.
0: Gracias a ti, mi vida. Abrazos. Vamos a colgar a las tres, Asael. A la una,
1: A las dos,
0: dos y
1: tres.
0: tres.

buenísimas las canciones de Cepillín. Ya les he platicado mucho que, a pesar de que en su tiempo había otros personajes que estaban sobresaliendo, él se caracterizó siempre por ser muy original. Sus escenografías, su vestuario, él se miraba en los pasos y de hecho en algunos videos te puedes dar cuenta que él estudiaba para poder interpretar, también bailar las canciones que interpretaba. Y luego las bellas melodías, por supuesto. No, no, no, su maquillaje, su vestuario. ¿Cómo se dice? Le invertía mucho a su imagen. Y pues yo no, que yo recuerde así que viera muchos patrocinadores y eso no. Se notaba que él, de corazón, por amor, hacía ese trabajo para los niños. Precioso Cepillín. Vamos a ir con una cancioncita más antes de la pausa comercial, porque tengo ya también aquí varias peticiones y una canción que quedé a deber ayer, que no se me olvida, me la pidió Uriel, si no mal recuerdo. Así que Uriel, aquí te la voy a buscar y la voy a poner también. Así que vamos con esta melodía, vamos a mover aquí, esta para acá y esta para allá.

0: Ahí está, a veces hay que esperar como unos segunditos a que se ajusten aquí las canciones. Y bueno, parece que ahí está. Listo, Panfilo, y el teléfono carpintero.
1: Jefe, estoy estudiando.
2: Tú, Demetrio.
1: Yo tampoco puedo, estoy haciendo mi tarea.
2: ¡Panfilo! ¡Contesta el teléfono! ¡Sálgase y contéstelo!
1: ¡Todo yo! ¿Bueno? ¡Tiene el número equivocado! ¡Ese teléfono!

0: ¿Quién está en la línea? Hola.
1: Hola.
0: ¿Quién habla?
1: Sebastián.
0: ¿Qué pasó, Sebastián? ¿Cómo están?
1: Bien.
0: Qué bueno. ¿En qué puedo servirte?
1: Quiero pedir una canción.
0: Dime cuál.
1: La de...
0: ¿Cuál? ¿Cuál estará bien? El monstruo de la laguna, la carrera de Pocoyó, la canción de los dinosaurios, el twist
1: de los... La canción de los dinosaurios.
0: La canción de los dinosaurios. Ok, aquí la busco.
1: Es que se me había perdido la canción que iba a pedir.
0: Ah, bueno, mira, anótala y mañana, si Dios quiere, me la pides, ¿eh?
1: Ah, profe,
0: mande.
1: Quiero hacer una pregunta.
0: Dime, ¿qué pasó?
1: ¿Por qué hace tantos comerciales?
0: ¿Por qué hace tantos comerciales? Porque todos los programas tienen comerciales, mi amor.
1: No, pero no entiendo por qué hace tantos.
0: Ah, porque todos los programas en la radio, en la televisión, en internet, todo tiene comerciales.
2: ¿Adiós?
0: Oye, está muy alto el volumen de tu radio, okay. ¿Verdad?
1: Ahí
0: está, ajá. Esa es la respuesta, mi amor. Así que, si no, no pudiéramos tener programas. Vamos a colgar a las 3, Sebastián.
1: Sí.
0: A la 1.
1: A la 1, a las 2 y a las 3.
0: A las 3. Qué bueno, me encanta que los niños sean así, que cuestionen, que pregunten, que analicen. Es importante, me gusta mucho. Felicidades, Sebastián. Qué buena pregunta. Sí,

0: Hablando de preguntas, yo tengo una pregunta también. ¿Por qué dice que va a convertir el, por qué dice Pánfilo en la canción que va a convertir el teléfono en aserrín si no es de madera? ¿O acaso en aquellos tiempos habría algún teléfono de madera? ¿Qué será? ¿Por qué dice eso? Vamos a ver quién está en la línea telefónica. Luego me voy a ir a la pausa comercial. Vamos a ver quién está allí. Hola.
1: Muy buenas tardes, profe.
0: Ay, señora, ¿cómo está? Buenas tardes.
1: Bien, gracias a Dios.
0: Qué bueno, qué alegría me da escucharla.
1: ¿Y usted cómo está, profa?
0: Bien, gracias a Dios también. Esta madrugada estaba pidiendo por usted, quiero que sepa, ¿eh?
1: Ay, sí, muchísimas sí, gracias, profa. Sí, gracias, sí, gracias.
0: Que Dios la fortalezca su salud.
1: Amén, amén.
0: Sí, ¿y en qué puedo servirle, abuelita?
1: Quiero enviar unos saludos para mi nieta Kimberly Carolina.
0: Ok.
1: Se la quiero con todo mi corazón.
0: Muy bien.
1: Y otros saludos para Ángel Ezequiel Martínez, que también lo quiero con todo mi corazón.
0: Bueno.
1: Y para mis gemelitas, para Victoria Hernández y para Jennifer Hernández.
0: Ok.
1: Y para todos mis nietos. Muy y unos bien. Saludos para mi hija que está allá en Ensenada.
0: Ajá.
1: Y para mi hermano Mariel.
0: ¿Para qué?
1: Y otros saludos para usted y para todos sus compañeritos.
0: Gracias, qué hermosa señora. Me encanta que nos llame usted desde el estado de Guerrero. Me da mucho gusto. Le mando una...
1: ¿Podría poner un tema?
0: Sí, dígame cuál.
1: El Patito Juan, por favor.
0: El Patito Juan. Aquí se la voy a buscar y sí nos va a dar bien el tiempo. Muchas gracias.
1: Ok, profa. Muchísimas gracias. Que Dios me la bendiga.
0: Igualmente, colgamos a las 3, ¿verdad?
1: Sí.
0: A la 1.
1: A las 2.
0: Ajá.
1: Y a las 3.
0: Y a las 3. Hasta luego.
1: Bye.
0: Bye bye. Hasta luego. Ahí está.
2: Aventuras en
0: hermosa, es una familia bellísima la familia de Kimberly. Kimberly, eres un tesoro porque mira que has acercado, pues nada más ni nada menos que la región donde vive tu familia y la aquí Baja California. Gracias Kimberly, te mando abracitos y besitos y espero tu llamada también que seguramente le responderás a tu abuelita. Vamos a la pausa comercial, 3 de la tarde con un minuto. Y ay, los compañeros ya me están diciendo, ya estamos listos, ya estamos todos así con sus audífonos y sentados frente al equipo, pues micrófonos y todo. Vamos a la pausa y regresamos.

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5: Estamos de regreso. Oigan, qué pregunta que me hizo Sebastián. Todavía estoy así analizándola. ¿Por qué pones, me dice, por qué pones tantos comerciales? Ay, mis preciosos, ¿algún día tendremos? Lo declaro así como decimos por fe, ¿algún día tendremos una estación de radio solo para niños o con programación? ¿Te imaginas? ¡Wow! Y que, no, mira, mi mente ya, estoy con ideas, no, calma, tranquilízate. Me dijo una científica, es que usted, su mente está, pero así como el hámster, vuelta y vuelta y vuelta. Es verdad. Vamos a ver a quién tengo en la línea telefónica. Ya está la abejita, ya entró. Y aquí está lista para cantar la melodía para Lía. Pero vamos a ver quién está allí. Hola.
6: Buenas tardes, ¿cómo está?
5: Muy bien. ¿Y usted, mamá Rosalba?
6: También, gracias a Dios que estamos bien.
5: Qué bueno.
6: Que si le puede poner una canción, por favor.
5: Claro, dígame cuál.
7: Buenas tardes, ¿cómo está?
5: ¿Cuál?
6: La del negrito bailarín, por favor.
5: Ah, claro, aquí la busco.
6: Sí.
5: Y muchas gracias.
6: Gracias.
5: Hasta luego. Colgamos a las 3, ¿verdad?
6: Sí.
5: A la 1.
6: A las 2.
5: Y
6: a las 3.
5: Linda, gracias.
8: Abejita chiquitita.
5: Lía, aquí está tu abejita preciosa. Me encantan esas canciones que pides, Lía.
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0: Tengo una llamadita más. ¿Quién está allí? Hola.
1: Hola, buenas desde qué chulas Puebla, de la Bulelia. De esos, la abuela de esos hermosos nietos que tengo por allá.
0: Ay, sí, señora, ¿cómo están allá en Puebla?
1: Muy bien, ahorita con mucho calor aquí todavía.
0: Sí, ¿no está
1: Ahora
0: lloviendo?
1: No, ahora no ha llovido.
0: Ah, qué bueno.
1: Está agradable el clima.
0: Oiga, y le quiero preguntar algo antes de que me pida la canción y envíe los saluditos, porque su nieto me pregunta que cómo es Puebla, o si él, o cómo está, y a veces me dice a esta hora que es de noche allá. Aquí son las 3 de la tarde con 6 minutos. ¿Qué hora es allá? Son 2 horas de
1: No,
0: diferencia.
1: una hora, son las 4:06 aquí.
0: Ah, exactamente 1 hora. Ah,
1: Ajá.
0: quizá yo no le he entendido bien a Uriel, entonces,
1: Sí,
0: tan
1: es que
0: precioso.
1: luego les hago videollamada o algo y ellos, por lo regular, tienen tiempo de hablarme en la tarde. Y
0: Ah,
1: le hacemos
0: por.
1: videollamada y me dice, ya le enseño cómo está por acá y a veces está lloviendo
0: Qué
1: y ya está más
0: bonito,
1: oscuro.
0: qué bonito.
1: Y por
0: Ay,
1: eso mi
0: señora.
1: Uriel es muy,
0: Sí,
1: todo pregunta y
0: los
1: todo, está
0: dos.
1: Emilian también.
0: Los dos son preciosos. Y
1: Sí,
0: dígame,
1: son hermosos mis
0: sí,
1: niños.
0: felicidades. ¿Qué melodía le pondré?
1: La de Cepillín en un bosque de la China o algo que se llama.
0: Ah, en el bosque de la China, hace mucho que
1: En
0: no
1: el
0: la
1: bosque.
0: pedían. Ay, aquí se la
1: Sí, esa me
0: busco.
1: gusta mucho y la de Mi amor chiquito para mis niños, me encantan esas dos.
0: Están bellísimas. De hecho, creo
1: Sí.
0: que me pidió amor. Ah, no, puse una de Cepillín, pero hace rato. Señora,
1: Ajá.
0: pues aquí le voy a poner entonces la canción de En el bosque de la China para sus nietos.
1: Sí, gracias.
0: ¿Algo más en lo
1: Y
0: que le pueda ser?
1: felicidades por su programa, muy bonito.
0: Gracias, qué linda.
1: Que mis niños hablan con mucho gusto y veo con mucho entusiasmo.
0: Ay, sí, son
1: Me
0: preciosos.
1: encanta.
0: Participan
1: Sí,
0: mucho y me encanta.
1: ya sé, sí.
0: Colgamos a las 3
1: Sí,
0: y gracias otra
1: no,
0: vez. A la
1: a usted,
0: 1,
1: hasta luego.
0: a
1: Dos.
0: las 2 y
1: Sí, a las tres.
0: a las 3.
1: Estoy
0: A
1: en...

0: una llamadita más. ¿Quién está allí? Hola.
1: Hola.
0: ¿Quién habla?
1: Uriel.
0: Hola, Uriel. ¿Cómo estás?
1: Bien.
0: Qué gusto. ¿Escuchaste a tu abuelita?
1: Sí.
0: Qué linda, ¿verdad? ¿Y sí. ¿Y qué canción te voy a poner, Uriel?
1: La de mi amor chiquito.
0: Amor chiquito. Ok, aquí la voy a buscar.
1: La voy a dedicar.
0: ¿A quién, mi vida?
1: A mi abuelia.
0: Ah, bueno. Ok. Ya está, ya lo anoté, ya se escuchó.
1: Le voy a mandar saludos a mi abuelia y a mi tío.
0: Ok, ¿cómo se llama?
1: Está en Ensenada y nos está escuchando.
0: ¿Tu tío nos está escuchando aquí en Ensenada?
1: Sí.
0: ¿Y cómo se llama tu tío?
1: Mi tío Jonah.
0: Ah, tío Jonah, gracias por escucharnos. También usted, tío de Sebastián y de Uriel. Ya está, mi amor. ¿Colgamos a las tres?
1: Sí.
0: ¿A la una?
1: A las dos.
0: Ajá.
1: Y a las
0: tres. Gracias, Uriel.
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0: Aquí está la canción solicitada por mi querido Asael, Baby Shark. Sí.

0: acabó, se acabó. Allí venía otro Baby Shark, pero no, no, no. Hasta allí, por favor. Estamos de regreso. Gracias, mis amores, por estar con nosotros, estar llamando. Qué bonito que las familias se unan a través de nuestro espacio. Esa es mi finalidad. Siempre la ha sido hacer ese enlace en las diferentes generaciones y luego si hay oportunidad, si hay alguna situación complicada, algún caso, algo, hacer enlace con alguna dependencia por allí. Y afortunadamente tenemos angelotes que sí apoyan a los niños. Vamos a ir con esta cancioncita. Es una ronda que la quiero dedicar con mucho amor para todos los maestros que son maestros comunitarios, principalmente a maestros que trabajan para ese gran proyecto de CONAFE, del Consejo Nacional de la Federación, donde tengo el honor de haber participado como maestra comunitaria. Vamos pues con esta ronda. Madru, señores.
1: Silencio, vamos a jugar a Madru, señores.
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4: Yo tampoco.
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bellísimo material. Afortunadamente en la red podemos encontrar estas bellas, icónicas melodías que bailaban, cantaban y jugaban tus abuelitos. Pregunten en casa, abuelita, ¿tú bailabas esta? Mira, es lo que te va a platicar en los recreos y todo. ¡Ay, qué historias! Vamos a ir a la pausa comercial, compañeros. Gracias por su valioso respaldo. Vamos al corte y volvemos.

0: un muy lindo y caluroso saludo para la profesora Vicky y el programa Fantasía en la Bahía de Ensenada, de parte de Tiburcio Gabilondo, encargado de la oficina de Cricri, el grito cantor. Así que muchos saludos, un abrazo y ojalá los podamos ir a visitar pronto.
1: ¿Quién es el que anda aquí? Es Cricri, es Cricri.
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8: 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Ajá, miren, por favor, discúlpame, gracias, perdón, con permiso, mucho gusto, bienvenido, tienes razón, te quiero, ¿te puedo ayudar? Estas llavecitas abren muchas puertas.

0: Estamos de regreso. Muchísimas gracias por seguir con nosotros. Estoy tan emocionada. Gracias por esa llamada hermosa desde la chula Puebla. Muchísimas gracias también por llamarnos desde el estado de Guerrero y donde quiera que usted nos esté escuchando a través de la app. Yo, de como quiera que nos escuche, gracias de todo corazón. Agradezco a mis compañeros en las diferentes cabinas en Radio Ranchito en Tijuana, en el 1420 AM de tu radio, emisora que también se escucha aquí en Ensenada. Y luego estamos a través, por supuesto, de la Grande de Mexicali en el 1050 AM de tu radio. ¡Qué ganas tengo de transmitir este programa desde el Valle de Mexicali! Allí posicionarme en la cabina y hacer el programa desde ese lugar, preciosos. Además, queremos enviar saludos a todas las personas que nos escuchan, a todas las familias que nos sintonizan a través de Radio Bahía, tu mejor compañía, en el 1470 AM de tu radio y aquí en Ensenada, en la rancherita, 89.1 FM, la cumpleañera, nada más ni menos que 85 años. 85 años, eso está cumpliendo la rancherita aquí en la ciudad. La primera estación radiofónica. ¿Qué te parece la estación de mis abuelos, de mis papás? Ay, aquellos radios así, niños, tienen que ver. ¿Cómo me gustaría que hubiera como una exposición de radios y pudiésemos ver la evolución de la radio también en cuanto a aparatos? Porque había de todo. En casa teníamos aquel cajón alto, café muy bonito, brillosa, la madera. Y que tenía aquellos botones que para mis pequeñas manitas eran grandísimos. Y cuando me decían, Victoria, prende la radio, yo iba y prendía la radio. Se escuchaba algo raro allá adentro y yo me asomaba por los huecos atrás de ese cajón y veía ahí unos focos, algo que se prendía. ¿Qué está pasando ahí? Y luego de repente escuchaba hablar a alguien. ¿Y dónde está? ¿Dónde se metió ese señor? Esas, ¡qué historias! Vamos con la canción solicitada, la del dinosaurio, pero antes vamos a atender esta llamadita, a ver quién estará allí. ¿Hola?
1: Hola, profe Vicky.
0: Hola, Kimberly, ¿cómo estás?
1: Bien, gracias a Dios.
0: Gracias a Dios, mi amor. ¿En qué puedo servirte?
1: Puedo mandar unos saludos.
0: Sí, mi amor, claro. Adelante.
1: Para mi abuelita Ana.
0: Ajá.
1: Para mi abuelito.
0: Sí.
1: Para todos mis tíos.
0: Uh-huh.
1: Para todas mis tías.
0: Ajá.
1: Para usted.
0: Gracias.
1: Y para todos sus compañeros.
0: Ay, gracias, mi amor. ¿Y tus primitos también?
1: Sí.
0: Ajá. Oye, ¿escuchaste que tu abuelita llamó?
1: Sí.
0: Qué lindo. Pues nos está escuchando también allá en Morelos, ¿verdad? ¿Y qué canción vas a querer, mi amor?
1: En Atoyac.
0: En Otoyac.
1: Atoyac.
0: Atoyac.
1: Guerrero.
0: En Guerrero. ¿Y yo qué dije, Morelos?
1: Sí.
0: Ay, perdón. A ver si nos hablan los que están escuchando en Morelos también, por favor. Oye, mi amor, ¿y qué canción te voy a poner?
1: La de Heidi.
0: La de Heidi. Ok, aquí la busco, ¿eh?
1: Gracias.
0: Y todos te la vamos a dedicar a ti. ¿Colgamos a las tres?
1: Gracias.
0: De nada, mi amor. ¿Colgamos a las tres?
1: Sí.
0: ¿A la?
1: Una.
0: Ajá.
1: A las dos.
0: Sí.
1: Y a las tres.
0: Eso, Kimberly. Bye. Bye.
2: ¿Dinosaurios están listos?
0: Sebastián, aquí llegaron los dinosaurios.

0: Qué bonita canción. Ay, a mí me gusta el dipo, ¿dipo qué? Dipo Clau, ese, el que parece un tobogán. Y el velociraptor. Oigan, vamos a ir con una melodía más. Está solicitada por, a ver, ¿quién me la pidió? Ah, la abuelita de Kimberly, señora, aquí hasta el estado de Guerrero, desde Baja California, para usted con mucho amor. Aquí está el patito Juan.
1: ¡Piper, Piper! ¡Mira, allá va el patito Juan!
2: ¡Sí!

0: Obedece a tu papá.
1: De vuelta.
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1: Está bien.
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1: Eso está buenísimo, ¿eh?

0: ¿Te lo imaginas a Palito Juan cantando?
1: Recordarles, niños, y además invitarles, porque todos los domingos, gracias a Dios y a un ángel Toti, es que estamos en Estéreo Sol de 8 a 10 de la mañana y allí ponemos estas canciones tan exitosas como El Patito Juan y luego la otra que voy a poner en unos minutos más que le quedé a deber a mi querido Uriel, que es la de ¿dónde está? La hormiguita hippie con Viper. Así que por lo pronto es el momento exacto, preciso para irme a la pausa comercial. Regreso rápido, estás en tu programa Fantasía en la Bahía, un programa para niños de todas las edades y me encanta que los niños hablen y ellos hagan el programa. Me encanta, ellos son los que proponen las melodías. Besitos a todos, vamos a la pausa.

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2: La presidenta de México, Claudia Sheinbaum Pardo, llamó a la población de la costa Pacífico, particularmente de Jalisco, Colima y Michoacán, a mantenerse atenta a la evolución del huracán Polo y a la información emitida por las autoridades de protección civil.
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2: Julieta Ramírez convocó a la militancia, dirigencias y representantes populares a dejar atrás el proceso interno, cerrar filas y fortalecer la organización de Morena en Baja California. Afirmó que la unidad se demuestra con madurez, generosidad y poniendo el proyecto colectivo por encima de cualquier interés personal.
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2: Atletas, entrenadores, promotores, jueces y representantes de distintas disciplinas podrán ser postulados al Premio Estatal del Deporte 2026, cuya convocatoria ya se encuentra abierta para reconocer el talento, la trayectoria y las aportaciones de quienes fortalecen el desarrollo deportivo de Baja California. La convocatoria forma parte de la política deportiva que encabeza la gobernadora Marina del Pilar Ávila Olmeda.
1: Para RCE Noticias, Luis Daniel Rodríguez. 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
4: A todos mis amiguitos de Faro de la Bahía, les mando un saludo muy cariñoso. No dejen de leer, de pedirles a sus papás que les lean cuentos en la noche. Soy Mario Iván Martínez, porque no importa que los sueños sean mentira, ya que al cabo es la verdad, que es venturoso el que soñando muere, infeliz el que vive sin soñar. Gracias y hasta la próxima.
5: Estamos de regreso. Gracias por seguir con nosotros. Gracias por sus llamadas tan bonitas, por marcar 646-178-3979. Y así siento que como que mis antenitas de vinil me dicen envía saludos a San Diego, a Spring Valley, a aquellos lugares allende las fronteras, como digo yo. Gracias por escucharnos también en el extranjero, en Estados Unidos. Muchas gracias. Vamos con esta canción solicitada por mamá, ¿quién fue? A ver, que se me olvida. Ah, sí, mamá Rosalba. Es que luego le cambió el nombre. Mamá Rosalba, una de mis canciones favoritas. Gracias por solicitarla. El Negrito Bailarín con Gabilondo Soler. 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

0: Estamos de regreso. Oigan, ¿qué pasará con Mariela? Tengo días pensando en ella. Espero que esté todo muy bien, Mariela, cuando puedas, porque sé que ahora sales más tarde, ya nos dijiste. Así que cuando puedas, llama, Mariela, por favor, a Aurora. Ay, es que hay tantos niños. Mía Naomi mandó un mensajito ya a mi teléfono, por WhatsApp. Vamos a ver quién está allí. Hola. Hola.
1: Hola,
0: ¿Quién habla?
1: Natalie.
0: Natalie, ¿cómo estás?
1: Bien.
0: Qué bueno. Ya hace tiempo que no llamabas, Natalie. Oye, ¿qué canción te voy a poner?
1: La que tú quieras.
0: De verdad, Natalie.
1: Sí.
0: Gracias. Mira, tengo pensada una y así que voy a ponerla ya con tu permiso, ¿ok? Ah, bueno. ¿Y cómo estás? ¿Todo bien? Gracias a Dios. ¿Cómo te va en la escuela? ¿También? ¿En qué grado vas? ¿En cuarto? ¿En tercero? Ok. Bueno, colgamos a las tres. Ay, Natalie, qué linda. A la una. A
1: A las
0: las.
1: dos,
0: Y
1: a las
0: a
1: tres.
0: las tres. Aquí está, una de las canciones más famosas de Cepillín, En el Bosque de la China, solicitada desde Puebla por la abuelita de Uriel. Señora, hasta Puebla, desde Baja California hasta Puebla. Cepillín y En el Bosque de la China.

0: Bravo, Cepillín, qué bonita canción. Tengo también ya preparada otra melodía que me solicitaron con Cepillín. Mira cómo lo han estado pidiendo en estos días. Y me da mucho gusto, preciosos, buena música. Hoy estaba revisando, es más, voy a buscar, no quiero tomar mucho tiempo, pero solamente quiero que el espacio esté para los niños y su música, pero leí algo que les quiero compartir. Resulta que buscando, porque siempre estoy buscando, revisando material, encontré, me fui a YouTube y encontré la canción de El sapo no se lava los pies. No se lava porque no quiere y está bien bonita esa canción. Esa andaba buscando, pero cuando me fijo en la parte superior del video, había otro video que es de Plim Plim y tenía una leyenda, niños, es que allí se escribió algo relacionado o comentario sobre el video y dice video educativo y seguro para niños. ¡Oh! Me quedé yo, wow, lo que insisto a papitos, por favor, fíjense qué música escuchan los niños, qué videos, con quienes juegan en videojuegos, etcétera, etcétera, que realmente los niños por ley, no deberían, por ejemplo, tener internet. Y en cuanto por salud, en cuanto al desarrollo cognitivo, tampoco celulares. Fíjense nada más. ¿Usted le da celular a los niños, al bebé, a la bebita? Ah, sabe las consecuencias. Por favor, lea, busque información y va a ver que le estoy diciendo la verdad. Tengo una llamadita más. ¿Quién está allí? Hola.
1: Hola.
0: Buenas tardes.
1: Buenas tardes, soy Amparo García.
0: Ah, dígame, señora Amparo, ¿en qué puedo servirle?
1: Pues saludarla y felicitarla porque verdaderamente que es muy hermoso su programa. Y ahorita
0: Gracias.
1: está hablando de los celulares.
0: Ajá.
1: Si lo vemos por el lado social, al niño le hace muchísimo daño.
0: Sí, claro.
1: Si lo vemos del lado científico, pues el 90% los niños van a tener problemas en la vista. De aquí a 10 años vamos a tener bastante niños ciegos y sordos y con cáncer,
0: Ay, Dios.
1: especialmente de leucemia. Ahí verán, mamá, si seguimos dándoles un celular a los niños cuando están en su desarrollo, que es cuando más necesitan estar muy bien alimentados y bien cuidados de cuerpo y de alma. A mí se me hace tan hermoso su programa, como los
0: Gracias.
1: niños que participan en su inocencia
0: Son
1: divina
0: hermosos.
1: dicen, si Dios quiere, gracias a Dios,
0: Ay, mi vida,
1: se ve
0: sí.
1: esas palabras, no se imaginan lo grande
0: Sí.
1: que son para que un niño las pronuncie
0: Ajá.
1: y mañana las va a poner en práctica 100%.
0: Claro. Ay, qué linda. Qué llamada tan bonita. Señora
1: Sí,
0: Amparo, le
1: entonces sí,
0: agradezco.
1: sí invito a todas las madres de familia, no les den celular, miren, yo tuve 7 hijos
0: Ajá.
1: y nunca tuvieron nada, no llevaban ni dinero para la escuela porque
0: Sí.
1: aquí no éramos pobres, pero con mucho amor y se llevaban su lonchecito, era lo
0: Sí.
1: que comían ellos. Nunca, jamás me exigieron, me reclamaron que los otros niños llevaban dinero y que compraban esto y compraban lo otro. Ellos nunca entraron a la universidad y llevaban lo del taxi y su lonche porque no teníamos para otra cosa.
0: Sí.
1: Jamás lo tuve. Imagínense hoy, el niño se berrincha porque no le compran, le voy a decir, la comida chatarra, los juguitos no sé qué, la sabrita no sé cuánto, el celular, que si no me compras estos zapatos no sé qué, que la mochila la quiero del tal personaje. Yo les hacía las mochilas, cosía en la máquina y les hacía las mochilas.
0: Ay, qué
1: Tenían que ir de corbata.
0: bonito.
1: Y yo les hacía la corbata para que no lo regresaran porque no llevaban corbata.
0: Ay,
1: Imagínense
0: señora,
1: nomás.
0: qué
1: Y hoy en
0: bonito.
1: día, y les ponemos todo lo que le hace daño al niño y
0: Sí.
1: nos sentimos tan realizadas las madres de hoy, jóvenes,
0: Sí.
1: que qué bárbaro.
0: Creemos que estamos facilitándoles la vida y no.
1: De la muerte.
0: Puede ser contraproducente, puede ser. Señora
1: Así es,
0: Amparo,
1: muy
0: gracias.
1: doloroso, pero
0: Pero.
1: sobre aviso no hay engaño. Tienen todavía una oportunidad de tener un mundo mejor para sus hijos del que yo tuve.
0: Qué hermosa. Muchas gracias. ¿Dónde nos escucha?
1: en Tijuana, Baja California, en el fraccionamiento Soler, rumbo a playas de Tijuana.
0: Muchas gracias. Qué linda. Valoro mucho tu llamada. Si no mal recuerdo, nos habló en el 16 de septiembre, ¿verdad?
1: Sí.
0: Ah, sí. ¿Cómo no?
1: No, tengo tantas cosas que platicar de mi niñez que le pueden servir a tantos niños.
0: Pues aquí hay un espacio, solo podemos ser muy breves, pero podemos, por supuesto, escuchar y aprender de su sabiduría.
1: Sí, le agradezco. Un día le voy a hablar sobre la lectura.
0: Ay, sí.
1: ¿Cómo necesitamos que los niños lean todos los días?
0: Ahí estamos haciendo nuestra lucha desde de este espacio. Sí, señora Amparo, vamos a continuar, vamos a seguir en contacto, por favor.
1: Claro que sí.
0: Le agradezco sus aportaciones. Vamos a colgar a las 3.
1: Claro que sí. ¿A la 1?
0: Ajá.
1: ¿A las 2? Y a las 3.
0: Gracias.
1: Bye.
0: Bye bye.
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0: Nos vamos a la pausa comercial. Gracias por seguir con nosotros

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6: Regreso, no sé si alcanzaré a poner todas las melodías. Por lo pronto vamos con esta otra canción solicitada al 646-178-3979. Me acordé de la señora que me regañó. Me dice muy rápido el número de teléfono. Lo siento. Uriel, aquí está esta canción. Hoy tampoco te podré poner la otra melodía, Uriel, pero el día de mañana, si Dios quiere, la voy a poner. Vamos con Amor Chiquito con Cepillín.

0: tengo una llamadita más, casi para cerrar el programa. ¿Quién estará allí?
1: Una abuelita que ya casi va a cumplir 80 años.
0: Hola, ¿cómo estás, señora? Buenas
1: muy
0: tardes.
1: Muy bien, muy bien.
0: Dígame.
1: No me siento de la edad que tengo.
0: Ah, como debe de ser.
1: Sí.
0: Ajá.
1: Y dice mi nieto, dice que es una nana muy loquita.
0: ¿En qué puedo servirle, señora?
1: Nomás para saludar a todas las abuelitas de todos los niños que llaman en el radio.
0: Ah, qué linda.
1: Y todas las abuelitas de Ensenada y todos los que, donde quiera que escuchen el programa.
0: Gracias, qué bonita llamada.
1: Sí, yo tengo 11 nietos. Ajá. Que yo conozco.
0: Mire, que
1: ya,
0: usted
1: pues
0: conoce.
1: Ya. Pero no me siento que vaya a cumplir 80.
0: Mire, gracias. Se le escucha la voz muy joven. Gracias a Dios porque le presta estos años de vida,
1: exactamente.
0: ¿verdad?
1: Aparte que le digo a mis nietos que los que estamos loquitos no nos hacemos viejos.
0: ¿Y cuál es su nombre?
1: Rosario Verdugo.
0: Rosario. Ah, mire, Verdugo. ¿No es del sur de casualidad?
1: Sí, mi papá era de Comondú.
0: Ah, ¿de verdad? De allá sí. Era mi papá también.
1: Sí.
0: Sí. Señora.
1: Pues, yo nací en el Sausal.
0: Ah, mire, qué lindo. Sí.
1: Ahí es mi tierra querida.
0: Bellísimo lugar y además con mucha historia y con vestigios de dinosaurios también por allí.
1: Exactamente.
0: Ajá.
1: Sí.
0: Señora, vamos a colgar a las 3 y valoro mucho su llamada.
1: Ay, sí, gracias. Y un saludo para todas las abuelitas y los nietos.
0: Ahí está ya el saludito.
1: Bye bye.
0: Bye bye.
1: Una,
0: dos,
1: tres.

Gracias, Cepillín. Otra vez, muchas. Ay, mira, ahí tiró un besito para acá. Gracias, gracias, gracias. Oigan, vamos con esta canción solicitada por nuestra querida Kimberly, que la dedicó para todos sus primos y primas, para tíos, tías, abuelitos, abuelitas, para su mami, para hasta nosotros nos la dedicó. Pues todos te dedicamos esta canción también a ti. Y gracias por pedirla, Kimberly. Niños y niñas, abuelitos y abuelitas, una canción que tenía sentado, no precisamente la canción, sino la, a ver, ¿qué pasó aquí? Sino la serie, tenía sentada toda la familia allí poniendo atención, y a veces hasta yo veía a mi hija como que hasta lloraba. Ay, qué hermoso, es que es una historia bellísima. Niños y niñas, con ustedes la canción de Heidi.

0: casi, casi, casi cerramos el programa, pero por favor, no se vayan a ir porque sigue Stereo Music y luego mañana también tenemos el programa Si Dios Quiere, como dicen los niños. Tengo una cancioncita más con Gabilondo Soler, Cricri, ya para cerrar prácticamente, a ver cómo uní las palabras, ya para cerrar, no, ya para cerrar el programa. Así que con Gabilondo Soler, Cricri, esta canción que ahora me da risa, pero me daba miedo cuando gritaban cuando estábamos jugando en la calle los niños, ya métete, ahí viene el señor de la bolsa o del costal. Te va a llevar, uy, adiós, adiós. Dejabas lo que estuvieras haciendo y corrías a tu casa. Era el señor de la bolsa en aquellos años, pero realmente Cricri le puso el ropavejero.
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0: Niños, gracias por haber llamado, como los quiero. Besitos, abrazos y papitos, abuelos, a todos ustedes, gracias por haber estado con nosotros y hemos tocado también, ¿verdad que sí? El corazón de niño que tú tienes, aunque estés grandote o grandota, claro, y se sonríen. Gracias por haber estado. A nombre de todo el equipo, de todo el liderazgo de Radio Cadena Enciso, de mis compañeros en las diferentes cabinas, de todos nosotros y, por supuesto, de su servidora Victoria Aguiar, gracias. No se vayan porque sigue Stereo Music.
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1: 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El gobierno del presidente municipal de Tijuana, Ismael Burgueño Ruiz, a través de la Secretaría de Cultura, invita a la comunidad a participar en la 13ª edición del Festival Intercultural Miradas Fronterizas, que se realizará el próximo sábado 26 de septiembre en el IMAC, antiguo Palacio Municipal. 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El gobierno de Ensenada informó que a partir de hoy y hasta el viernes 25 de septiembre se implementará un operativo vial con motivo de traslado de maquinaria pesada con exceso de dimensiones desde un predio particular ubicado en el sector oriente de la ciudad. Las maniobras se realizarán en el horario de 10 de la noche a 6 de la mañana. El recorrido de los vehículos de carga comenzará en la calle Mariano Márquez, en el fraccionamiento Villa Bonita, para continuar por el libramiento Esmeralda, avenida Doctor Pedro Loyola, Boulevard Estancia, calle Reforma y Boulevard General Juan Certuche, hasta llegar al Boulevard de los Lagos, a la altura del fraccionamiento Lomas de Valle Dorado.
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1: La ciclista de Baja California, Navienka Bareño, encabezó la participación mexicana en la jornada de contrarreloj de Campeonato Mundial de la Ruta Montreal 2026, al finalizar en el lugar 13 de la prueba junior femenil, con tiempo de 16.18.15 minutos y una velocidad promedio de 39.380 kilómetros por hora.
3: Para RCE Noticias, Luis Daniel Rodríguez.
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3: Así es, ya estamos de regreso. Gracias por estar con nosotros en este programa dedicado a ustedes con mucho cariño y gracias a quienes solicitan a través de mensajes por WhatsApp y gracias también a quienes nos llaman, nos marcan 646-178-3979. Gracias por solicitar melodías preciosas. Enviamos saludos donde quiera que usted nos esté escuchando. Además, quiero agradecer a mis compañeros en las diferentes cabinas de esta gran familia radiofónica que es Radio Cadena Enciso en toda la región de Baja California. Agradezco a mis compañeros en Radio Ranchito. Fernando, un abrazo con aprecio. Allá en Radio Ranchito, en el 1420 AM de tu radio, nos están escuchando. Y además, esta misma emisora, en Radio Ranchito, se escucha en Ensenada, en el mismo cuadrante. Por supuesto que enviamos saludos hasta Mexicali, porque a través de la Grande de Mexicali, en el 1050 AM, nos están escuchando. Y a todo el Valle, muchísimas gracias. Gracias, un abrazo. Un momento, por favor. Y gracias también a quienes nos sintonizan en Radio Bahía, tu mejor compañía. Este concepto musical, este concepto de programa, es obviamente que de Radio Bahía, un concepto de Radio Bahía, un programa de muchos años y que por supuesto que están escuchándonos en este momento a través del 1470 AM en Tijuana. Aquí en Ensenada, a través de la campeona, la estación número uno que es La Rancherita, la cumpleañera quise decir, La Rancherita 89.1 FM de tu radio. Continuamos, vamos con esta clásica pieza, joya musical, y con ella envío un abrazo al maestro Rosas, al maestro Álvaro Díaz, y cuánto más talento musical tenemos en nuestra localidad.

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haber estado con ustedes esta tarde y ustedes obviamente con nosotros. Muchísimas gracias. Gracias a mis compañeros en las diferentes cabinas de Radio Cadena Enciso y a nombre de todo el equipo de liderazgo de Radio Cadena Enciso, locutores y todo el equipo que hace posible estas transmisiones. Gracias y gracias a ustedes también. Muchísimas gracias por su preferencia. Les invitamos para que mañana, si Dios quiere, como dicen los niños, si Dios quiere, mañana a la misma hora aquí nos reunamos, usted con su cafecito, té, lo que guste disfrutar. Y por supuesto que también con esta transición en nuestro clima, pues disfrutar de esta aproximación ya de otoño. Le deseo lo mejor. Cuídese mucho, por favor. Y recuerde que nosotros hacemos lo posible porque lo imposible le corresponde al Creador de los cielos y la tierra, a Dios. Hasta mañana, si Dios quiere. Soy Victoria Aguiar, la profe Vicky, y les mando un abrazo.

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